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2: Hola.
1: Dile algo, Deli. 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
1: 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Abrazo a mi amigo Diego, que debe estar escuchando la radio por ahí.
2: Hola, Diego, te...
1: Para, pa. ¿Tienen algo por ahí? Buscamos solo como parte 2.
0: Tengo algo para leerles. Sí, ver, si quieren escuchar, bueno, atentos. Que viva el amor. Y así arranca. Que viva el amor. Viva. Una joven asegura que encontró el amor de su vida en un hombre millonario de 82 años.
1: Bueno.
3: Yo qué también. Raro,
1: chicos. 82 años y millonario.
0: Bueno, se enamoró. Una historia.
1: Sí.
0: Bueno, porque fue correspondido el amor, ¿viste?
1: Sí.
0: Una historia que rápidamente se volvió viral en redes sociales. Muestra una joven celebrando su primer aniversario con un empresario millonario de 82 años. Mientras ella asegura que encontró el amor de su vida y que la diferencia de edad nunca fue un problema, miles de usuarios pusieron en duda sus verdaderas intenciones y aseguraron que el patrimonio del hombre habría influido más que el romance. Que la gente mal pensada, ¿no?
1: Yo pienso igual de mal, ¿eh?
0: La pareja, por su parte, afirmó que seguirá adelante sin importar lo que diga la gente y las críticas.
1: Lo va a matar.
0: Y que su relación es completamente genuina. Bueno. ¿Quieren ver la foto?
1: Me gustaría ver la foto.
3: Ella es rubia y él es canoso.
0: No, ella es morocha.
1: A ver, mostrar la foto a la camaranga ahí.
0: Ahí, a ver, ahí, chicos. ¿Lo ven?
2: Linda. Ah, qué bien.
3: Ay, sí.
2: Eso es amor, chicos.
3: Amor del
2: público. Él está más para esta señora uruguaya.
1: ¿Para quién?
2: 106 pirulos cumplió. Y dice que no toma medicamentos y reveló su secreto de la longevidad.
1: ¿Cuál es el secreto?
3: El vino.
2: La mujer de Rocha comentó que nunca tuvo enfermedades y no hace dieta. No hay comida que me haga mal, resumió. Como nosotros.
1: Bien.
2: Celebró 106 años junto a su familia en el departamento de Rocha y compartió cuál cree que es el secreto para llegar a esa edad con un buen estado de salud. Nacida en 1920 en Siete Cerros Rodríguez, recordó que pasó su infancia en campaña. Mi padre tenía campo allá, dijo. Contó a, bueno, Canal 4, aunque hace poco sufrió una caída y ahora utiliza

0: tocaba por la varita, imagínate vos que
1: 106 pirulos, loco.
2: Igual te digo, ¿no? La gente de antes, o sea, la gente que ya es hoy en día mayor,
1: sí,
2: tuvo una vida mucho más sana que la de hoy en día.
1: ¿En qué se refiere? ¿Por qué dice eso?
2: Y porque antes no había tantos químicos como hay ahora. Ah. Entonces ellos vienen de una infancia y una adolescencia mucho más sana que la de hoy en día.
1: Bueno, bien.
2: Hoy en día hay más comida chatarra, hay más bebidas con mucho más químicos y esas cosas, y vivimos menos.
3: Le voy a contar una anécdota que
1: para
3: me
1: que
3: pasó.
1: Cris me dice, no debe tener marido, por eso vive tanto.
3: Ah, puede ser.
0: Sí, sí, debe para ser mí que soltera. Sí. En realidad hoy vivimos más que antes, ¿no?
1: Sí, se vive más.
2: ¿Vos decís?
0: Sí, obvio.
1: A ver qué anécdota.
3: Bueno, en mi trabajo, chicos, atendí, vino gente y atendí, y pensé, dijeron, trajimos la sal. ¿Viste? Trajimos la sal. Yo dije, bueno, pasen, y dije, en la cocina. Y eran 100 kilos de sal.
1: A la mierda.
3: No, pero no era para el agua, chicos. Dice, no, Evelyn me dice, no, los abuelos no comen con sal.
1: ¿Cómo para el agua?
3: Claro.
1: Porque ¿sal para el agua?
3: Claro, porque hay un pozo y para ablandarle el agua se le pone sal.
1: No tenía ni idea, nunca había escuchado.
3: Sí, claro,
1: eso.
3: Es una forma de ablandar el agua.
1: Ahora, ¿qué tiene que
3: pero
1: ver?
3: Pero no es para tomar.
1: Quiero saber, ¿qué tiene que ver la sal del agua con la viejita de 106 años?
3: No, porque los abuelos se cuidan y no pueden comer con cosas con sal. ¿Entendés?
2: Es verdad.
3: Claro, ¿entendés? Yo dije, pasen y lleven la sal en la cocina, pero eran 100 kilos de sal, ¿entendés? No me di cuenta que 100 kilos de sal no era para cocinar.
1: Sí. El otro día encontré un juego de sábanas.
3: Sí.
1: Eran de mi abuela.
0: Y yo vi que subió la chaucha, subió el cajón ahora.
1: ¿Y qué relación tiene?
0: Sí, porque la abuela a veces compraba, ahora no compra puta cara.
1: Muy bien.
2: Es más, abría la chaucha, le sacaba las arvejas.
0: ¿La quién?
2: La chaucha, y le sacaba las arvejas, las abuelas, ¿se acuerdan de eso? Cocinaba las chauchas, hacía ensaladitas.
1: No, chicos.
2: Ay, ¿en serio?
1: Doctor, es muy grave lo que tengo. ¡Paren la autopsia! ¡Habla el hijo de puta!
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1: No sé si lo mencionaron, pero magistral la foto de Panizza en el gimnasio hoy. Ah, increíble, chicos.
0: Bueno, me saqué. Ese es Santiago. Sí, ya sé.
1: Es mi amigo Santi López.
0: Ya lo sé, porque me dice, salió mal. Foto al final. ¿Vieron que me saqué una foto mía para que vean que
1: estuvo
0: foto robada? Pero muy fuera de foco, ¿no? Para que simplemente se vea que era
1: se
0: yo
1: ve,
0: nada más.
1: Se ve el torso.
0: La
1: silueta.
0: Está muy fumado, claro.
1: Muy bien, Mario Panizza.
0: Bueno, muchas gracias, Santi, que me sigue en las
1: redes. ¿Fue solo hoy?
0: No, fui con la jefa. Mañana, lo que pasa es que era libre de ella ayer y hoy el medio libre tiene horario más disponible. Mañana ya se va a complicar, seguramente vayamos en horario diferente.
1: Mirá qué bien.
2: ¿Pero vas a seguir yendo?
0: Bueno, cualquier cosa te aviso.
2: No, porque en una de esas vas obligado porque vas con Barbie y como no vas con Barbie, capaz.
0: Me hago la pelada, vos decís.
1: Claro.
0: Me hago la rabona al gimnasio.
1: Perdón, ¿te sacó más fotos?
0: No.
1: Pues si no, no vas y subís otras fotos.
0: Eso hay que tener.
1: Acá
0: sí,
1: levantando una mancuerna.
3: Tengo con varias. Otra ropa.
0: Tengo varias.
1: Te pones
2: el as bajo la mano.
1: 10 busitos diferentes.
0: Sí.
1: ¿Te tiene 10 busitos?
0: No tengo. Todo.
1: Bueno,
0: tengo muy poco.
1: Bueno, igual le cambiamos con IA el color de la remera.
2: Tenés la IA, la hiciste.
0: Igual no se ve, viste que no se diferencia.
1: Bueno,
0: bien,
1: pero la cambiamos y después fuma usted la foto, che, con Mario. Esta noche te como a besitos. 12 pasaron de las 21 horas en La Siglo. ¿Tiene loco por parte 2, García?
3: Sí, pero antes de eso le voy a leer algo cortito. Bueno, le ganó el sistema al sistema por completo. Un hombre inventó el método definitivo para ir de compra sin perder tiempo. Se recortó en una foto suya en el medio y lo usa como plantilla frente a las remeras para ver exactamente cómo le quedaría sin pisar un vestidor.
1: No entiendo.
3: Le voy a mostrar el video, chicos. Ahí, ¿viste? Hizo una foto de él. Entonces va probando en las tiendas a ver si ese color
2: le va,
3: así va con él y demás.
2: Qué bueno.
1: Qué pelotudo, ¿no?
2: Está bueno igual.
3: Está bueno, sí, a mí no me gusta probarme la ropa.
1: Tiene.
3: No me gusta.
1: ¿Por qué no le gusta probarse ropa?
3: No, no me gusta ir a las tiendas a probarme ropa. Miro y digo, ta llevo.
2: Pero
3: no,
2: ya sabes tu talle, todo que te
3: queda. Sí, pero me ha pasado muchas veces que lo llevo, me queda grande o me queda chico, sí, muchas veces.
0: Genes masculinos. Tienes genes masculinos.
3: ¿Por qué?
0: Es la única mujer que no le gusta probarse.
3: No me gusta probarme, no, la verdad que no.
1: Ahora que tengo un audio acá, no quiero. Ojalá que no sea malo el audio y espero que se pueda pasar al aire el audio.
2: Ay,
1: ¿no?
2: A ver.
5: Le prendí el fuego. Todo, apareció un incendio dentro de esa estufa. Me apagó el fuego, mira cómo está ahora.
1: No.
5: Buenas 6.

0: Te va a ver si lo puedes
1: no.
2: ¿En serio?
1: Cris me dice, soy igual que ella, no me pruebo la ropa.
3: Qué raro, chico.
2: A mí no me gusta.
1: ¿Mario se cuida? Sí, se cuida.
4: Sí. Dije, los ladrones.
1: Está cuidando, sí.
2: Viste que la gente, hay gente que le gusta salir a hacer compras y le gusta probarse y mirar y mirar. Mirar. Yo, a mí, yo llego, elijo y me quiero ir ya. Me quiero ir.
5: Pero pagás primero, ¿no?
2: Ay, qué graciosa.
5: No, por si la.
2: No, elijo y ya me quiero ir.
1: ¿Por qué? ¿Por qué tan rápido?
2: No sé, por qué. No es algo divertido para mí. No, voy a ir por necesidad.
1: Ah, Mario va de cuida al gimnasio, dicen por acá.
4: Ah, ¿en serio?
1: No, porque después van a empezar a ir separados, cada uno por su lado.
4: Claro,
1: cada uno
4: en realidad me llevaron a mí, ella me cuida a mí.
1: Claro
4: ella me llevó de
1: arriba. Lo bien que hacen cuidarlo, ¿no?
5: Te cuida que hagas los ejercicios, Mario.
1: Acá escuchando desde mi nuevo local, les mando un beso gigante desde Archigas. Mario se cuida, saludos. Pero de arriba te come a vos igual. ¿Cómo de arriba? Ah, si es de arriba, no sé.
4: Sí, bueno, de arriba, sí. De abajo, del costado igual, sí.
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1: A ver.
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2: Bueno, chicos, vamos con Libra.
5: A ver.
2: Trabajo y negocio. Su facilidad para la persuasión será crucial para un nuevo trabajo. Amor, las dudas caerán y en un romance que se inicia será el empuje para crecer.
1: Tome.
5: Bien.
2: Vamos con Escorpio. Trabajo y negocios. Tareas realizadas en el pasado comenzarán a mostrar buenos frutos. Amor, roces y discusiones no impedirán que alguien ceda para hacer las paces.
1: No cedas.
2: Vamos con Sagitario. Trabajo y negocios. Tendrá la claridad suficiente para hacer crecer sus beneficios. Amor, en un encuentro compartido. Tira vivencias nunca antes experimentadas en una relación.
1: Mira.
2: Vamos con Capricornio. Trabajo y negocio. Se avecina una etapa floreciente, ideal para cancelar deudas y gastos. Amor, la expresión interior y la calidez mutua abrirán el camino a dulces momentos. Vamos con Acuario. Trabajo y negocio. Se abrirá una ventana de oportunidad para no dejar pasar. Será exitosa. Amor, alguien audaz y de carácter extrovertido alimentará su curiosidad y se acercará.
1: Mira qué bien que se acerque.
2: Llegamos a Piscis.
1: Vamos con mi signo.
2: Trabajo y negocio. Superará una situación difícil y dará por iniciada una etapa plena de logros.
1: Bien, me gusta.
2: Amor, la calidez compartida hará que florezcan el encanto y la armonía en la pareja.
1: Pero mire qué lindo los floripones. Y si fuera el cumpleaños de alguien mañana...
2: Es una persona ejecutiva e inteligente, determina con celeridad los pro y los contra.
1: Me encanta.
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1: La nueva versión de Olvídate para este Sin Miedo a Nada. Ya la cantábamos todos de Alexander Acha y ahora la que hacemos yo esta versión cumbietón, que suena más o menos así. Ya vamos y venimos, quédate en compañía de la Siglo, que nos quedan 20 minutitos de radio.
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0: 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La música de Olvídate haciendo Me muero por conocerte.
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0: Toma.
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0: 099-7320-65, radio espectacularmente en vivo para todos ustedes que están en la siglo. ¿Cuánto? 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
0: 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Tormentas. Esto me gusta mucho también. Cambia totalmente el ritmo, pero me gusta mucho también, señoras y señores.
3: A ver.
0: Buenas noches, ¿cómo están? Saludos. Hola. Desde Barrio Autódromo. Saludos más a mis amores Eduardo, Ludmi y Lauti. ¿Cómo le va, reina?
4: Mira.
0: Bienvenidos a la ciclo. ¡Vamos! Me voy por ir, ¿eh?
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0: ¿Le gusta la canción?
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0: 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Rufina presenta tu tarde noche de hoy en la radio. ¿Escucharon sobre el cohete que impactará sobre la luna esta madrugada? No.
2: ¿Ahora de
3: algo
2: madrugada?
3: Leí sobre eso.
0: No
3: sí.
0: escuché nada, ¿serio? Chicos.
3: Cohete de la
0: nada.
3: SpaceX, ¿no?
0: Absolutamente nada escuché, chicos. Realmente no escuché
3: hace
0: nada.
3: Hace mucho que estaba girando en órbitas por ahí. ¿Sí? Hasta que, bueno, va a impactar.
0: ¿Y por qué va a caer en la luna?
3: Y porque su trayectoria impacta ahí.
0: Sí, estás vendiendo fruta. Bueno, si alguien sabe por qué va a chocar contra la luna, me avisa porque tengo. Hay veces que yo me aluno. Buenas noches, dice. ¿Qué pasa? ¿Está mal? Mi amigo Kiosco Cachito, suerte, mi amigo Cachito querido, bienvenido. Rey, ¿cómo anda? Va escuchando la radio en el auto. Gran abrazo para usted, Cachito. Oscar dice. Tengo apagado el micrófono.
5: Saludos así. Para Cachito y para Giovanna.
0: Oscar dice, no cantes, Leti.
3: ¿Por qué?
5: También.
2: Dice, los científicos prevén que este miércoles la luna sufrirá otra colisión, esta vez con un cohete de SpaceX a la deriva que viajaba a unos 2.43 kilómetros por segundo.
0: Una barbaridad.
2: Aproximadamente unos 8.690 kilómetros por hora. Según el centro de estudios, dice que se trata de uno de los cohetes Falcon 9 de SpaceX, impactará contra la luna este 5 de agosto. La agencia espacial estadounidense llegó a esta conclusión después de que astrónomos independientes utilizaron datos públicos. Observarán que una parte del cohete lanzado en enero de 2025 se dirigía accidentalmente hacia la luna. No hay peligro para la Tierra, dijeron.
0: Bueno, si le siguen tirando cohetes a la luna, la vamos a hacer por otro.
3: Vamos a quedar sin luna.
5: Le quiero mandar un beso enorme a Ana Cecilia Chalar, que también está escuchando. Nos manda un beso grande. Que
3: hola,
5: también,
3: Ceci.
5: Que también desfila ahora el domingo, ¿no? El domingo.
3: Besito, domingo besito, 9, así en Teatro La Rañía, 19 horas. Es una de mis compañeras participantes de Mis Años Dorados. Un beso grande a la Ceci.
5: Ahí está, a ver.
6: Buenas noches, Emma, y a todos, audiencia.
0: Hola.
6: Un beso grande a todos, a la Evelyn. Un beso a Leti, a todos ahí.
0: Bueno, bien, beso grande.
5: Beso grande, Ceci.
0: Mi amigo Milton dice: los viajes a la luna son al cohete.
2: Ah, qué crack.
0: Dale, querido, 23 pasaron de las 21 horas. Mira el clima.
5: Besito, ¿no? Besito, ¿te acordás? Que teníamos ahí besito, besito de Ana Cecilia.
6: Mucho besito, besito.
0: Sí, lo sabemos. Lo sabíamos.
2: 18 la temperatura en este momento. Hoy tuvimos 19 nada más de máxima. Mañana miércoles 22. La madrugada va a estar bastante inestable. A la tarde es probable que podamos llegar a ver el sol.
0: ¿En serio?
2: Mañana. Sí, señor. 23 para el jueves y sigue inestable y comienza a mejorar. mejorar a partir del viernes, pero bajan un poco las temperaturas, chicos. Todavía queda invierno, ¿eh?
0: Ojo, todavía queda invierno.
2: Sí. Viernes, sábado y domingo, bastante lindo. Después la semana que viene.
3: ¿Es eso el invierno?
2: Más o menos, pero la semana que viene después bajan las temperaturas, no van a llegar a los 15 grados prácticamente, las máximas.
0: Amigas, amigos, de mi parte nada más. El reencuentro sería mañana cuando termine el licenciado Orlando Pettinati acá en la frecuencia más escuchada de la radio.
5: Bueno.
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0: 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De mi parte nada más, el reencuentro mañana cuando termina el licenciado acá en la frecuencia más escuchada del departamento. Se despide, me despido de mis tres mujeres que las amo y se despide el Dream Team de la radiofonía salteña.
2: Bueno chicos, que pasen bien, llega el nudo de la semana, en un par de horas llega el miércoles, chau.
5: Beso grande para todos y un beso grande para Celi y para Leandro, también que le iba cebando unos matecitos en el ómnibus y me olvidé de saludarlo. Pero ahora va el saludo. Que pasen lindo, que pasen lindo, chicos. Tortas fritas con mate van.
2: Qué romántico.
3: Que tengan todos muy buenas noches. Gracias por estar ahí. Nos vemos mañana. Chau, chau.
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12: Muy buenas noches para todos, bienvenidos a un nuevo especial de la nostalgia aquí desde Siglo XXI, FM 101.5, desde el departamento de Salto para toda la región a través de nuestra potencia en FM. En este martes 4 de agosto, en este martes lluvioso, nublado, está cambiando un poco la temperatura en lo que es la noche ideal para compartir muy buenos clásicos aquí en la Siglo. Arrancamos con uno de esos clásicos bien conocido. Unidos. Viajamos al año 1985 desde el álbum Ice on Fire. Aquí está Elton John haciendo

Lindos clásicos estamos compartiendo a esta hora de la noche aquí en Siglo XXI FM, en estos especiales de la nostalgia. Viajamos al año 1987, nos vamos a un sonido muy elegante, a un sonido lleno de soul. Estamos hablando de esta banda Simple Red que ya sentimos de fondo. El primer sencillo de su segundo álbum, el que estamos escuchando ahora, The Right Thing, se llama el tema. Se convirtió en una de las canciones favoritas de los seguidores de esta banda, gracias a su mezcla de pop, a su mezcla de soul, a una energía muy particular que tiene esta canción. En el Reino Unido en esa época llegó hasta el puesto número 11 de las listas, y como dato curioso, este álbum de Simple Red lo consolidó como una de las grandes bandas británicas de la época, realizando en ese entonces una gira mundial que incluyó más de 120 conciertos en solo 9 meses. Subimos el volumen, escuchamos y compartimos The Right Thing, la música de Simple Red, en la noche de la siglo 101.5.

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Seguimos compartiendo los clásicos en este agosto de la nostalgia, aquí desde la Siglo, desde el 101.5 y en Siglo21.uy a través de internet. Nos vamos y viajamos al año 1985 con una de las baladas más recordadas de Madonna. Estamos hablando de Crazy for You, que fue lanzada en el 85 y que fue parte de la banda sonora de la película Vision Quest, conocida también en algunos países como El Desafío. La historia de esta canción está muy ligada al cine. Les contamos que en la película, cuando suena la canción, aparece durante una escena en la que los protagonistas se encuentran en una discoteca. A raíz de ahí que suena este tema Crazy for You de Madonna, terminó convirtiéndose en uno de los grandes éxitos románticos del artista.

tan lindos clásicos en este agosto de la nostalgia. Estamos compartiendo aquí, en la radio, desde la Siglo, en el 101.5 y a través de nuestra web en siglo21.uy, donde podés vernos y escucharnos en nuestro streaming las 24 horas. También, al igual que en Cablevisión Salto, en el canal 101.5, allí estamos. Y en Bella Unión, en el servicio de TV Cable, en Fibo Bella Unión, canal 25.3. Especiales de la nostalgia en este mes de agosto aquí en la Siglo.

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subimos un poco el ritmo en esta noche de recuerdos aquí en los especiales de agosto desde la Siglo, desde el 101.5. Viajamos más atrás en el tiempo, nos vamos al año 1977, el año de la fiebre disco y de este gran éxito de los Bee Gees. Night Fever, un tema que fue parte de la banda sonora de la película Saturday Night Fever, protagonizada por John Travolta. No lo recuerdan mucho, pero los Bee Gees compusieron varias de las canciones de esta película casi al mismo tiempo. Y fue este tema el que ya está en la cortina, Night Fever, el que llegó al número uno en los Estados Unidos y en varios países del mundo. Su sonido, con este ritmo disco tan inconfundible, quedó para siempre asociado a la época dorada de las Bee

Al término de la marca, luego de las 22 horas, te acompañamos con estos especiales de la nostalgia durante todo este mes de agosto. Desde aquí, desde La Siglo, desde el 101.5 FM en Salto, a través de nuestra web en siglo21.uy y por supuesto en el servicio de Cablevisión Salto en el canal 101.5 y en Bella Unión, en Fibo Bella Unión, canal 25.3, con nuestro streaming operativo también las 24 horas. Los clásicos que suenan, es el turno ahora en la noche de Fleetwood Mac con Seven Wonders.

Seguimos compartiendo recuerdos en la noche de la siglo en estos especiales de la nostalgia de Fleetwood Mac. Lo que pasaba, nos vamos al año 1981 con John Lennon y este tema Woman.

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0: Amigas, amigos, muy buenos días. Bienvenidos a esta mañana de miércoles 5. Miércoles 5 de agosto. Aquí estamos compartiendo con ustedes, cuando son las 7:09, una nueva jornada de las noticias en La Siglo, en una mañana que comienza con 17 grados, cubierto. Ahora estamos con lloviznas, pero hay tormentas eléctricas alrededor. 18 grados la sensación térmica, 17 la temperatura. Vientos del oeste, suroeste a 4 kilómetros en la hora. Humedad 97%. Presión atmosférica 1013 milibares. Visibilidad 800 metros. La máxima 22 para hoy, 23 de sensación térmica. Húmedo con algunos chubascos fuertes en la mañana. Luego intervalos de sol y nubes en la tarde. 15 la mínima por la noche. Templado con áreas de nubosidad. Misma sensación térmica. Así la previsión para ahora. Tenemos una alerta amarilla vigente por tormentas fuertes, se actualiza a las 9 de la mañana. El área será afectada por tormentas puntualmente fuertes, podrán estar acompañadas por precipitaciones abundantes en cortos periodos, granizo, rachas de viento muy fuertes e intensa actividad eléctrica. Para nuestro departamento, las localidades afectadas son Albizu, Arapey, Belén, Campo de Todos, Colonia 18 de Julio, Colonia Itapeví, Constitución, Garibaldi, Itapeví, Puntas de Valentín, Rincón de Valentín, Salto, San Antonio, Saucedo, Termas del Arapey y Termas del Daimán. Hasta las 8 estamos contigo compartiendo toda la información.
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Cerca de las 7 y 10 de la tarde del lunes, en Teófilo Córdoba y Brasil, hubo un siniestro entre moto y camioneta. El conductor de una moto, un joven de 19 años, dijo que iba por Brasil al este, piloteando su moto, llevando como acompañante a una joven de 18 años, al llegar a intersección con Córdoba, debido a la proximidad con una camioneta que circulaba adelante, colisionó con la rueda trasera del vehículo, resultando la acompañante lesionada. Con diagnóstico, politraumatizada leve, trasladada al CAM.

Este fin de semana, efectivos habían concurrido a Blandengues y Valle y Ordóñez por una rapiña, donde entrevistaron a dos jóvenes de 18 años, quienes dijeron que fueron abordados por un grupo de personas, un hombre y tres mujeres, que mediante golpes de puño y amenazas con un arma blanca, les sustrajeron sus alhajas. Una de las víctimas sufrió la sustracción de una cadena de plata y presentó una herida punzante en un glúteo. A la otra le hurtaron una cadena color dorado, resultado también lesionada con los golpes recibidos. Un tercer joven de 18 años, que se encontraba junto a ellos, presenció el hecho y no sufrió el hurto de pertenencias. Las víctimas fueron trasladadas para constatación de lesiones, continuándose con las actuaciones e investigación para el esclarecimiento del hecho en el marco de la investigación. Personal de Dirección de Investigaciones logró ubicar a los cuatro indagados, cuatro menores, que fueron conducidos para continuar con actuaciones correspondientes. Durante las actuaciones, uno de ellos asumió su participación en el hecho e hizo entrega voluntaria de los objetos denunciados como sustraídos, que fueron documentados para su posterior restitución. Culminadas las actuaciones en el juzgado, se condenó al adolescente de 15 años como autor responsable de dos infracciones graves a la ley penal, tipificadas como un delito de hurto especialmente agravado en reiteración real, con un delito de lesiones personales, imponiéndosele una medida socioeducativa no privativa de libertad, consistente en su incorporación al programa Miguel Magone de la Obra Social Don Bosco.

segundo involucrado logró escapar. Los funcionarios fueron asistidos en un centro donde se les diagnosticó irritación conjuntival bilateral por exposición a gas pimienta. Culminadas las actuaciones en el juzgado, se condenó a JDAR como autor responsable de un delito de agravio a la autoridad policial, un delito de violación de domicilio y un delito de apropiación indebida, todo en régimen de reiteración real, a 5 meses de prisión de cumplimiento efectivo.

0: El presidente de la delegación uruguaya ante la Comisión Técnica Mixta de Salto Grande, ingeniero Gonzalo Casaravilla, se refirió a las características de esta inundación con un río que ya comenzó a descender y dijo que se trata de una inundación ordinaria y toda la información estuvo siempre disponible a través de la app de Salto Grande.
1: Y básicamente el equipo de hidrología en el cual participa Gonzalo Saprissa y Juan Badajian son los que todos los días están viendo todo el tema de pronósticos, cómo esos pronósticos de lluvia se transforman a través de los modelos hidrológicos en agua que llega al lago de Salto Grande. De ahí es donde en particular en los momentos de crecida tenemos la actividad exclusiva de Salto Grande de determinar cómo se va a gestionar el lago, las compuertas, la generación, y justamente en esas situaciones de crecida donde el equipo que está entrenado porque todos los días lo hace es que manifiesta su trabajo en forma más, si se quiere, conocida. Ustedes ya saben que hay una app que todos los días y en cada momento se puede ver la situación de las previsiones de lluvia, se puede ver lo que es la cota de los diferentes lugares de interés y además todos los días hay un comunicado, todos los días hay un comunicado y lo que ofrecemos como un producto ya hace muchísimos años es de confiabilidad, predicción para poder planificar en el territorio cuando tenemos situaciones de lluvia que, bueno, son conocidas, pero tenemos que, en base a información, o por lo menos el aporte de información que podemos hacer de calidad de Salto Grande, mejorar en lo que se pueda esa situación compleja que ustedes ya bien conocen en el territorio. Normalmente, en el día a día, quienes participan, en particular en el SECOED, son Gonzalo y Juan. Como les decía, Juan, cuando los medios así lo requieren, alguna puntualización particular lo van a tener a Juan dispuesto a dar las declaraciones que correspondan, sin perjuicio de que, como ustedes saben, todos los delegados hemos estado siempre a disponibilidad. Nunca hemos dejado de atender un pedido de la prensa de poder dar alguna nota. En estos días particularmente, una crecida ordinaria, pero crecida al fin, que ha motivado, por ejemplo, que a mí me han llamado varios medios de prensa, a Urrutia, que acá nos acompaña, también. Yo no sé, Delvio, si a ti también te llamaron en algún momento, bueno, pero estamos a las órdenes. Esto fue informado hoy de mañana en el SECOED hace minutos. Esto es lo cotidiano de todos los días. Todos los días, no todos los días hay SECOED, pero sí todos los días hay comunicación. Aquelis Maynard se pone en contacto o con Gonzalo o con Juan, la información fluye. Nosotros tenemos pronósticos de más días, pero lo trabajamos, digamos, claramente en el día a día informando, y esto es lo cotidiano.
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De la mañana con 21 minutos, repasamos ahora los titulares del pueblo. Preocupación por desalojos, familias del barrio La Amarilla piden ser escuchadas antes de cualquier decisión. El edil del Frente Amplio, Mario Furtado, se reunió con el diputado Horacio de Brum para plantear la situación de decenas de familias salteñas que enfrentan la posibilidad de desalojos o demoliciones de sus viviendas. Además, vecinos y cooperativas preparan una carta abierta dirigida al presidente Yamandú Ursi y a la ministra Tamara Paseiro, solicitando diálogo, revisión de informes técnicos y soluciones caso a caso que permitan evitar la pérdida de hogares construidos con años de esfuerzo. En esta edición, Salto Grande mantiene monitoreo del río Uruguay y asegura que la crecida actual está dentro de los valores normales. OCE invertirá más de 2 millones y medio de dólares en saneamiento y agua potable en Salto. Salto impulsa la declaración de emergencia del vertedero municipal tras una recorrida oficial. El pedido que recibirá Orsi en su visita a Salto este miércoles, despiste y choque contra una columna en Avenida Patulé y Ferreira Aldunate. Niveles del río, Puerto 1150, Lago 3476. Deportes para Ceibal, una terna de Artigas, la final de la B rumbo al sábado. Martes de definiciones, una terna de Artigas controlará el partido de Ceibal y Quilmes de Florida, semifinal por la Copa B de OFI. El partido se jugará en el Dickinson y con venta anticipada de entradas. La Divisional B pactó para el sábado la final de Sudamérica e Hindú. Uno de los dos ascenderá a la A. Hoy a las 20 horas en el Estadio Centenario, la final del torneo intermedio Peñarol y Wanderers, con arbitraje de Matías de Armas, mientras Nicolás Lodeiro dejó el fútbol y Gustavo Matosas es el nuevo DT de Danubio. Estos son los titulares de Diario El Pueblo de esta mañana cuando estamos a las 7 con 23 minutos.

El Área de Innovación y Desarrollo de la Intendencia realizará una nueva instancia de capacitación dirigida a quienes integrarán el equipo de facilitadores de estacionamiento, excuidacoches. La actividad se desarrollará mañana a las 10 de la mañana en oficinas del Área de Innovación y Desarrollo ubicadas en la Biblioteca Feliz Arizazola. La jornada se enmarca en el programa de facilitadores para Zona Azul en Salto y forma parte del proceso de preparación del equipo que trabajará en territorio, brindando orientación e información a los usuarios del sistema. Durante la capacitación se abordarán aspectos vinculados al funcionamiento de Zona Azul, la atención al público, la comunicación con los vecinos y la resolución de consultas frecuentes. Pablo Dacunda dijo que es un paso más en el proceso que venimos desarrollando para la implementación de la Zona Azul. El jerarca agregó que el trabajo de los facilitadores será clave para generar un vínculo cercano con los usuarios y contribuir al funcionamiento ordenado del sistema.

0: Continuamos hablando de las cuestiones hidrológicas porque justamente el meteorólogo de Salto Grande, Juan Badajean, y el ingeniero Gonzalo Saprisa del área de hidrología del complejo hidroeléctrico se refirieron al trabajo que realizan y el monitoreo permanente de los niveles.
1: Bueno, básicamente como se viene manejando desde hace ya unas, por lo menos un par de semanas, venimos transitando un evento de crecida y un aumento sostenido en los caudales en el río. Hemos tenido precipitaciones en toda la cuenca a lo largo, prácticamente después de la segunda quincena de julio. Y bueno, actualmente también estamos teniendo varios eventos de precipitación. Incluso se proyecta que hasta el jueves inclusive vamos a tener, vamos a seguir con eventos de precipitación en toda la cuenca, que digamos, no van a ser, por lo que tenemos, digamos, en nuestros cálculos, de una magnitud mayor, digamos, van a estar dentro de unos eventos dentro de lo normal para lo que es la época. Y bueno, eso, digamos, de alguna manera lo estamos llevando al día a día y, bueno, de alguna manera va a impactar o de alguna manera en el aporte al río en los caudales.
2: Estamos ante una crecida ordinaria que viene debido a estas precipitaciones que, como mencionó Juan, vienen ocurriendo en toda la cuenca. Para comentarles un poco la situación actual que vemos en términos de la cantidad de agua que está transitando en el río y que está llegando al embalse, es que en el tramo medio del río Uruguay, el caudal que transita por el río está en fase descendente. Si uno tiene que cuantificar la cantidad de agua de las diferentes zonas de la cuenca, dos terceras partes están viniendo de la cuenca media y alta y una tercera parte de la cuenca inmediata. En ese sentido, al ver que estos aportes en el tramo medio del río Uruguay están descendiendo, y si bien hay previstas lluvias para los próximos días en cuenca inmediata, estamos con un panorama en el cual hasta el jueves nos mantendríamos con los niveles que se encuentran actualmente en el puerto de Salto, sin aumentarlo. Eso significa que Salto Grande no aumentará el caudal erogado en los próximos días. Hay cierto margen de respaldo de almacenamiento en el embalse de Salto Grande. Por tanto, todavía nos mantenemos expectantes porque, como bien decía Juan, tenemos lluvias en la cuenca inmediata. Pero bueno, lo alentador es que en el tramo medio del río Uruguay viene descendiendo la cantidad de agua que viene en tránsito. En este contexto niño, lo que hay que tener presente es que, bueno, toda la cuenca del río Uruguay está muy húmeda. Eso significa que las lluvias que se van pronosticando y que van apareciendo, la transformación de esa lluvia en escorrentía es mucho mayor que en otras condiciones. Por tanto, vamos a continuar con niveles altos en las ciudades aguas abajo. Seguramente se vaya descendiendo en los próximos días, pero bueno, no quita que aparezcan en los próximos días, en las próximas semanas, más eventos de lluvias que hagan revertir nuevamente el nivel del embalse. Como mencionaban, desde el área de hidrología estamos continuamente monitoreando la situación del río, se va asimilando la información y, como siempre, ¿no?, mantener los canales oficiales de comunicación a la población, que se fijen en la app, el comunicado diario, y siempre estamos a disposición con el Comité de Emergencia, también de Salto, también de Paysandú, comunicando la situación del río.

0: A las 6 y 45 de la mañana de ayer, en Patulé y Ferreira Aldunate, hubo un siniestro. Un auto Volkswagen Gol estaba sin ocupantes. Al parecer había despistado y colisionado con una columna. Se hizo presente un hombre de 61 años, quien dijo que el hijo de 29 iba conduciendo el vehículo, pero se retiró del lugar por razones laborales, concurrió científica. Cerca de las 8.25 de la mañana, efectivos concurrieron a una vivienda en Presidente Berro, barrio Uruguay, donde un hombre de 72 años dijo que mediante daños en la puerta que da al fondo de la vivienda, hurtaron un televisor 32 pulgadas y dos garrafas de 13 kilos. Cerca de las 12 y media del mediodía, en Costanera Tomás Berreta, próximo a Rivera, hubo un siniestro. El conductor de una moto, un hombre de 41 años, dijo que circulaba por Costanera Sur, llevando como acompañante a una joven de 25 años. Al pasar el puente San Martín, realizó una maniobra para esquivar un bache, perdiendo el dominio y cayendo al pavimento. Con diagnóstico para el conductor, posible fractura de tobillo, su acompañante, politraumatismo de cadera, trasladados ambos al nosocomio local. A la 1 y 5 de la tarde, en Charrúa y Luis Alberto Herrera, efectivos identificaron a un hombre de 33 años que estaba requerido por investigaciones y fue detenido. Cerca de las 5 y 10 de la tarde, en intersección de Artigas y 18 de julio, una mujer de 28 años dijo que concurrió a un centro de estudios a retirar al hijo cuando un hombre se dirigió de manera inapropiada e intentó tocarla. Agregó además que el denunciado la siguió hasta que entró en un local donde pidió ayuda. Se puso en conocimiento de fiscalía y se procedió a detener a este hombre de 43 años. 7 de la mañana con 31 minutos, breve pausa, enseguida volvemos.
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esa radio que es cerquita, muy cerquita. Hasta el punto que hasta la pantalla de la computadora se apagó acá, pero bueno, seguimos al aire y eso es importante. A tener cuidado con la electricidad, con la actividad eléctrica sobre todo, que está bastante fuerte por lo visto de afuera. Recuerden que estamos en alerta amarilla y se actualiza el informe a las 9 de la mañana. Capital departamental, por supuesto, bajo alerta amarilla, así como todo el oeste del departamento. Antes de comenzar con las noticias a nivel nacional, una información que publica Subrayado es que un policía terminó internado por varios traumatismos tras un conflicto vecinal entre jóvenes ocurrido en barrio Andresito anoche. Esta información todavía no está incluida en el parte policial, seguramente lo estará en el de la mañana de hoy. Por la hora en la que ocurrió, pasada las 9 de la noche de ayer, el funcionario policial de 32 años y padre de una de las menores recibió una golpiza por parte del padre de la menor que peleaba con su hija y otras dos personas que estaban involucradas. Fue a separar y terminó con varias lesiones. El hombre fue atendido en el hospital local, diagnosticado como politraumatizado moderado, con traumatismo encéfalo-craneano, quedando internado. El 911 recibió un llamado y concurrió hasta el cruce de Miguel Barreiro y Apolón, donde ocurrió la riña en horas de la madrugada. Los efectivos entrevistaron a un testigo que dijo que la hija del lesionado de 14 años había tenido un altercado con dos adolescentes de 14 y 17 años, hecho que derivó en una agresión física entre ellas. Cuando llegaron los padres de las adolescentes al lugar, dos hombres de 32 y 35 empezaron a tomarse golpes de puños. La policía investiga el caso.

0: Atentos a esta noticia porque las autoridades del Instituto Nacional de Meteorología y INUMET comparecieron ante la Comisión de Presupuesto integrada con Hacienda en el marco del estudio de rendición de cuentas. En ese ámbito, las autoridades del instituto se refirieron al fenómeno del Niño que se prevé que llegue a Uruguay en su fase muy fuerte. La presidenta del organismo, Madeleine Renom, acotó que técnicamente no se conoce a la anomalía como Godzilla o Superman. Renom, por otra parte, dijo que Uruguay ya entró en la fase fuerte y muy fuerte del fenómeno. Todas las proyecciones indican con un 80% de probabilidad la ocurrencia de un niño fuerte o muy fuerte. La jerarca adelantó que el pico máximo del fenómeno será entre noviembre y diciembre de este año, cuando el exceso de precipitaciones cubra todo el país. En abril de 2027 sucedería lo mismo, de acuerdo con palabras de Renom. En diciembre, Renom mencionó 3 departamentos. Y a quien no saben quiénes están ahí. Claro, nosotros. Salto, Tacuarembó y Colonia. Por lo general, el aumento de las precipitaciones se da con un marcado aumento de frecuencia de eventos extremos, o sea, mayores a 20 milímetros por día, añadió. De acuerdo con las palabras de la presidenta, la situación más marcada se da, ¿a dónde? En Salto. En los años neutros de un fenómeno del Niño, hay 26 eventos en todos los diciembres y en los años Niño pasamos prácticamente al doble, comentó, y añadió que esto se da en menor medida en Tacuarembó y Colonia. Renom explicó que claramente el litoral norte va a ser el más afectado, porque ya de por sí es una región en la que, sobre todo cuando empieza la época cálida, las tormentas convectivas son muy importantes. Mientras tanto, el INMET, que es el Instituto Nacional de Meteorología de Brasil, emitió un aviso especial ante el potencial peligro de la llegada de un ciclón bomba que afectará a Uruguay en 4 departamentos fronterizos. Y en este caso, Salto no está, así que quédense tranquilos, al menos en una, zafamos. El centro de baja presión se formará mañana jueves en Argentina, Uruguay, el sur de Brasil y el Océano Atlántico. El sistema puede incluir un intenso ciclón extratropical, agrega la publicación. Los departamentos más afectados serían Cerro Largo, Artigas, Rivera y Rocha. El fenómeno puede ser clasificado como ciclón bomba porque desarrollará sus consecuencias en tan solo 24 horas, de acuerdo con el instituto. Los principales impactos previstos entre el 6 y el 8 de agosto son tiempo severo, lluvias intensas, vendavales, caída de granizo. El ciclón será acompañado por un frente frío que provocará líneas de inestabilidad y ráfagas de viento. Salimos de la meteorología para hablar del BPS, que anunció un rediseño de su programa de préstamos sociales para jubilados y pensionistas con rebajas generalizadas de tasas de interés y la creación de nuevas líneas de crédito. La reducción de las tasas ya está vigente desde el 1 de agosto para préstamos nuevos. El ajuste fue posible gracias a una negociación con la AFAP, que son quienes financian estos créditos, indicó Jimena Pardo, presidenta del BPS. La baja es de 2,25 o 2,75 puntos porcentuales según el plazo del préstamo. Además, se estableció una fórmula de ajuste semestral en enero y julio, atada al 90% de la tasa de referencia del Banco República, lo que reemplaza el esquema anterior que carecía de criterios periódicos de actualización. A su vez, para jubilados y pensionistas que cobran pasividad mínima como único ingreso, el mismo grupo que recibió el aumento diferencial adicional reciente, se prevé una línea especial con una rebaja adicional de 5 puntos porcentuales. Esta línea entrará en vigor el 1 de noviembre en formato plan piloto por 90 días. Lo que depende no es que no la queramos mantener, probablemente la mantengamos. El tema es la demanda que tiene la línea, aclaró la jerarca. En este sentido, Pardo señaló que si la demanda supera los fondos disponibles, esta rebaja adicional podría suspenderse transitoriamente al término del periodo piloto y reabrirse cuando se recupere el capital. Unas 30 personas, familias en realidad, fueron desalojadas este martes de un edificio de Ciudad Vieja ubicado en 25 de mayo y 33, luego de un reclamo judicial presentado por los propietarios del inmueble. Desde el Ministerio de Desarrollo Social, el director de Protección Social, Daniel Gerard, explicó de qué forma se trabaja en este caso y dijo que todas las personas van a tener respuesta.
1: El balance podríamos decir que en cierta medida es positivo porque todas las personas van a tener su respuesta. En algunos casos, para los casos de mujeres con niños y niñas a cargo, estamos abriendo hoy una casa específica para recibir a estos núcleos y también sus pertenencias. Atrás tenemos la camioneta con justo este caso. Otras mujeres, algunas también gestando, van a ir a vales habitacionales. Otras personas que estaban solas, sin gurises a cargo, sin muchas pertenencias, han ido a centros, a refugios 24 horas. Ustedes saben que tenemos el sistema en 24 horas. Y hay personas que lo que necesitaron es un apoyo logístico para la mudanza. Bueno, también fuimos prestando ese servicio. Estamos facilitando para que todas las personas se lleven todo lo que desean, lo que necesitan. Bueno, con alojamiento y con la parte más operativa.
2: ¿Y aquellas personas que no tienen dónde dejar estas cosas, desde el MIDE se va a dar alguna solución al respecto?
1: También estamos, sí, facilitando poder dejar temporalmente algunas pertenencias, pero por ahora no ha sido eso muy solicitado. La mayoría de las personas tienen trabajo, la mayoría de las familias las conocíamos. Nosotros a poquitas cuadras de acá tenemos el centro de referencia de migrantes. Algunas de estas personas vienen de ese colectivo, ya teníamos también un trabajo previo. Son trabajadoras y trabajadores que, bueno, que no han podido costear alquileres y que tenían acá su respuesta de emergencia habitacional.
0: El presidente del Sindicato de la Construcción, Richard Ferreira, anunció este martes de mañana que se llegó a un preacuerdo con las gremiales empresariales que implica un nuevo convenio colectivo a 5 años en el que se establece la reducción de la progresiva de la jornada laboral, 1 hora por año, hasta llegar en el 2030 a trabajar 40 horas semanales. Ahora trabajan 44. Ferreira dijo en el programa Ribagente de Canal 10 que este preacuerdo ahora debe ser ratificado por la Asamblea General del Zunca para firmar un acuerdo definitivo con la Cámara de la Construcción. El presidente aseguró que la reducción de la jornada laboral será progresiva desde el año próximo sin la pérdida de salario. Las autoridades de la Caja de Profesionales entregaron en la tarde de ayer un nuevo proyecto al Poder Ejecutivo con el objetivo de repuntar la compleja situación económica que afronta la institución. Este planteo se da luego que el presidente Orsi firmara un decreto que dejó sin efecto el cobro del timbre de 170 pesos que la Caja de Jubilaciones y Pensiones de Profesionales Universitarios tenía previsto comenzar a aplicar desde este 1 de agosto en distintas actuaciones médicas. La medida había sido aprobada por unanimidad por el directorio de la Caja en mayo como parte de un paquete destinado a mejorar la situación financiera del organismo, pero fue posteriormente anulada por el gobierno. Ante esto, las autoridades de la Caja de Profesionales mantuvieron en las últimas horas una reunión con el prosecretario de Presidencia, Jorge Díaz. Allí presentaron una propuesta nueva para plantear qué posibilidades hay de encontrar el humo blanco en esta situación, afirmó en rueda de prensa Andrés Pérez, presidente del organismo. Además detalló que la iniciativa propone que lo oneroso en la salud es el IVA y las cápitas que tienen que pagar los copagos impuestos por el Ministerio de Salud Pública, que da la posibilidad a las mutualistas y a los seguros de cobrar a los usuarios. Además aseguró que los planteos realizados este martes fueron los que ya se habían presentado de manera previa al proyecto de los timbres en salud. En ese sentido, reconoció que una de las propuestas tratadas fue el aporte a la Caja de Profesionales de nuevas profesiones y que además los profesionales independientes también pagaran. Por último, señaló que la respuesta de Díaz fue que analizará el tema con Orsi y con los ministros que estén involucrados en la propuesta. Vamos a hablar brevemente de lo que está pasando a nivel regional, porque esto de alguna manera va a terminar afectando a Uruguay y más que nada por los involucrados. El gobierno de Lula da Silva resolvió retirar a su embajador en Buenos Aires y rebajar a encargado de negocios la relación comercial con Argentina tras los insultos del presidente Javier Milei a su par brasileño, a quien definió como ladrón y presidiario. El canciller de Brasil, Mauro Vieira, citó al embajador argentino Daniel Raimondi al Palacio de Itamaraty, sede del Ministerio de Relaciones Exteriores brasileño, para entregarle al diplomático una protesta formal y la decisión de rebajar el vínculo con Argentina a encargado de negocios, así como posponer sin fecha el regreso del embajador Julio Vitelli a Buenos Aires. La información fue consignada ayer por la Nación de Argentina. Tuvimos mucha paciencia, no contestamos, pero creemos que la reiteración de ofensas hacia el presidente hacen inevitable esa decisión, indicaron fuentes del gobierno de Brasil al medio argentino. La Conferencia Episcopal del Uruguay realiza este miércoles a las 9 de la mañana una conferencia de prensa en el auditorio de la sede del Ministerio de Relaciones Exteriores para anunciar las fechas del viaje apostólico del Papa León XIV a Uruguay. Entre los temas estará la información sobre la organización general del acontecimiento y los principales aspectos logísticos previstos. En lo que respecta al itinerario y agenda, serán dados a conocer oportunamente una vez que hayan sido confirmados por las autoridades competentes y difundidos a través de los canales oficiales de la Santa Sede y de la organización del viaje apostólico, indica el comunicado. Se maneja que visitará Montevideo, pero también dos localidades del interior, y uno de esos departamentos será Paysandú. Fábricas Nacionales de Cerveza emitió en la tarde de ayer un comunicado en el que afirma que el sindicato incumplió con la cláusula de paz y que por ello tomaron acciones. La compañía afirma que el pasado sábado se debían haber retomado actividades en Montevideo, por lo que la organización mantuvo su paro, incumpliendo la cláusula de paz de 45 días vigente por el Consejo de Salarios. Ante esta situación, la fábrica denunció ante el Ministerio de Trabajo los incumplimientos del sindicato y solicitaron la instancia tripartita entre la cartera, la compañía y la organización sindical, con el objetivo que el Ministerio interceda y levante el conflicto. Aún así, el sindicato resolvió continuar con el paro de actividades hasta el viernes, es decir, continuarán incumpliendo lo vigente por el Consejo de Salarios a pesar de la denuncia de la empresa y de la reunión mantenida ayer con representantes del gobierno, según agregan. 7:52 a.m.
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7 de la mañana con 55 minutos, ya en la recta final. Agradecemos a Analía Acosta y al equipo de ayudantía de Jefatura de Policía de Salto por hacer una aclaración al respecto de la noticia que publicó Subrayado anoche respecto de un policía que recibió una golpiza aquí en Salto, en barrio Andresito. Este hecho ocurrió a fines del mes pasado, a fines de julio. El funcionario policial ya fue dado de alta. El hecho ocurrió el 27 de julio. Lo que sí, en el artículo no se maneja una fecha de este hecho. Se habla de que la policía todavía lo está investigando y la fecha de publicación del artículo fue anoche, 21:57. Por lo tanto, hacemos la aclaración y agradecemos al equipo de ayudantía, siempre muy atento para hacer esas precisiones muchas veces necesarias, ya que felizmente no hay policías lesionados ni ningún hecho similar ocurrido en los últimos días. Un ataque a balazos dejó a un joven en estado grave este martes de noche en Lorenzo Fernández y Gallinal, barrio Jacinto Vera. El joven de 26 años fue derivado al Español, donde presenta heridas de tórax y cuero cabelludo. Información que maneja la policía indica que una persona se bajó de un vehículo color blanco y arremetió a tiros contra él. Ante el ataque, el joven intentó refugiarse en un lavadero. En la escena quedaron varias vainas. Los efectivos analizan si hubo algún enfrentamiento. El abogado defensor de Antonella Cabarcos, la joven asesinada el domingo en una veterinaria de Tres Cruces, Jorge Barrera, aseguró que la familia tiene muchísimo dolor. El crimen ocurrió en la noche del domingo en la esquina de Goes y Dubimio Soterra. Una joven de 26 años fue asesinada de varias puñaladas en el interior de una veterinaria, donde, según información preliminar, ambos involucrados trabajaban. Se investiga como femicidio porque la pareja, un hombre de 47 años, confesó haber matado a la joven. Barrera afirmó que la familia de la joven está con muchísimo dolor y asumiendo la medida de lo posible la situación. Me le han definido como una persona llena de vida, de energía, buen trato, pero sobre todas las cosas, una persona con buenos valores. Sobre los mensajes que recibió, detalló que amigos y familiares aportaron información que brindan más elementos, pero dijo que hay una cantidad de interrogantes que están planteadas y que la familia tiene el derecho a saber qué fue lo que ocurrió en la tarde del domingo. La justicia condenó a un hombre por ser el responsable de varios delitos de extorsión. El condenado de 32 años extorsionó a un hombre de 69 y le exigió dinero bajo amenaza de difundir videos íntimos que había registrado sin el consentimiento de la víctima en redes sociales y entre sus familiares. Según detalló el Ministerio Público, la víctima entregó en primera instancia 20.000 pesos que obtuvo de un préstamo. Pese a la entrega del dinero, el delincuente siguió exigiéndole nuevas sumas de dinero mediante mensajes de WhatsApp y encuentros personales, advirtiéndole que de no acceder, publicaría el material íntimo o incluso promovería falsas denuncias en su contra. A esto, el hombre de 69 años dio aviso a las autoridades, que investigaron el hecho y escucharon la versión de la víctima. Analizaron los mensajes y audios, por lo que a través de un juicio abreviado, se condenó a un hombre de 32 años a 4 años y un mes de penitenciaría de cumplimiento efectivo por reiterados delitos de extorsión.

0: El dólar cotiza en la compra 41.35, 39.15, en la venta 41.35, ahora sí. El euro 44.21, 48.83, argentino 0.02, 0.20, compra-venta respectivamente. El real se compra a 7 pesos, se vende a 8.70. Tenemos ahora 17 grados, con lluvias y tormentas, misma sensación térmica, vientos en calma, humedad 100%, presión atmosférica 1011 milibares, visibilidad 200 metros. 22 la máxima para hoy, 23 la sensación térmica, húmedo, algunos chubascos fuertes en la mañana, luego intervalos de sol y nubes en la tarde, 15 la mínima por la noche, misma sensación térmica, templado y con áreas de nubosidad. Alerta meteorológica amarilla vigente hasta las 9 de la mañana por tormentas puntualmente fuertes acompañadas por precipitaciones abundantes en cortos periodos, granizo, rachas de vientos muy fuertes e intensa actividad eléctrica para Albizu, Arapey, Belén, Campo de Todos, Colonia 18 de Julio, Colonia Itapeví, Constitución, Garibaldi, Itapeví, Puntas de Valentín, Rincón de Valentín, Salto Capital, San Antonio, Saucedo, Termas del Arapey y Termas del Daimán. Para mañana, nubosidad variable, chubascos, algunos fuertes, 20 la máxima, 8 la mínima. El viernes, principalmente soleado, menos húmedo, comienza a bajar la temperatura, 16.6. Sábado, soleado a parcialmente nublado, 16.3. Domingo, soleado, 15.3. Lunes, parcialmente soleado y fresco, 14.2. Martes, sol a través de algunas nubes altas, 13.5. Miércoles, nublado con posibilidad de lluvia y frío, 10.7. Jueves, también nublado, 15.9 las extremas. Así, la previsión para los próximos días, con lo que nos despedimos. Hasta mañana a las 7. Ya viene Pablo Silva con todo el power hasta el mediodía.
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4: 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Acordate, pegado a Acción, Parada 19.

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0: Preocupación por desalojo, familias del barrio La Amarilla piden ser escuchadas antes de cualquier decisión. Escenario de fuerte retracción en las ventas de acuerdo a encuesta empresarial de Salto. Emergencia en el vertedero de Salto. Salto Grande Río no llegará a los 12 metros según dicen ellos. Bueno, reducción de la jornada laboral en preacuerdo de la construcción sienta precedente y abre puerta para otros sectores. El Vaticano confirmó cómo será la gira de Papa León 14 por Uruguay, Argentina y Perú. Las claves de conexión ganadera, cuánto dinero falta, quiénes están imputados y qué pueden recuperar los inversores. Inumed emite una alerta, ya estamos con las alertas, mamita querida. Por tormenta fuerte para este miércoles, que zonas son afectadas y demás. Ahí lo ves en El País Digital. Caja de Profesionales propuso al gobierno que un 3.5% del IVA de la salud subsidie a la institución.

0: Si es culpable, tendrá que pagar la reacción de Lula ante investigación judicial contra su hijo mayor. 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

alumnos invitados de la Academia Bilingüe Super Evaluador Sarnia Bofarrey, la primera representación de Cumplen Urban el 18 de diciembre de 1892 en el Teatro Marinsky.

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cuento en los, la semana de Vigilia Roche Posey en Calero, Uruguay. Viera, prepárate, palo y palo, así te quiero yo. Hoy jugamos con Calero.

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Sí. El premio que vamos a regalar hoy, prepárate, porque te vas a enloquecer. De Farman Drag Sor Calero. Sí, esta semana, Vigila Roche-Posay tiene descuento. Bueno, última cifra del documento, tu nombre.

Entre ese rango es el descuento entre, te digo que te doy una ayudita todavía, ¿no? Entre el 25 y el 40. ¿Cuál es el descuento de Calero? Oh, que venimos diciendo en esta semana. ¿Cuál es el descuento de Calero? Entre el 25 y el 40 está. ¿Cuál es para vos? Última cifra del documento y te podés ganar los productos Vigil Arroche Posay, ¿eh?

0: entre un 25 y un 40.
1: Oh, bueno.
0: ¿Cuál es? Entre ese rango está. Para vos, ¿cuál? ¿Cuál es el descuento de Farman Dragstor Calero en esta semana? Y todavía el viernes tenés un descuento más de Conoca, ¿no? Pero eso es aparte. Pero bueno, así que, ¿cuál es el descuento de la semana de Calero con Vigila Roche Posay?

¿Cuánto es el descuento de la Roche Posay Vichy en Calero? Uruguay, viera. Están al palo, me encanta. ¿Querés ganarte todos los productos Vichy, la Roche Posay para vos, mami?

Última cifra del documento y tu nombre. En Producto Vigila Roche Posay. En esta semana espectacular. Jugamos con Calero, Calero regala. Jugamos.

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El domingo vengo con todo el equipo a las 9 de la mañana para los 25 años de Power. 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

los productos La Roche Posay Vichy. Bueno, ¿cuánto es el descuento? Es una locura. Todo el mundo conectado a Power. Última cifra del documento, tu nombre. ¿Cuánto es el descuento de los productos Vichy La Roche Posay? Diana, no, 83-9, siempre te escucho, Pablo, siempre participo, ojalá que me pueda ganar. Desde el 35% y el viernes le suma Oca. Mirá vos, bien, Diana.

Manuel, de Alumbrado Público, nuestro amigo Manu Muñoz. Toda la banda allí de Alumbrado Público que están conectados a Power de la Intendencia. Fuerte abrazo para todos. A Silvia le mandamos el bombón, dice,

con Oca. Y es un 35, dice Silvia. ¿Será? Para. Buen día, Pablo. 35% de descuento Macarena 655-2. Quiero ganarme los productos VG. Lorena 122-9. Yo tiro que es 30. La verdad no puse atención, pero te escucho siempre. Bueno. Sí.

Le mandamos el bombón para Silvana. Dice, yo no quiero participar, Pablo. Lo único que quiero es decirte, sos un crack. Te felicito por la música que pasás siempre y por la buena onda que nos generás cada día. Chapó, chapó, como decís vos. Bueno, dale. Gracias. Gracias miles por el cariño que me tienen. Es recíproco.

099-733-470 es la vía de conexión con nosotros. ¿Y cuánto es el descuento de los productos VG La Roche-Posay en esta semana? Y regalamos todos los productos VG para vos, mami.

mando un abrazo. Estamos hablando un poquito más hoy, ¿no? Sí. Oh my God. Siempre estamos al palo.

Hacía rato no veía ese video de... Lo hicieron con la modelo Clary Rivero, ¿no? Modelo y actriz, la argentina. ¿Qué de la vida de ella? Ella creo que es DJ, ¿no? Clary Rivero. ¿Puede ser?

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Clary, Cari, Lura, toda la banda, todos los chicos, las chicas que laburan en Calero, repartidores, todo, con este tiempo igual al palo, siempre al top, siempre al palo la gente de Farm and Drag 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

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Mamita, qué rico. Qué rico. 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Tengo una invitación, che.

en el salón de Adeón Salto. Ok, esto va a ser la nueva jornada de lanzamiento de drones. Espero que el tiempo pueda cambiar un cachito para poder lanzar los drones también.

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Karen de la Argentina, mis últimos tres del DNI, Pablo, 9-15. 35%. Si me gano me voy hasta allí, pero volando. Bueno, Karen, bombones para ti. Nancy también de la Argentina, 8-46, sus últimas del DNI. 35% de descuento. Y había visto otro por allí. Belén, sí. 8-46, sus últimas cifras del DNI también ahí en la Argentina. 35% dice. Me encanta. Concordia, Puerto Yerba, Lucha Ruda, Federación, Paso de los Libres, La Criolla, gente que nos sintoniza, somos locales allí en la Argentina. También gracias por tanto. Perdón por tampoco. Palo y palo, así te quiero ya. 101.5. 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

el domingo en vivo, DJ Lucho Neim en vivo, DJ Toti en vivo, desde las 9 de la mañana.

que por favor le pasemos quédate para su beba que cumple 10 años, 10 añitos. Tiziana está cumpliendo 10 años y le encanta Belle. Brandon López Orozco, así se llama él, Brandon López Orozco.

Carolina dice, coincido con un mensaje que te mandaron hoy temprano con la música, Pablo, sos un genio. Seguí así. Felices 25 años, el domingo estamos contigo. Esa

desde Concordia. Jorgito, ¿qué hace, Jorgito? Rey, pasame qué ganas de comerte por María Becerra, Jorge. 155, 35% dice Jorge. Muy bien.

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Qué montón de mensajes, vamos a leer unos cuantos y hacemos el sorteo de todos los productos Vichy. Cecilia 799-3, un 25, dice Cecilia. 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Por Dios, buen día, 35%. 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

0: Productos Vigy, hola. 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
0: Más, por Dios. Ceci 598-8. 35% de descuento. Por Dios, siguen cayendo, 35%. No manden más gente que estamos ahí en el final. Casi Jeremía, 893-3. Buena música en este día, gris. Un lindo regalito para mi vieja. Dice esas cremas, mirá vos. 35% dice Jere. Ok, 35% dice Robert.

11 de la mañana, 11 y 13. 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

0: viene Víctor Hugo. Yo vuelvo mañana. Jueves. Mañana jugamos con Pitanga. Estate muy atento. Al programa más escuchado de la región. Pa.
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0: Bueno, ese soy yo. Sí, con mi presencia quedé viendo algo.

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1: Hola, hola, hola, hola, ¿qué tal? Amigas, amigos de Uruguay, amigas, amigos, en diferentes lugares donde se encuentren, allí en España, Estados Unidos, Radio Charrúa, retransmitiéndonos, Mallorca, Málaga, retransmitiéndonos en alguna radio también allí en Capital Federal Argentina. Saludo grande a toda nuestra querida ciudad, que se presenta con 18 grados la temperatura. Día gris de lluvia que está pronosticado miércoles, jueves y viernes. Incluso hay una alerta naranja para determinados departamentos, pero en el sur del país. A estar precavidos igual. El río sigue un poco estacionado por allí. No se prevén por ahora lluvias intensas en la cuenca alta. Ya tuvimos en la mañana con Rodrigo Tejeira para informarte. Pablo Silva, que este domingo festeja, hace un programa súper especial de 9 de la mañana a 1 de la tarde. En este mes de la nostalgia, Diego Catani también cada noche te presenta clásicos inolvidables. Somos la radio, somos la Siglo y vamos camino juntos al 24 de agosto. Noche de Paseo Alemán, noche para compartir con vos con estos clásicos inolvidables que se bailaban, que vuelvan los lentos. Y van a volver, ¿eh? 21 horas hasta el 10 tenés toda nuestra música, esta que estás escuchando. Cuando entrada, 600 pesos allí en Himalaya, 24 horas hasta el 10, hasta el lunes. Hoy a la noche volvemos a llevar, muchas gracias, es impresionante, ¿no? La cantidad de gente que ha pasado y que levanta, que ya tiene su entrada. Las barras que se están armando también para venir a disfrutar de un lugar con decoración, ambientación, con comidas rápidas, patio cervecero, barra de tragos, audio, luces para Toti y sonidos, va a explotar esos pantallas y además regalos. Bueno, va a ser impresionante, porque luego del 10 de agosto que terminemos con la primera tanda, que es impresionante como vuelan en Himalaya con el pendrive. Si viene la segunda tanda, donde vas a tener un cupón especial para participar de los recitales del fin de año en nuestra ciudad. De Raza Negra no te va a gustar. Así que bueno, y luego se vienen también los llaveritos, obsequios de Tucu Tucu, la dulzura, para que tengas allí con el mes de la nostalgia en todo el país. Paseo Alemán, Víctor Hugo Solís y todo su equipo. Para volver a disfrutar esta música, para disfrutar de los lentos que vuelven a aquella época dorada de hostal, de garage, del peñón, de los bailes del Club Uruguay. Subimos una foto de Sergio Hornos y Jorge Yaques de la época de McKinnon. Nosotros somos un poquito después, venimos con Papis al Club Chaná. Y luego lo que fue Estudiantina, Papis en el Cine Ariel, Marroco, Chatarra, los comienzos de Oasis allí con Sofildo Echenique y todo el equipo. Qué historias, ¿eh? El Peñón, Hostal, Garage, Barcelona y boliches y giras cada fin de semana, los sábados que no estábamos en nuestra ciudad, y los domingos cada tercer explotaba Salto Uruguay de estudiantes, de jóvenes y luego de padres también. Vuelven los lentos, señores.

Bueno, qué lindo recuerdo, cuántas melodías, ¿eh? El señor Boy George con Carter Club. 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Este 9 es, hacen el Teatro Larrañaga, Mis Años Dorados. 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Antes de fin de año viene y va la segunda, ¿eh? Tuya Boutique, Sorele, Luana Quintero Fotografía, Johnny Walker.

regalos, con buena onda y con los lentos que vuelven. 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Manager también en marketing de Tucu Tucu, que nos endulza la vida todos los días aquí en la radio y en la fiesta más aún, ¿eh? El agradecimiento enorme a Giovanna, su señora, de todo el equipo. 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Nos vestimos completamente, ¿no? 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Sorelle estaba de liquidación de temporada, señores. A todos el agradecimiento enorme, volaron las cosas. 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

qué época, qué melodía, que vuelvan los lentos. Tan solo una noche más, Phil Collins, One More Night. Estamos en vivo, señores. Camino al 24 de agosto, Paseo Alemán explota de alegría, de fiesta y de lento.

Camino el 24 de agosto, señores, anticipadas con nuestra música hasta el 10. En Himalaya 24 horas te llevas estos clásicos inolvidables. El jugador Kenny Rogers. No se olviden también que están a través de www.mientrada.com para Raza Negra. Falta mucho todavía para noviembre, pero ya queden tranquilos que llega la banda y llega todo lo que está programado, porque ya hemos visitado y viendo otros lugares, pero yo finalmente creo que vamos a estar estrenando el nuevo anfiteatro de verano más importante del país, con todas sus reformas. Será el 2021-22 en el parque. 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Saludo grande a toda la parte de carnicería, pizzería, aquellos que están también en los depósitos, allí también la panadería de Plaza Deportes, y los chicos que están allá también en Super y Administración, ya por allá por Avenida Valle. 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

Salud grande, pasamos lista. Jimmy Woo está. Estuvo de festejo el otro día con toda la barra de los lobbies. Tienen toda la fiesta, gracias. Cachito, suerte. Mira, comenzamos a la noche festejándole allí. Y al otro día la Sadility, a Giovanna. Sacala a bailar un día, Cachito.

Cachito Suerte, Parque Solar. ¿Cómo estamos? Plaza Deportes, Cibertotal, Pío Colón, Cepato Artesano, Daimán. ¿Cómo andamos en el galpón? ¿Cómo andamos en Girasoles? ¿Cómo andan los chicos por allí? Ciberplaza, Chua, el Minimarket, Supermarket, como quieres llamarlos.

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La feria fue un éxito realmente espectacular, claro. 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Lo hace el uno. Le mandé invitaciones, quiero verlo otra vez a toda la barra esa, ¿no? 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

momentos imborrables que quedan seguramente en tu mente, en tu corazón, ¿eh? Cada vez que te vas. Paul Young. Vuelvelo lento, señores. 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Hasta el 10 tienen. 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Y mucho más regalos. 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

Bueno, amigos, tramo final. 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

era una de esas melodías que apareció desde allí, desde el norte del país. Intercambiamos con Aquarius FM en aquel momento en la radio, temas. Y ellos nos enviaron este Century, que luego fue una de las grandes melodías de ese año inolvidable. Vuelven los lentos, señores. Vuelven a Paseo Alemán el 24, con muchas barras, con mucha gente, con muchos invitados, con muy buena energía, buena onda, para reencontrarte no solamente con amigos, sino con la buena música. Lover White, amantes.

amigas, amigos de Uruguay, amigas, amigos que nos escuchan en diferentes países, a través de www.siglo21.uy, nuestro canal exclusivo de TV de los programas, a través de 101.5, Cablevisión Salto, Cablevisión de Bella Unión, y cable también desde Concordia, radios que retransmiten también a la Siglo, y a ustedes, parte fundamental de este día a día aquí, de hacer lo que queremos y amamos, y camino al 24 de agosto, en Paseo Alemán, llegamos a un nuevo final. Sabemos que están ahí, sabemos que están en cada estación de servicio, en cada kiosco, en cada taller mecánico, panadería, comercio. Sabemos que están en las carreteras de Uruguay, de diferentes lugares, autopistas. Sabemos que están de día de licencia, o de su día libre de trabajo. Sabemos que como cada año, se preparan para vivir el 24 con nosotros de una manera especial. Y nosotros, como cada año, nos preparamos para brindarle lo mejor y volver atrás por esa noche a los lindos recuerdos de nuestra adolescencia, 70, 80, 90, 2000. Ya se viene el licenciado Orlando Pettinati. 7 de la tarde La Marca con Leti y Evelyn, Mario y Emma. Ya la noche Diego Catani con la mejor selección musical de la nostalgia. Los fines de semana Total Music consagradísimos. Temprano Rodrigo y Pablo Silva. Somos una gran familia. Junto a ustedes. Insuperables. La mejor audiencia del mundo, como dice el licenciado Pettinati. Ya los estoy extrañando, no se olviden que ya en minutos, dos o tres horas, se habilitan otra vez ya más entradas con pendrive, con nuestra música de regalo. Hasta el 10 de agosto tener la oportunidad de tener estos recuerdos con vos para disfrutarlos. Muchas gracias. Será hasta mañana. Muy amables como siempre. Que Dios los bendiga. Chao.

0: antes, arrancamos con Malos Pensamientos por la Siglo XXI. Un abrazo, nos escuchamos.
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10: Peti, ¿cómo te va? Qué lindo que llamaste, qué suerte.
11: Peti, acá, escuchándote desde el año 96, así que imagínate, crecieron escuchándote mis hijos.
10: Acá estoy, estrenando radio, ayer me compré una para escucharte.
12: Ni volviendo a nacer de nuevo, va a haber otra audiencia como esta.
13: Peti, cuando yo tuve mis peores momentos mal, yo te escuchaba a ti y me sacaste de esa fortaleza, me sacaste de todo.
14: Lo escucho a ustedes y se paraliza todo. Se van los problemas, se van las preocupaciones.
15: Me bajé una aplicación, una y exclusivamente para escucharte a vos.
16: Pongo malos pensamientos a las 3 de la tarde y me olvido de todo, Peti.
17: Es vida. A la gente la hacen bien.
18: Es más que un programa de radio. Creo que no sé si ustedes dimensionan a lo que llegan a la gente.
19: Sos una excelente persona y sinceramente te escucho toditos los días. Te escuchaba de una estica.
20: A mí fue la radio la que me salvó. Un día te estaba escuchando y bueno, lo único que puede ayudar es Peti.
21: Fui vendedor ambulante y cada vez que iba a subir a un ómnibus, ¿quién venía? Al mango en la radio de los ómnibus. Petinati, entonces ¿quién me iba a dar bola a mí?
22: Y nosotros también tenemos una vida, pero vos sos parte de ella y es culpa tuya, si hace 30 y pico de años que te estamos escuchando, ya sos parte de nuestra vida también.
23: Vos nos das esa libertad de que podemos expresarnos, sacar nuestras emociones, vos nos lees un mensaje y te mantenés porque nos da esto, nos da libertad.
24: Mi hija se crió escuchando, es momento de dar una mano a la gente, y ella lo tiene compenetrado en su vida.
25: O sea, malos pensamientos es algo que no se puede explicar con palabras. Amor.
26: Realmente creo que ustedes no tienen noción de lo que hacen por nosotros. Gracias, gracias, gracias. Gracias, gracias, gracias a la mejor audiencia del mundo. Gracias.
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0: Zurruallos.
1: A malos pensamientos.
2: 15 horas, 13 minutos, 59 segundos.
3: ¿Cómo te trata la vida, querido?
1: De primera.

0: ¿Puedo hablar con Petinato, por favor?
1: ¿Con quién, señor?
0: Hola, ¿puedo hablar con Petinato, por favor?
1: No es
0: acá. Pero quisiera hablar directamente con él.
1: Señor, no es acá, ¿eh? Dios mío, qué gente trajo el barco. Bienvenidos todos a Malos Pensamientos.
2: Ay, por favor, ¿cómo llueve?
1: Bueno, ¿cómo llovió? Llegan las 3 de la tarde y el cielo se abre.
2: Otra vez se viene la tormenta de la concha.
1: ¡No! Por el contrario, arranca el programa y se termina la lluvia.
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1: Sí, señor.
6: Y les duele.
1: Perdón, tampoco es para tanto.
6: Les duele.
1: No sé si les duele o no les duele.
6: Somos superiores moralmente.
1: Bueno, eso ya lo sabemos, pero no lo podemos decir nosotros.
6: Les duele.
1: Bueno.

0: Circo de todas las tardes.
1: Toma la etiqueta azul.
0: ¿Qué? ¿Cómo? Perdón, señor.
1: Toma la etiqueta azul.
0: Bueno, no, ahora estamos al aire, no tomamos etiqueta azul.
2: ¿No toman vinos caros?
0: Bueno, no. A ver, ¿tomamos vinos caros?
2: ¿No toman vino?
0: Bueno, a ver, no. Señor, ¿qué hace Fernando Pereira acá? Pero, Fernando, estamos al aire. No podemos tomar alcohol mientras estamos trabajando. No podemos, ni debemos, ni queremos.
1: Yo...
0: Vos tomás y hacé lo que quieras.
1: No se vayan a comprar una cajita de vino.
0: Bueno, ¿por qué no?
2: Van a comprar vino.
1: Sí.
0: ¿Para qué
1: sí.
0: te pasa, Fernando? ¿Estás obsesionado con el líquido elemento?
1: Bueno, para mí sí.
0: Bueno, sí. Comprate algo para vos. Que nosotros...
1: ¿Toma la etiqueta azul?
0: ¿Cómo? ¿Qué preguntás?
1: ¿Toma la etiqueta azul?
0: Sí,

0: miércoles.
1: Hoy tendremos Retorno Express. 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
1: Hola Peti, saluda al coche 014 línea L9 que te va escuchando. Gracias al chofer te puedo escuchar.
3: Subí el volumen.
1: Hola Peti, nos alegrás las tardes. ¿Cuándo va a salir el sol? Gracias. Dice Eugenia. Ya sale.
3: No sé.
1: Peti, ¿sale Tinderlandia hoy o no? Ayer tuvimos una chica al aire que no pasó desapercibida. Ni lo va a pasar. Vivi va a volver a salir hoy al aire porque está buscando pareja. Porque ya hizo el duelo de haberse separado. Y si bien está en Tinder, nunca ha tenido la oportunidad de enganchar seriamente con alguien.
3: ¿Y por casa cómo andamos?
1: No, yo no Tinder tengo, pero recordemos que ayer cuando Vivi estaba al aire, su hijo de 10 años estaba con él. Y quedamos en que hoy retomábamos la charla. Y retomar la charla con esta chica,
4: atención,
1: implica
2: Tinderlandia.
1: ¡Tinderlandia! Hola, Betty, tanto tiempo. Aunque no me vean, siempre estoy, dice él.
5: ¿Dónde está?
1: Bueno, pero con un mensaje alcanza.
5: ¿Quién es?
6: ¿Quién es?
1: Hola Peti, ¿puede volver la sección La Pista que faltaba? Estaba buenísima, dice Diego. Muy bien. Se atiende el pedido. Mirá, y otro que nada que ver pone: que vuelva a la escuela del Levante.
5: ¡Hola, pucha!
1: Y otra que escribe: yo también necesito Tinderlandia. Un señor de 60. ¡Ay!
7: ¡Peti!
1: Estoy a dos.
8: ¡Pegan el palo!
5: ¡Ay, esperanza!
1: Estoy a menos de dos. Menos de dos.
9: ¿Te animarías?
10: Problema.
1: Decí que no me doy cuenta, ¿eh?

0: ¿Cómo?
1: Atención.
0: ¿Cómo pegó esto, Peti, estoy recién salido del duelo. Me separé hace un año.
1: Atención.
0: Estoy en la aplicación, pero lo que se ve en ellas...
2: ¡Hola, pucha!
0: No es lo que busco. Quiero algo formal y estable. Dice alguien que no firma, pero que pone que tiene 51 años.

0: Nos paran de caer mensajes uno tras otro.
1: Si viene el estallido.
0: Creo que se viene el estallido con Tinderlandia.
2: Tinderlandia.
0: Hola, Peti. Tinder es la feria virtual. Un asco levantar por ahí. Por eso nosotros vamos a hacer Tinderlandia, que vamos a tener un filtro mucho más valioso que el que puede tener cualquier tecnología. Porque somos humanos. El algoritmo te puede tirar cualquiera. Nosotros somos humanos, te conseguimos la persona que necesitas.
3: Lo viejo funciona, Peti.
0: No entiendo, Peti, con lo lindo Atención. Que es estar solo. Hay gente que busca pareja.
4: ¡A la pucha!
5: A la mierda.
0: Es que la gente que busca pareja.
6: Sí.
0: Es que todavía no se dio cuenta lo valioso que es estar solo. Hola, Peti, me postulo para la chica que busca pareja. Cumplo con los requisitos que mencionó.
7: Uno más para atender.
0: ¿Podemos ya ir guardando todo?
6: Sí, sí.
0: Ahora, si te querés hacer de la chica que ayer
8: Atención.
0: Estaba buscando desesperadamente pareja,
8: sí,
0: poné
8: sí.
0: la palabra Tinderlandia al 101.9. Tinderlandia.
2: Tinderlandia.
0: Peti, que vuelva, grite su deseo.

aviso especial de Inumet por tormentas muy fuertes, puntualmente severas y otro ciclón extra tropical.

0: Desde la mañana de mañana, jueves 6.
1: ¡Hola, pucha!
0: Ingresa un frente frío.
2: ¡Se pudre todo!
0: Todo lo que tenga la palabra frente. Yo lo dice la noticia. Se prevé el ingreso de un frente frío desde el litoral oeste. Tormentas muy fuertes, severas.
3: Hace frío.
0: Ciclón extratropical. Mañana todo de remera, ¿eh?
4: Para mañana se anuncia con chaparrones aislados.
0: Con chaparrones aislados mañana entonces. Lo pronostica Inumet. Mañana todo de OJ.
5: No quiero que llueva.
3: Uy, va a llover.
0: Eso mañana.
6: Atención.
0: Y hoy. Hoy que se pronostica. Peñarol Wanderers por el intermedio. Y Wanderers se enfrentan hoy a las 20 horas.
7: ¿A quién le interesa?
0: No sé, ¿cuánta gente va a haber? En el Estadio Centenario.
7: Júgatela.
0: Che, no prendan todas las luces, va a ser un gasto de energía. ¿Quién ganará el segundo torneo corto de la temporada?
8: ¡Ganó Nacional!
0: No, Nacional no ganó, no ganó ni va a ganar. Jugátela. Peñarol Wanderers hoy.
7: Jugátela.
0: Tiene que haber un ganador.
3: Sí.
0: Y ese ganador tiene dos franjas en la camiseta. Dos franjas verticales y una de ellas negra.
9: ¡Ay, Dios mío!
10: Pausa de hidratación.
0: Pausa de... ¿Cómo? ¿Ahora justo? Justo que iba a decir que el ganador iba a ser Wanderer.
5: ¡Te estoy grabando!
0: Wanderers jugó la final.
6: Atención.
0: Del intermedio en el 2020 frente a Nacional.
3: Sí.
0: La perdió por penales. No hay alargue.
3: No.
0: Solo penales.
1: ¡Ay, y la
0: sí,
1: pucha!
0: Si llegan a ser alargue. Los hinchas se duermen.
1: ¡Ay, la pucha!
0: Y los de Peñarol se desgarran.
11: A las 23, 29 horas.
0: ¿A qué hora va a terminar si hay alargue y penales? ¡Vamos el bohemio! Escribe Carmen al 101.9.
7: ¡Opa, opa!
0: Peti, por favor, recordale a las hinchadas que multan si sí. Estacionan en sí. Los canteros. Es cierto, es cierto.
12: Multa.
0: Servicio a la comunidad. En Avenida Italia y Bolivia. Bien frente a un supermercado reconocido.
13: ¿Qué pasó?
0: Está
13: ¿Qué pasó?
0: Todo trancado yendo al este.
8: ¡Un quilombo!
0: Choque en Avenida Italia y Bolivia.
13: Tené cuidado con el tránsito.
0: Tenemos las primicias antes sí. Que la intendencia. Ah, yo no sé si tengo Atención. Que leer este mensaje o tenemos que llamarla al aire.
13: ¿Qué pasó? ¿Qué
0: Pero
13: quiere?
0: Si la llamamos al aire, ¿qué hacemos con todo lo que tenemos? ¿Qué hago?
14: ¿Es hombre o es mujer?
0: No, es mujer, es mujer.
15: Llamala, Peti.
0: Y dice, hace 5 años que estoy sola.
15: Llamala que te va a atender.
0: Para, ¿ustedes quieren hacer un anticipo de Tinderlandia?
11: Sí.
0: ¿En este momento? ¡Ya arrancamos con Tinderlandia!
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0: Perdón, la presentación de Tinderlandia termina diciendo un mundo mágico para cumplir tus fantasías. Entonces,
1: la pucha.
0: Este mensaje es perfecto.
2: Llamada, Peti.
0: Ahí vamos. ¿Qué hago con todo esto que teníamos en la mesa? La información, las noticias. Ahí vamos.
3: Nombre.
0: Karina. Atende, Karina, por favor.
4: ¡Karina!
5: Tus piernas volaban, las sabía llevar.
0: Hola, Karina, atende, por favor. Hola, hola, Karina, ¿cómo te va?
6: Ay, Peti, me muero. Muy bien, ¿y tú?
0: Muy bien. Karina, bienvenida a Tinderlandia.
6: Gracias.
0: Me encantó tu mensaje.
7: Tinderlandia.
0: No lo leí.
6: 100% sincera.
0: No, no, no. Y esto es lo que nosotros... Esto es lo que garpa. La sinceridad absoluta.
8: Sí, sí.
0: La honestidad brutal. La autenticidad. Y esto es lo que nos compró a nosotros. Yo vi un mensaje absolutamente sincero y dije, yo tengo que leer este mensaje. No, tengo que llamar a Karina para que lo cuente, para que se lo cuente a la gente al aire. Karina, ¿qué pusiste en el mensaje, por favor?
6: Bueno, mi mensaje fue muy sincero y muy claro. Yo sé, 4 años, casi 5, que estoy separada, vivo sola, amo vivir sola, y eso no se negocia.
0: No se negocia el vivir sola, digamos, no, que...
6: La paz mental.
0: La no paz mental que tenés, hace 5 años que estás sola, te separaste. ¿Después de cuánto tiempo de matrimonio, de pareja?
6: Y casi 8.
0: 8 años. ¿Y no la pasaste bien los últimos años?
6: Básicamente no.
0: ¿Era como vivir con un amigo?
6: Sí, pues sí.
0: ¿Dormían en cuartos separados?
6: No, llegamos a tanto.
0: Bien.
7: Habla de sexo.
0: ¿Pero fue un fracaso, digamos, tu matrimonio, tu pareja?
6: Sí, claro, al 100%.
0: Como que perdiste 8 años de tu vida, casi.
6: Bueno, no sé si 8, pero 3 y medio te diría que sí.
0: Sí, claro, la mitad,
6: sí.
0: Ponele.
6: Sí.
0: Karina, hace 5 años que estás sola, digamos que ya elaboraste el duelo, ya pasaste por lo peor, ya lloraste y ya te recuperaste.
6: Sí, ya pasé por todas las etapas.
0: La paz mental a la que hacer referencia,
6: sí,
0: tiene que ver con valorarte a vos misma, tiene que ver con que no vas a vivir con ningún hombre más en toda tu vida.
7: Atención.
8: ¿Qué? ¿Qué?
6: Es una pregunta interesante. Hoy te diría que no volvería a convivir con nadie.
0: Entonces, ¿qué es lo que estás buscando?
6: A ver cómo te lo digo.
0: ¿Te tiro una pista?
6: A ver.
0: Solo sexo.
6: Excelente, solo sexo.
8: ¡Ay, Dios mío!
1: ¡Ay, la pucha!
0: ¿Amás vivir sola?
6: Sí, hace años.
0: No querés, ¿no querés a nadie durmiendo al lado tuyo? ¿No querés amanecer ni despertar con nadie? Capaz que alguna vez sí, pero no que sea tu modo de vida, ¿no?
6: Correcto.
0: ¿Cómo te gusta vivir sola, eh? No necesitas de un hombre.
6: No, la cama es toda para ti, la casa entera es toda para ti, es maravilloso.
0: Claro.
6: Nadie deja ropa tirada, y nadie deja nada.
0: Cocinás lo que querés, cuando querés,
6: a la hora que querés.
0: Comés lo que querés, donde querés.
8: Sí.
6: Tal cual, desayuno en la cama, nadie dice las migas, nadie se queja de nada. Maravilloso.
1: ¡Hola, pucha!
0: Lo único que te estaría faltando...
1: La chota.
0: Es...
6: Bueno, hay una forma más sutil de decirlo.
0: Bueno, sí, no sé. De alguna manera en estos 5 años quizás que te ayudaste con algo.
6: Un juguete. Sí, pero no es lo mismo. El contacto humano no es lo mismo.
0: Claro.
6: No es lo mismo. El sentir a la otra persona no es lo mismo.
0: No somos un aparatito.
6: No.
0: No somos un aparatito de pilas.
6: Sacan de un apuro, cumplen su función, pero no es lo mismo el contacto con la otra persona, el contacto físico.
0: ¿Tiene nombre tu juguetito?
6: No tiene.
0: ¿No le pusiste nombre?
6: No. No, la verdad que no.
0: ¿Lo elegiste vos o te lo recomendó alguien?
6: No, me lo regalaron.
0: ¿Quién te lo regaló? Imagínate. ¿Quién te lo regaló? ¿Una pareja de turno o unas atención. Amigas?
6: No, amigas fueron.
7: Atención.
0: Bien. Era lo que
2: color, iba. Color.
0: Color, color.
2: Color, color.
6: Color piel.
0: ¿Era lo que imaginabas?
6: Sí, se podría decir que bien. Sí.
0: Te saca del apuro.
6: Sí.
0: ¿Dónde lo guardamos?
6: ¿Y ahora que vivo sola en la mesa de luz?
7: Atención.
0: ¡Claro! ¡Está ahí en el alcance de la mano!
6: ¡Claro! ¡Claro!
0: Karina, ¿tenés chicos?
6: No.
0: ¿No tenés chicos? ¿Y qué edad tenés?
2: ¡Vamos todavía!
6: 44.
1: Bueno. ¡Hola, pucha!
0: ¿Son la mujer ideal?
2: ¡A comerla!
6: ¿Vos decís?
0: No, te pregunto. ¿Por qué vendrías a ser esa mujer ideal que prefiere un hombre a la hora de encontrar un contacto?
6: Porque no la complico.
0: ¿Cómo? Me gusta.
6: No la complico.
0: Vendete, quiero que te vendas. Vendete.
6: Ya está, coincidimos en lo que buscamos, nos encontramos y ya está. Nos vemos y ya está. No hay que complicarla demasiado.
0: No, bueno, pero tiene que haber química, tiene que haber un poco
6: bueno,
0: de piel.
6: Bueno, sí, sin duda tiene que haber un... Claro. Obviamente tiene que haber una salida previa, a ver qué...
0: Claro, mirame, no. Quiero mirarte a los ojos y...
6: Si eso me... es lo malo que para mí tienen las aplicaciones, tanto Tinder como cualquiera de esas.
0: A ver
6: qué... Aparte de que somos un outlet de seres humanos ahí expuestos.
0: ¿Un outlet de seres humanos?
1: ¡Hola,
0: me encantó la frase! Un outlet de seres humanos expuestos al algoritmo de la aplicación.
2: Está caliente.
0: Que sí. Si alguien pica, bueno, al encuentro voy y que pase lo que pase.
6: Pero no es lo mismo, no funciona igual. O sea, para mí es más atractivo, más llamativo el contacto.
0: Claro.
6: El conocer a alguien, el jugar con la mirada.
0: Sí, claro. Charlemos.
6: La aplicación no tiene... Tiene feeling, digamos, no sé cómo...
0: La aplicación es una mesa de saldos.
6: Sí, totalmente.
0: Es una mesa de saldo, acá estoy. ¿Alguien quiere? Estoy. Pero vos estás buscando otra cosa. No, vos lo que estás buscando, ya sabemos lo que es.
6: Sí.
0: Son esas noches que tenés que tener. Pero no las querés tener con el primero que se te cruce.
6: No.
0: Querés encontrar el tipo que también te satisfaga. Que no lo encontraste, porque si lo hubieras encontrado, incluso desde el punto de vista sexual, no estarías golpeándonos la puerta.
6: Bueno. Me hace sentir mal, Peti.
0: No, al contrario. ¿Sabés cómo te vamos a hacer sentir? No yo, Karina.
7: Tinderlandia.
6: ¿No estás disponible?
0: Si, no, yo no, pero si te sirve.
6: Pero,
0: bueno, yo estoy disponible siempre, pero escúchame.
6: Eso
0: lo que
6: gusta.
0: Te voy a decir, Karina. Tiene 45 años.
6: Sí.
0: Hace 6 años que está separado. Trabaja.
6: Sí.
0: Tiene proyectos a futuro. ¿Querés hablar con él?
6: Podría ser.
7: Atención.
0: Hola Marcos, ¿cómo te va?
3: Hola, ¿qué tal Betty? ¿Todo bien?
0: ¿En qué nos hemos convertido? Sí.
7: Tinderlandia.
6: ¿Dónde quedó tu programa de humor?
0: No sé. Bueno, pero... Todo sea por la
7: felicidad. Lo que no logra el Peti no logra nadie.
0: Obvio. Marcos, ¿podés saludar a Karina, por favor?
3: Hola, Karina, ¿qué tal? Buenas tardes.
6: Buenas tardes, Marcos, ¿cómo estás?
0: Quiero decir algo, hace 35 años que hago el programa, ustedes ya lo saben, y yo enseguida me doy cuenta cuando las voces van en una misma frecuencia o cuando no van en una misma frecuencia. Acá hay una frecuencia sola desde que están los dos al aire.
3: Rápido.
0: Marcos, todo tuyo.
3: ¿Qué tal, Karina? ¿Todo bien?
6: Todo bien, ¿y tú?
3: ¿De dónde sos?
6: De Montevideo. Va, en realidad de Rocha, vivo en Montevideo.
3: ¿Ah, sos de Rocha? ¿Ya?
0: Uh-huh. Marcos, ¿qué te pasó? ¿Por qué sentiste ganas de comunicarte?
3: Y porque yo también hace un tiempo que estoy solo y también he viajado varias veces por las páginas de Tinder y Badoo y todo eso, y no. Es difícil encontrar a una mujer que tenga muy claro qué es lo que quiere.
0: Entonces
3: encontrás sí. muchas exigencias de salir, viajar, un montón de cosas, ir al cine, cenar, pim pum pam, pero de conocerse, de verse y de que tenga que suceder lo que tiene que suceder como persona grande y adulta, no.
4: ¿Y la pregunta?
3: Es todo este mensajito, virtualidad. Aparte de que muchas que pretenden que les jures amor eterno ya en la primera cita, ¿verdad? A veces estás chateando, mensajeando y pretenden que les jures amor eterno a una cosa que se va generando con el tiempo. Es mi punto de vista, ¿no?
1: ¡Ay, la pucha!
0: ¿Qué tenés para decirle, Karina? ¿Te gusta escucharlo?
6: Amor eterno es exactamente lo que no estoy buscando. Pero
3: yo tampoco es lo que estoy
6: lo que me ha
3: conocemos con el tiempo y bueno, ¿qué pasa?
0: Momento.
2: Vamos todavía.
0: Acá hay un error, entonces, para un momento. Marco, ¿vos querés buscar una pareja?
3: No. Estoy totalmente en sintonía como ella. Yo ya estoy.
0: No, ahora no te. No te bajes de. No te bajes ahora.
3: No.
0: Karina, vos lo que estabas buscando era sexo.
3: Sí, está bien, está perfecto.
0: No te estoy hablando a vos, Marco.
9: Atención.
0: Karina, lo que vos estabas buscando era sexo nada más.
6: Sí, sin complicaciones.
0: Sí. Nada de amor eterno, ni de que tengo un proyecto a futuro contigo, ni que si esto funciona vamos a vivir la vida. Marcos, perdóname, no sos vos, es ella.
2: ¡Chao!
7: Tinderlandia.
2: ¡Chao, Marco! ¡Anda a enamorarte, anda!
10: El participante número 2.
0: Karina. Karina.
6: Sí. Estoy aquí.
0: Sí. Bien borrado, ¿no?
6: Sí.
0: Ah.
2: ¡Afuera!
0: Bien borrado.
2: Tipo, ¡afuera!
0: Los tipo que busca amor eterno cuando una mujer busca sexo, no entiende nada de lo que es la vida.
5: No sabía llevar. A mí me gustaba cómo las movía.
7: Venite para la radio.
0: Karina, la producción.
6: No me lo digas dos veces.
0: Perdón, ¿cuál sería el problema si muchas oyentes y muchos oyentes vienen al programa, saludan una foto, no tendríamos ningún inconveniente en recibirte?
11: Dunga Dunga.
6: No, eso me encantaría.
0: No tendríamos ningún problema. Además, la producción del programa me acaba de enviar tus fotos. Karina, ¿estás con una remerita verde en la foto de WhatsApp?
6: Sí, es cierto.
7: Con dos pedazos de coco.
0: No solo la sonrisa, también la mirada. Y no solamente la sonrisa y la mirada.
2: 11.
0: También el pelo. ¿Qué haces sola, Karina?
1: ¡Hola!
0: ¿Qué haces sola?
7: Tinderlandia.
6: Quizás que no encontré lo que buscaba.
0: Karina, si me permitís, tengo alguien que también tiene 45 años.
1: ¡Alguien está en el teléfono!
0: Hola, Pablo, ¿cómo estás?
4: Buenas, Feti, ¿cómo vas? ¿Todo bien?
0: Bien. ¿Cómo te va, Pablo?
4: Acá andamos. Saliendo de una ruptura de muchos años, ¿viste? Pero bueno.
0: ¿Una ruptura de qué, en qué sentido?
4: Sí, una separación después de 17 años.
0: ¿Después de 17 años te separaste?
4: Sí. Tal cual.
0: Bueno. ¿La estás sufriendo, me parece, Pablo?
4: Y ahí la estoy llevando. No sufriendo, llevándola. Como se puede, ¿viste? Nunca terminás de conocer a la persona que tienes al lado.
9: Atención.
0: Karina.
11: Dime.
0: ¿Escuchaste a Pablo?
9: Atención.
11: Sí, lo escuché.
0: ¿Qué necesita un hombre cuando lamentablemente fracasa en un matrimonio de 17 años? Después de separarse, ¿qué es lo que necesita?
11: Traca, traca. Creo que lo que necesitamos todos, pasar por el duelo. Si no, seguimos siempre enroscados en lo mismo. Aparte de
0: claro,
11: mismo.
0: ¿Pero qué le podés dar vos? Un poco de olvido.
11: Podría intentarlo, sí.
9: Traca, traca,
0: Karina, vamos a escuchar a Pablo.
11: ¿Cuánto hace que se separó?
0: ¿Cómo?
11: ¿Cuánto hace que se separó?
0: Me gusta que vos hagas las preguntas, Karina. Todo tuyo. ¿Pablo?
4: Hola, sí. Sí. Estoy acá. ¿Cómo estás, Karina? ¿Todo bien?
11: Bien, ¿y tú?
4: Bien, acá andamos, llevándola. Bueno, te contesto lo que preguntabas recién.
11: Sí, dime.
4: Va a ser 5 meses.
11: Ah, es poquito.
0: ¿5 meses?
11: Bien.
4: 5 meses, sí.
11: ¿Y cómo estás?
4: Bien. O sea, no al 100, pero bien. Tratando de superar, ¿viste? Como es. Y no buscando nada futuro, ¿no? Futuro ya creo que... Que buscar, en realidad, conocer a alguien, ¿viste? Y pasar bien. Pasar el momento, caiga a piel. Bueno. Más nada que eso.
11: Interesante.
4: Sí, o sea, somos grandes ya.
11: ¿Cuánto hace que no haces el amor?
0: Pablo, hace 5 meses que estás así bloqueado, digamos.
12: Cuando la mano empieza a
0: sexualmente usar. Bloqueado.
13: Sí.
11: Sí.
13: Sí,
4: no, bloqueado no, digo, uno sus cosas espontáneas las tiene, pero digo, en realidad.
11: Pero...
4: Un pajero. No,
0: no. Karina, ¿querés hacerle alguna otra pregunta? Es importante escucharte a vos, Karina.
11: No, por mí está bien, gracias.
0: Karina, ¿vos considerás que si lo único que buscás es intimidad, la intimidad hay que cortarla en algún momento antes
9: Atención.
0: Que se empiecen a vincular los sentimientos o que uno se sienta bien y cómodo con la otra persona? ¿Hay que frenar antes?
9: Atención.
0: ¿O uno puede seguir manteniendo, teniendo Atención. Intimidad sin que se mezclen sí, las cosas, sí. Karina?
11: Y es difícil, si la intimidad es frecuente, te diría que a la larga uno de los dos va a desarrollar sentimientos. Y hay que cortar antes. Si no es pareja lo que estás buscando, hay que cortar antes.
0: Vos no sos, vos no es lo que estás buscando, Karina, vos no estás buscando pareja.
12: No.
11: No.
0: Vos estás buscando un encuentro y podría ser Pablo el hombre de ese encuentro.
13: Sí.
12: Sí.
11: Tal vez.
9: Atención.
0: Entonces, entonces me gustaría que le preguntaras algo pensando en que Pablo perfectamente mañana podría estar con vos entre cuatro paredes, pero antes de eso deberías preguntarle alguna cosa, imagino.
14: 15 centímetros.
12: ¿Cómo?
9: Atención.
15: ¿Y la pregunta?
11: Dame un minuto.
0: ¿Qué pasa, Karina? Ay, ¿estás nerviosa?
11: Estoy trabajando, dame un segundo.
0: ¿Estás trabajando ahora?
11: Sí, dame un minuto.
0: Sí. ¿Vos vivís solo, Pablo?
4: Sí.
0: Bien. Karina también vive sola.
4: Bueno.
0: Y hace 5 años que está separada. Y está buscando piel.
7: Tinderlandia.
4: ¿Y lo mismo que yo?
0: Ari, ¿estás libre?
6: Sí, tengo 30 segundos.
0: 30 segundos para hacerle una pregunta a Pablo.
9: Atención.
0: 30 segundos para hacerle una pregunta a Pablo a partir de este momento. ¿Karina? ¿Karina? ¿Karina? ¿Pablo?
4: Bueno, no ibas tanto para adelante como decía, entonces.
0: Sos vos, Pablo, me parece. ¿Karina sigue ahí?
13: Sí.
0: Sí.
12: Sí.
0: ¿Karina, estás ahí?
9: Atención.
6: Sí, estoy aquí, pero...
4: Bueno, Karina.
0: ¿Qué te pasó?
4: ¿Qué pasó?
6: Me tengo que cortar. Tengo que resolver un algo en el trabajo. Pasale mi teléfono, si querés, y nos hablamos.
14: Perfecto.
0: Pasale mi teléfono, así nos hablamos. Esto funciona mal.

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1: ¿Ustedes se dieron cuenta que una mujer de 44 años que solo buscaba sexo no encontraba nada hasta que salió al aire? 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

0: después de las 17.
1: Atención.
0: Tendremos a Vivi en Tinderlandia. La chica que ayer explotó la comunidad.

0: Leti, lo que necesita Karina no es un chico solo, es un casado discreto. Sin compromiso.
1: A la mierda.
0: Ni amor eterno.
2: Podría ser peligroso.
0: Peti, ¿me pones en el banco de suplentes si este quiere casarse después? Soy Sebastián, ex swinger, trabajador nato y con tiempo disponible. Soy Andrés, tengo 36, viajo todos los días a Montevideo. Quiero una Karina en mi vida.
3: ¡Karina!
0: Peti, Pablo no necesita una pareja, necesita un psicólogo. ¿Te diste cuenta, Peti, que los hombres hoy no saben encarar? Y eso que soy hombre, escriben al 101.9. Eso es cierto, ¿eh? Eso es cierto. Y es falta de vocabulario, es falta de un montón de cosas.
4: ¿Y por casa cómo andamos?
0: Yo estoy

creo en ninguna aplicación. No creo en nada de eso. Betty, ¿te diste cuenta la necesidad de pareja que hay? ¿Pero en serio?

0: para el Tinderlandia después de las 17:30. Ya está calentando Bruno. Atento. Que acaba de poner un mensaje y dice: soy Bruno, tengo 25, me encantan las mayores que yo.
1: Tinderlandia.

0: ¿Alguien me puede averiguar?
1: Al
0: 094-082-802. ¿Alguien me puede averiguar?
1: ¿Alguien me puede averiguar?
2: Peor. Pero siempre hay que elegir.
1: ¿Alguien me puede averiguar?
2: No hay nada que discutir.
1: Seguí la frase al 094-282-802.
0: ¿Alguien me puede averiguar?
2: Nadie quiere mirar.
1: Volvamos a tener los pies en la tierra, por favor. Mucho Tinderlandia, mucho Tinderlandia. Pero la policía detuvo a adolescente que efectuó disparos en el Marconi.
3: ¡Ay, la pucha!
1: ¿Ustedes se creen que esto es lo peor de la noticia?
4: ¡Qué país!
1: No, no, no es lo peor de la noticia. Voy de nuevo. La policía detuvo a adolescente que efectuó disparos en el Marconi. Los familiares del joven trataron de liberarlo.
4: ¿Cómo?
1: ¿Ustedes creen que esto es lo peor de la noticia?
4: No.
1: No, no es lo peor de la noticia. El titular completo es: la policía detuvo a adolescente de 16 años que efectuó disparos en el Marconi. Los familiares del joven trataron de liberarlo y apedrearon a

0: adolescente de 16 años está a disposición de la fiscalía. ¿Qué va a hacer la fiscalía?
1: ¡Afuera!
0: Opción 1, liberarlo. Opción 2, dejarlo libre. Opción 3, entregárselo a la familia que apedrearon a los agentes.
2: Ay, Dios mío. Esto no se arregla, ¿eh?

0: Un hombre de 33 años denunció que delante de su hija adolescente fue víctima de agresiones de parte de su expareja y además del actual novio de la mujer. Recibió golpes de puño. Fue amenazado con un machete. Cuando intentaba irse en su auto fue chocado. Y además, más de 10 disparos contra el auto de un hombre.
1: Alguien que me alcance el bisturí. Alguien que me alcance el bisturí.
2: ¡Uruguayo más!
0: ¿Ustedes se dan cuenta al lado de quienes vivimos?
3: Sí.
4: Sí.
2: ¡Hola, pucha!
0: Al lado tuyo están.
5: Que no nos moverán. Esa es la nueva forma de hacer seguridad en el país.

0: Yo, ¿pero qué les pasa?
1: Tiro estas noticias no para que vean el grado de violencia que hay, sino para que estemos todos atentos a que estas cosas pueden pasar al lado tuyo. Y lo que menos queremos es que reacciones. Escuchá esta. Un hombre...
2: Atención.
1: ...que circulaba en un monopatín eléctrico... ...fue agredido físicamente... ...por dos ocupantes de un vehículo. El conflicto se originó... ...porque el conductor del monopatín...
2: Atención.
1: ...no le permitía el paso al auto... ¿Qué? ...lo que derivó en la confrontación. ¡Ah!

0: Trompearon al conductor del monopatín eléctrico porque no le permitía el paso.
1: Uruguay sorprende.
0: O sea, no se salva nadie. Ni el tránsito, ni las exparejas, ni las familias, todos adentro.

0: Señoras y señores, con el número uno y en el arco, el Papa León XIV. Hay penal para el cielo.
1: ¿Qué cobras, referir la reputísima?
2: No, no, no, no.
3: A Dios le pido que si me muero.
0: Va a haber más gente que en la final del intermedio seguro.
4: Va, va, va, va, va, va. Lo anuló.
0: ¿Va a haber bar también?
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6: Calentita la garra piñada.
0: El Papa León XIV oficiará una misa en el Estadio Centenario.
7: Está todo el mundo como loco afuera, está todo el mundo acá, no hay entrada para Peñarol.
0: No,
7: no hay entrada para Peñarol acá. ¡Vamos, Peñarol! ¡Vamos!
0: Pero no, ¿hay separación de hinchadas?
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8: Número uno.
0: El arzobispo de Montevideo, Cardenal Daniel Sturla, en el banco de suplentes, anunció hoy que el Papa León XIV oficiará una misa en el Estadio Centenario el sábado 7 de noviembre.
9: Los detalles de la agenda de la visita no están todavía y van a demorar un poquito más. En septiembre vendrá la segunda avanzada donde se definirán. Nosotros sí tenemos claro que en muchos barrios, y esto queremos que el Papa lo conozca, lo perciba y también que tenga un encuentro. Por eso lo de la visita posible a la cuenca del Casavalle, muy posiblemente al barrio Gorro, eso habrá muchos detalles que habrá que ver.
0: ¿A dónde va?

0: Montevideo visitará el barrio Casavalle y la parroquia del lugar.
1: Podría ser peligroso.
0: También estará en Florida. También visitará Paysandú.
2: ¡Viva el Papa!
0: Y hará una misa en Florida.
3: ¡Hola, pucha!
0: Tendrá un encuentro con el presidente Yamandú Orsi.
4: No cuente conmigo.
0: Pará,
5: no. No.
0: Pará.
5: No, es que ni pienso.
0: No, no, escúchame, Yamandú.
6: ¡Ay, Dios mío!
0: Tenés, a ver, estamos en agosto. Agosto, septiembre, octubre, noviembre. Tenés 4 meses para pensar de memoria, para aprenderte de memoria las preguntas.
5: No.
0: Sí, o sea,
4: eso no es bueno.
0: No tenés que leer nada. Tampoco vas a tener que hacer preguntas muy profundas.
5: Me veremos.
0: No, tenés que verlo. Al Papa tenés que verlo.
5: No, eso no está planteado.
0: No, está bien no. Que no quieras hablar con los periodistas o que no quieras hablar demasiado de determinados temas que no sabés. Nadie te va a preguntar del auto.
5: Estoy deseando jubilarme.
0: ¿Cómo le vas a decir eso al Papa?
5: Sí, señor.
0: No le podés decir eso al Papa. Te quedan
5: estoy deseando jubilarme.
0: Pero no le podés decir
5: ¿quién
0: eso.
5: ¿Quién es el presidente?
0: El presidente sos vos, pero él es la representación del Vaticano. Es un jefe de Estado también.
4: No cuente conmigo.
0: No, tenés que recibirlo. Escúchame, Yamandú. Si querés, nos juntamos y hablamos y pensamos las preguntas. Que le si tuvieras que la posibilidad de preguntarle al Papa.
5: Sin palabra.
0: ¿Qué pregunta le harías?
5: No sé.
0: Pensá.
7: No. Atención.
0: Pensá. ¿Qué le preguntas?
8: Buenas tardes.
0: Sí, primero lo saludas. Ay, hacé de cuenta que yo soy el Papa.
8: Buenas tardes.
0: Hola, buenas tardes.
8: Yo soy Yamandú Orsi.
0: Bueno, yo soy el Papa.
5: Chao.
0: No, ¿cómo chao? ¿Cómo chao? Sí. Tiene que hacerme una pregunta. Me parezco más a Juan Pablo II.
6: Sí.
0: Me quedé en Juan Pablo II. Sí.
5: No tengo más nada para decir.
0: No, ¿cómo no tenés más nada para decirle al Papa?
5: No tengo ni idea.
0: No, bueno, pero pensá algo. Sí.
8: Es una maravilla.
0: Igual que el FMI.
6: Sí.
0: Es increíble. Sí. Pará, vamos a hacer lo siguiente.
5: ¿Este es mi equipo?
0: No es de tu equipo.
5: ¿Este es mi equipo?
0: No, bueno, lo podés abrazar al Papa, no se lo toca. No. Le podés besar el anillo, si querés.
5: Mirá vos.
0: No se lo van a afanar. O sea,
5: sí, señor.
0: Pará. ¿Ves? Esta es una de las cosas que vos le tenés que decir. Atención. Al Papa. Yamandú, anotá, por favor. Yamandú.
5: Sí, señor.
0: Anotá. Que no traiga el anillo.
5: Sí.
0: El Papa Móvil que tampoco... Mirá, tiene un Papa Móvil. Mirá, ¿habrá conseguido descuento? ¿Le podés conseguir un Papa Móvil uruguayo con descuento?
5: Claro que sí.
0: Claro. Que por eso viene, me parece.
6: ¡Ay, Dios mío!
0: Sí. Decile, por favor, que no traiga el anillo, que no traiga el auto porque se lo afanan. Y bueno, que... No, que tenga cuidado.
5: Lo resolveremos.
0: Lo resolveremos.

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0: 4-10-101-9. Las tres líneas de comunicación telefónica.
1: Pregúntame, pregúntame.
0: Al 101-9. Mensajes de texto. Si tuvieras la posibilidad de preguntarle una pregunta al Papa,

0: comunicación telefónica.
1: ¿Cada cuánto vas al baño?
0: ¿Pero cómo le van a preguntar eso al Papa? Háganle una pregunta decente, coherente.
2: ¿Cuál es tu comida preferida?
0: Se va a morfar un chivito, se va a morfar, sí. Seguro.

0: al 101.9. Mensaje de texto. Hola.
1: Peti.
0: Hola, ¿quién sos?
1: El negro.
0: ¿Qué hace, negro? ¿Cómo vas?
1: Acá.
0: Negro es el humo que sale cuando no han elegido un papa por unanimidad.
1: Y supuestamente si es negro es el fin del mundo.
0: Bueno, no. No. El papa.
1: Claro.
0: Claro. Ojo que recuerden que antes de Francisco había un cardenal de color afro, negro, que podía haber sido elegido, ¿eh?
2: Estuvo cerca.
0: Negro, vas a ir a ver al papa. ¿Qué te llama la atención? ¿Te implica respeto, admiración, la imagen del papa?
1: Me da igual.
0: ¿Te da igual? Bueno, no debería pasar desapercibido, no te debería dar igual, ¿eh?
1: Me da igual porque tengo cierta... Atención. ¿Cómo te puedo explicar? Si toda la plata que hay ahí adentro te la reparten, la pobreza termina en el mundo. Los niños están pasando hambre, no pasan hambre.
0: Bueno, eso es lo que siempre se dice, ¿no? Detrás del Vaticano hay muchísimo dinero. ¿Cuál es, negro, la pregunta que le harías al papa?
1: Tengo dos preguntas.
0: No sé si se permiten dos, ¿eh?
1: Ah, sí, no está mal, Peti.
0: Sí. La primera.
1: ¿Va a cobrar entrada para el Estadio Centenario? Me quiero imaginar que no.
0: Bueno, podría cobrar. Atención. Yo no tengo ningún problema. Me parece que...
1: ¿Vos cuando vas a la iglesia te cobran una entrada?
0: No, en la sinagoga ni en la iglesia no te cobran entrada.
1: Bueno, entonces no deberían.
0: Bueno, pero a ver, si donamos después todo ese dinero, está muy bien.
1: Sí. Que se done todo.
0: Que se done, no está mal, ¿eh? No está mal. Mirá si se rifa un auto.
1: Me tiro de cabeza.
0: Claro. Negro, bueno.
1: La segunda.
0: Sí, la segunda.
1: ¿Quiere ir a pasear en la tanquetas nueva de la Republicana o en la Hyundai Santa Fe del Prezi?
0: Bien, bueno, yo creo que en la Santa Fe. Claro. Se responde sola la pregunta.
3: ¡Ay, la pucha!
0: ¿A qué viene el papa? A pasear en la Santa Fe. ¿Fue lo que lo convenció?
4: Sí.
0: ¡Hola!
5: Licenciado, ¿cómo le va? Muy buenas tardes.
0: Buenas tardes, ¿quién es?
5: Ismael, por acá.
0: ¿Qué haces, Ismael? Bienvenido.
5: Bueno, aquí andamos.
0: Bien, ¿te copa la visita del papa? ¿Te parece algo importante?
5: Para ser sincero,
0: sí.
5: No.
0: ¿Por qué no? No entiendo. Ay, la gente pucha. ¿Pero vos sos ateo o vos sos qué sos?
5: Mira, sí, diría que sí, que ateo o agnóstico, sí. No sé, como lo quiera decir. Bien. Pero sinceramente no considero que sea una prioridad para el Uruguay que venga el papa.
0: A mí me parece que sí, es una imagen, es la imagen de la representación de la Iglesia Católica en el mundo, y me parece que es valiosísimo darle al Uruguay un poco de fe.
5: Pero somos un país laico.
0: Somos un país laico, a mí que no soy cristiano ni católico.
6: Es de la colectividad.
0: Me parece valioso que venga.
5: Son opiniones, o sea, a mí no es que me moleste que venga, al contrario. Hay mucha gente que lo sigue y mucha gente que tiene esa fe. No me parece una cosa, un acontecimiento tan importante.
0: Bien.
5: Pero bueno, menos hacerlo pasear por los barrios pobres. Un tipo que está lleno de oro, que está acostumbrado a vivir en la opulencia. No me va eso.
0: Qué limpito es el Vaticano. Limpito. Ismael, si tuvieras la oportunidad de hacerle una pregunta al papa, ¿cuál sería?
5: Mira, sería más que una pregunta, un pedido. Le pediría que haga pública toda la biblioteca del Vaticano.
3: Atención. ¡Hola, pucha!
0: Vos sabés que eso sería hermosísimo.
5: La que está escondida, la que está abajo, la que está en el sótano, esa que...
0: La que tiene informaciones.
3: ¡Hola, pucha!
5: Exacto. Está una gran parte de la historia de la humanidad ahí escondida, y que la ha manejado la Iglesia a su
0: antojo, claro. Bueno, más que biblioteca, más que libros, son documentos, ¿no?
5: documentos, diría, no sé, evangelios, de todo tipo de cosas, y la historia de la humanidad, de todas las, lo que ha pasado. Yo creo que sería lo mejor, ya que va a sincerarse la iglesia en algún momento, como dijeron, también pedir perdón. Bueno, ¿por qué no hacemos público lo que está ahí abajo?
0: ¿Querés que se muestren los documentos? Que traiga alguno, al menos.
5: Sí. Que lo haga público, que lo ponga en una página web y que cada uno se tome el tiempo que quiera.

0: No.
1: No. No entiendo qué le pasa a la gente.
2: Okay. ¿Por
1: qué? ¿La gente está a falta de fe?
0: Yo creo que hoy en día sí.
1: ¿Sí? ¿Sos ateo? Pucha. ¿Te considerás agnóstico o en quién crees?
0: Agnóstico. Siempre de chico nunca querían nada.
1: Bueno, momento. Porque acá, atención, hay un error. ¿El ateo en quién cree?
0: ¿El ateo en quién cree?
1: Sí.
0: No sé.
1: ¿En nada?
0: Nada, claro.
1: ¿Y el agnóstico? ¿Qué cree?
0: No sé, dime tú.
1: Claro, porque si vos me decís, yo soy agnóstico, es obvio que deberías al menos saber cuál es el concepto del agnóstico. El agnóstico es el que necesita ver para creer. No cree ni deja de creer. El ateo no cree. El ateo es un negado. No creo, no hay Dios, no existe. El agnóstico, la diferencia con el ateo es que puede creer, pero demostrámelo. No es un negado. ¿Vos no, en qué lugar te parás?
0: Sí, agnóstico. Tengo que ver para creer.
1: ¡Hola! Hay que ver para creer. Y para vos la imagen del Papa no es la imagen de Dios en la tierra.
0: No, claro que no.
1: Bueno, pero es la representación.
0: Sí, puede ser, sí, una representación. Sí.
1: Michael, ¿cuál sería la pregunta que le harías al Papa si tuvieras la oportunidad de decirle o darle una pregunta?
0: Yo le preguntaría su opinión con respecto a los aliens o qué visión tiene la Iglesia sobre ellos.
1: Es muy buena la pregunta porque...
2: ¡Ay, la pucha!
1: Porque dispararía una temática que quizás tiene que ver con el comienzo de la humanidad en la Tierra. La pregunta se cae de madura. ¿De dónde venimos?
0: Claro.
2: ¡Ay, la pucha!
0: A mí me da curiosidad. ¿Qué opinan, no?
1: ¿De dónde venimos?
0: Claro.
1: ¿De dónde venimos? ¿Venimos de una sociedad más inteligente? ¿Más evolucionada? ¿O nos creó Dios a su imagen y semejanza?
0: Es que ahí está mi pregunta, ¿no? Si Dios nos creó a su imagen y semejanza, ¿cómo son ellos, no? ¿Y por qué son así?
2: ¡Hola, pucha!
1: ¿Vos qué crees, Michael?
0: Es difícil responder, pero yo creo en la evolución.
1: ¿Y no estaría mal?
2: ¡La pucha!
1: Algo deben guardar respecto a los aliens, ¿eh? En el Vaticano algo hay. En el único lugar donde no hay es acá, que está Cridovni, pero no sé qué tiene. Soy agnóstica y mi hijo de 8 años quiere ir y lo voy a llevar. Me parece algo muy interesante.

0: creación de Dios en la tierra.
1: Sí.
0: ¿Por qué lo eligen los hombres y no lo elige el mismo Dios que representa?
2: ¡Hola, pucha!
0: Es conflictivo.
2: ¿Dónde está?
0: Es conflictivo el tema. Y voy a ir a hacer bendecir un bidón de agua y después la vendo en gotas como agua bendita. Hola.
3: Hola, Peti, ¿cómo andás?
0: Hola, ¿quién sos?
3: Enrique.
0: ¿Cómo estás, Enrique? Bienvenido.
3: Muchas gracias, Peti, estoy muy bien.
0: Enrique, ¿te copa que venga el Papa al Uruguay?
3: No me va ni me viene.
0: Uy, ¿qué le pasa a la gente?
2: ¿Pero qué les pasa?

0: pasa?
1: Quique, ¿estás ahí?
2: ¿Vos recordás, sí, Quique está acá, sí? ¿Recordás cuando vino Juan Pablo II lo que fue?
3: Sí, sí, me acuerdo, sí.
2: Maravilloso momento para el Uruguay todo.
3: Dos veces vino.
2: Pues se olvidó la billetera.
3: Yo tengo una posición, con respecto a las religiones. Creo que Dios no es propiedad de ninguna religión humana. Creo que Dios está representado en la esencia de cada ser humano.
2: Sí, muy bien.
3: La conciencia, en una primer conciencia en cada ser humano.
2: Sí.
3: Como dice el doctor, que fue jefe del sector de cirugía en el hospital de Barcelona, el doctor Manuel Sansegarra, que comprobó las experiencias cercanas a la muerte, que tenemos una supraconciencia y una conciencia neuronal. Cuando morimos, la que muere es la conciencia neuronal, y la supraconciencia, nuestra esencia, es la que queda, que tiene una vida eterna.
4: No entiendo.
2: ¿Dónde queda esa supraconciencia?
3: Bueno, según el doctor Manuel Sansegarra, va a otra dimensión. Nosotros, la dimensión humana está... vivimos en cuatro dimensiones, ¿no?
2: A ver.
3: Pero, según los dichos de él, lo he seguido él, tiene un canal en YouTube, hay 11 dimensiones.
2: Conocemos cuatro nada más.
3: Conocemos cuatro nada más.
2: ¡Ay, la pucha!
3: Y además vos fijate, antiguamente, en el mundo canameo, estamos hablando en el 600, 700 antes de Cristo.
2: Sí.
3: Era politeísta. Había cuatro dioses: El, Baal, Ashera y Yahvé. Por un tema de que en aquellos momentos se vivía, eran momentos de guerra, eran momentos conflictivos, se optó por el dios de la guerra, Yahvé, y los otros tres dioses quedaron desplazados. Y así los escribas de aquella época, de Canaán, reescribieron los textos, lo que después fue la Biblia, con un solo dios, basados en Yahvé, el dios de la guerra.
2: Estoy leyendo sobre el doctor Segarra, que dice que la ciencia ya podría demostrar que existe vida después de la vida.
3: Sí, a través de la resonancia magnética.
2: Uya.
3: Porque se le ha preguntado...
2: Esa es una buena pregunta para el Papa,
3: Bueno, yo la pregunta que le quiero hacer es por qué nunca se condenó al arzobispo Paul Marcinkus.
2: ¿Qué pasó con Paul Marcinkus?
4: ¿Quién es?
3: ¿Tú sabes quién fue el arzobispo Paul Marcinkus?
2: Un obispo estadounidense.
3: Sí, presidente del IOR, Instituto para las Obras de la Religión, es decir, el Banco del Vaticano.
2: Uy,
3: entre 1971 y 1989.
2: Sí.
3: Hombre de absoluta confianza de Juan Pablo II.
2: Uh-huh.
3: Falleció en el 2006.
2: ¿Qué le pasó? ¿Le pasó algo?
4: ¿Qué pasó?
3: Bueno, él facilitó el uso del IOR.
2: IOR es el Instituto para las Obras de Religión, atención, conocido popularmente como el Banco Vaticano.
3: Sí. Exactamente.
2: Este sabe.
3: Él aparece como el garante institucional.
2: Sí.
3: Que permitió que el IOR funcionara como intermediario financiero internacional, canalizador de fondos y escudo legal diplomático.
2: Uh-huh.
3: Y tenía vinculaciones con Michel Sindona, un banquero siciliano ligado a la mafia y a la propaganda DUE, a Roberto Calvi, el del Banco Ambrosiano, también miembro de propaganda DUE. que fue el que apareció ahorcado bajo el puente de Blackfriars,
0: atención,
3: en Londres.
2: Pucha.
3: Que nunca se llegó a descubrir si fue realmente un suicidio o fue un homicidio.
2: Perdón, ¿está vinculado a la muerte de Juan Pablo I?
0: Atención.
3: No, Juan Pablo I, esto vino mucho antes. Yo estoy hablando de Roberto Calvi. Roberto Calvi del Banco era el presidente del Banco Ambrosiano.
2: Ambrosiano, sí.
3: ¿Ah? Que apareció ahorcado en el puente Blackfriars en Londres, con ladrillos en un bolsillo y una cantidad significativa de dólares en otro.
2: Mirá, tenía ladrillos en un bolsillo. Se los querían afanar, los ladrillos.
3: Un ritual.
2: Sí.
3: Al parecer, un ritual. Y estaba también, Paul Marcinkus estaba también vinculado a Licio Gieli, que fue el número uno de la propaganda DUE.
2: DUE.
3: ¿Ah? Pero
2: Enrique lo dejamos hablar y termina mañana, ¿eh? ¿Te copa el tema de la iglesia? ¿Te copa el tema o los temas oscuros?
3: Me copan varios temas.
2: Bien.
3: Tengo un blog que lo he elaborado con cuatro inteligencias artificiales, con la ayuda de cuatro inteligencias
4: artificiales. ¡Ay, Dios mío!
2: Ahí te lo limpian. En noviembre lo limpian. Lo voy a buscar a él, lo limpian.
3: Que se llama Reporte Confidencial Uruguay.
2: Ay,
3: lamentablemente, Google Search Console no... No me permite.
4: ¿Qué es esto?
3: Que la búsqueda sea fácil para cualquiera, ¿no?
2: Sí.
3: No me pone en la fila de búsqueda el blog. Pero el blog tiene más de 200 publicaciones y hay de todo tipo, geopolítica, de las propias inteligencias artificiales, de la deuda externa del Uruguay.
2: Upa.
3: Inclusive llegué a ser una...
5: ¿Demora mucho esto?
3: Predicción para 2029 de quién sería el ganador de las elecciones. Tanto Cloud como ChatGPT. ChatGPT en la versión GPT 5.6 hoy.
2: Amerita una columna.
3: Dijeron que el próximo ganador de las elecciones sería...
2: ¿Quién?
3: La calle Pou.
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4: La gente está muy loca.
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2: Amerita una columna, con Enrique. Por favor, Peti, decile a Enrique que venga a comer un asado en casa.
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2: Jugamos a la palabra clave.
9: Concentrate.
2: Luego de la pausa, edición papal.
7: Y esperar.

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0: fragmento de un cohete de SpaceX se estrelló hoy miércoles contra la luna.
1: ¡Alarma!
0: A más de 8.600 kilómetros por hora.
2: ¡Ay, la pucha!
0: El cohete de... ¿Esto no es de Elon Musk? ¿Es de Elon Musk?
3: Sí.
4: ¿Qué se joda?
0: No, ¿cómo que se joda? Es de Elon Musk. El cohete había despegado desde Florida en enero de 2025 con la misión de llevar dos módulos de alunizaje hacia la Luna. Una vez que cumplió su trabajo, la etapa superior quedó flotando en una órbita amplia. Durante los siguientes 18 meses, la gravedad de la Tierra, la Luna y el Sol, además de la presión de la luz solar, fueron desviando poco a poco la trayectoria del objeto.
3: La verdad que venía rápido, bastante rápido.
0: Sí, claro que venía rápido.
4: Atención.
0: 8.600 kilómetros por hora.
2: ¡Ay, la pucha!
0: ¡Chocó contra la luna!
5: Y ese toro enamorado de la luna.
4: Y venta de conducir y de propiedad del auto, por favor.
0: No, hay inspectores.
5: Y es pintado de amapola y así.
6: Ping, ping, ping, ping, ping, ping, multa.
7: Estamos realizando un test de alcoholemia, va a tomar unos minutos nada más.
0: Pero son de Montevideo los inspectores.
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0: y por suerte no era uruguayo el que manejaba, porque si no hubiera dejado el auto ahí hasta que viniera al banco de seguro. Ahora, si fue un accidente contra la luna, ¿es de gravedad?
1: Alguien que me alcance el bisturí.
2: Vamos a la palabra clave.
0: Vamos a la palabra
3: clave. 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

0: Vamos a la palabra clave.
1: ¿Cuál es? Porque me hizo doler.
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0: Palabra clave, palabra clave. Palabra clave, palabra clave. Hola, hola, ¿quién sos?
1: ¿Cómo te llamas?
2: Martín, ¿cómo anda, Peti?
0: Hola, Martín, ¿cómo te va?
1: ¿Cómo te va?
2: Tranqui.
0: Bien, ¿y vos, Martín?
3: ¿Todo bien?
2: Acá, ha pasado por agua.
0: Martín, ¿te mojaste mucho hoy?
2: Ah, la verdad poco porque hice poco también. Pero
0: ¿a qué te dedicas, Martín?
1: ¿Dónde está?
2: Nosotros vendemos bolsas de polietileno.
0: ¿Bolsa de polietileno y estás todo el día en la calle?
2: Sí. Oh, Calecuá.
3: Sí.
0: ¿A qué hora arrancás?
2: 7:30 por ahí más o menos.
0: Opa, viste que el tipo se levanta temprano. ¿A dónde vendés las bolsas? ¿A supers? ¿Ferreterías?
2: No, a la industria, en realidad sí, ahí se deriva a diferentes comercios.
0: Muy bien, perfecto. Contame qué fue lo raro que viste hoy en el tránsito.
2: ¿Lo raro? No, la verdad que bastante tranquilo, para el día que hubo y... No, tranqui, estoy tranqui.
0: ¿Qué es lo que más te jode del tránsito, Martín?
2: El tránsito no me jode, ya estoy acostumbrado, ¿no? Pero... el mal manejar, el estado de las calles, las motos, hay una cantidad de cosas. Pero viste, ya cuando salís acostumbrado a eso.
0: Claro, ya te chupas.
2: Venís con el chip puesto para ese tipo de tránsito.
0: Que reviente todo, sí, ¿qué te importa?
2: Sí, yo salgo tranquilo, por el medio, el que quiere pasar, que pase. No hay que complicarse mucho. Viste cómo está la cosa. Así que, manso nomás.
0: Martín, ¿seguís en el auto?
2: ¿Cómo?
0: ¿Estás en el auto?
2: Sí.
0: Bien, ¿vamos a jugar a la palabra clave?
2: Vamos arriba.
0: Tenés 6 chances, 5 letras y 4 minutos.
2: Espera, ¿cuál es la temática? Porque ahora que arranqué, enganché el programa.
0: No.
2: Te escucho todos los días de punta a punta, pero hoy...
0: No.
2: Acá afuera, vos cenás botones, los locos, acá afuera.
0: Ahora, Martín, ¿vos con quién estás en este momento?
2: Ahora con mi señora, tengo esposa.
0: Con tu señora esposa.
4: Atención.
0: Bien. Tu mujer, el amor de tu vida.
3: Sí.
2: Sí.
0: No sabemos.
2: Peti, que ya vamos para la palabra clave, no pregunten muchas cosas. Vamos arriba.
0: ¿A qué edad se conocieron?
2: Mirá, no, yo la conocí con 17 años.
0: ¡Ay, la pucha! ¿Ella tenía cuánto?
2: Ella tenía 22.
3: ¡Ay, Dios mío!
0: ¿Vos 17, ella 22?
2: Me iba a buscar al liceo. Así que imagínate.
3: Eso no, es una
0: tu novia te iba a buscar al liceo, es genial esto.
2: Mentira.
0: ¿Me estás cagando? Te voy a matar. ¡Corre el tiempo!
1: ¡Corre el tiempo, Peti!
0: Renta.
4: Atención.
0: Y tenés suerte porque metiste la A bien puesta.
5: Pin.
0: Lo demás no va.
2: Aireo.
0: ¿Cómo?
2: Aireo, de airear.
0: ¡Aireo!
1: ¡Hola, pucha!
0: Bueno, ahora la A está mal puesta. La R sigue sin estar. La I no está. La E no está. Y la O mal puesta.
2: La O mal puesta.
0: No te sirvió para nada, Martín.
2: Ostra.
0: ¿Cómo?
2: Ostra.
0: ¡Ostra!
1: ¡Hola, pucha!
4: Atención.
0: Martín, ¿quién elige las palabras? Tu señora, ¿no?
2: Yo tengo un mundo de palabras, soy un diccionario en la cabeza.
0: No, qué bueno, qué importante. La A ahora vuelve a estar bien puesta.
2: Sí.
0: Pero, ¿te acordás que dijiste renta? Renta tiene R. Y otra también. No hay R. Renta tiene T. Ostra también. Y no tiene T. La O sigue mal puesta. Y la S. La S no está.
2: La bota mal puesta.
0: Bueno, este tipo se cree un diccionario, pero se quedó en la tercera palabra.
1: Locura total.
3: Minutos.
0: Al 101.9, ¿qué pasó?
3: No.
2: Poné polka.
0: ¿Polka?
5: ¿Qué?
2: Sí.
5: ¿Qué?
0: ¿Con C o con K?
2: No, con C.
0: ¡Polka!
3: La P.
0: La P no está.
3: No.
0: La O está bien puesta. La A está bien puesta. Y la L y la C.
4: Atención.
5: No.
0: No están.
5: Y se marchó.
0: Te quedan dos chances. No te veo, no te veo uñas para guitarrero, Martín. ¿Tu señora no aporta nada?
2: No, no, está notando, está notando.
0: En la vida no aporta tampoco. Pero no era que eras, no era que eras un diccionario.
2: Sí, no, porque ya se me quemaron las cosas, se me quemaron.
0: Sí.
2: Escuchame, pará, a ver.
0: Sí. Un minuto.
2: Que no pongan reloj, que no pongan reloj.
0: Un,
2: no, no,
0: un minuto. Martín,
3: lástima, pero adiós.
0: Para que todavía le
2: una cosa.
0: Sí.
5: Chao.
0: Chao.
2: Bolsa.
0: Bolsa.
4: Atención.
0: Bolsa. La O y la A están bien puestas.
2: Creo que está la B.
0: La L y la S no están.
2: ¿Y la B?
0: ¿Y la B? Tampoco.
5: Quedan 30 segundos.
0: Ahí vamos. Última chance. Te quedan 30 segundos, mucho menos. Y no vas a tener suerte.
2: No ve para adelante, yo tampoco. No sé.
3: 10.
0: No, ¿cómo que no sabes? Te quedan 5 segundos.
6: 7.
0: ¿Qué pasa?
3: 5.
0: 4, 3, 2. Martín.
2: Bueno,
0: Martín, te felicito por el diccionario.
7: Esto es una vergüenza, señoras y señores.
0: Marido y mujer.
8: El participante número 2.
0: 7, 6, 1.
6: 7.

0: atendés, por favor. Apretá el verde, ¿viste? Cuando suena, atendé.
1: Se tranca.
2: Atendé, esa mía.
3: Ojo que se va.
0: Para que yo te
4: corrido de voz de antena.
3: Y se fue.

0: Ay, Dios.
1: Hola, hola.
0: Hola, hola, ¿quién sos?
1: Álvaro Petty, ¿cómo te va?
0: ¿Cómo estás, Álvaro?
2: Habla más fuerte.
0: No, no, habla claro, Álvaro, ¿cómo estás?
1: Todo bien, lo que pasa es que venimos acá con mi señora en la ruta.
0: Mirá toda la gente que está en pareja en este momento.
3: Sí.
0: ¿Hacia dónde van, Álvaro?
1: Hacia la barra acá, la barra de Maldonado.
0: Ok. ¿Viven allí en la barra?
1: No, no, vivimos en Piriápolis.
0: Muy bien.
4: ¿Y?
0: Álvaro, ¿qué tal en Piriápolis en invierno?
1: Ah, lindo, tranquilo, no hay mucha gente.
0: No hay nadie.
1: Verano, en verano se puede andar. Aparte vos no conocés ahí.
0: Claro, Álvaro.
3: Sí.
0: ¿Te gusta más Piriápolis en invierno o en verano?
1: No la vi en invierno,
4: ¿ves? ¡Hola, pucha!
0: Poca gente, no te interesa ver a nadie. Sí.
1: Claro, vos cuando vas a los eventos, ¿qué haces? ¿Te gusta ver a la gente? ¿Que te vean?
0: No, bueno, no. Llega un momento en que querés tranquilidad, Álvaro.
1: Sí, bueno,
0: Álvaro, ¿escuchaste a Martín?
1: Escuché, escuché, sí. Venimos acá pensando con mi señora las palabras y ¡pa!
5: Atención.
0: Tenés 5 chances, 5 letras, 3 minutos.
2: ¡Corre el tiempo, bueno, Peti!
0: ¿Y ahora?
4: ¿Y?
3: Algo con 5 letras.
1: Pará.
0: ¿Y ahora?
6: Decilo bajo.
4: ¡Piensa!
0: ¿Y ahora?
4: ¡Dale, hermano, movete!
1: ¡Morta!
0: ¿Cómo?
1: ¡Morta!
0: ¡Morta!
1: Sí, para ver si está la M bien puesta.
0: No, momento. Atención. ¿Morta?
4: No.
1: Es que la T no va.
0: ¿Qué es Morta? ¿Para qué es Morta?
4: ¿Quién es?
1: Ah, no soy de infancia, Peti, vos.
0: No, yo quiero ver si está en el diccionario. ¿Está en el diccionario?
1: Vale, buscar el diccionario.
0: Es una de las diosas del destino que representa la muerte. Bueno, ¡Morta!
5: Atención.
0: La O y la A están bien puestas.
1: La R y la T no va.
0: La R y la T no van.
5: Atención.
0: Y la M.
1: Sí.
0: Está mal puesta.
4: ¡Ay, la pucha!
0: ¿Vos te das cuenta?
1: Me trabé.
0: A lo que tenemos que llegar en un país. Cuando la gente quiere tirar una palabra con otras letras,
4: es Disney.
0: Tiene que utilizar palabras.
6: Uruguay sorprende.
0: Banales. Porque no tiene vocabulario.
4: No.
1: Y no todos somos licenciados, Peti. ¿Qué quieres inventar?
0: Tenés razón, Álvaro.
1: Claro, Peti, no seas mal.
0: Dale un poco de crédito a tu señora.
1: Ella me tira letras solamente, no me da palabra.
0: Ah, no sabe armar palabras.
6: Pelotudo.
1: Claro.
0: Solo sabe letras. ¿Un minuto?
1: Un minuto. Ah, nada, 22 minutos y estuvimos hablando 40 segundos contigo.
0: No, ¿cómo un minuto?
5: Que se jodan.
0: Y ahora, Álvaro. Se le acabaron las palabras.
2: Que Dios te ayude.
0: Sí, justamente.
1: Me
0: Álvaro, ¿me tirás una palabra?
3: No me salen las palabras.
1: La tiro.
4: ¿Y?
1: Bomba.
0: ¿Cómo?
1: Forma, te tiro forma. A ver si la R puede estar, la F puede estar.
0: ¿Cómo dice?
1: Forma.
3: Te quedan 30 segundos.
0: Olvídate de la F y olvídate de la R. La O, la M y la A están bien puestas. La O, la M y la A están bien puestas.
7: Te vas porque yo quiero. 10. 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
0: Ah, ya.
6: 8.
0: Ah, ya.
1: Bomba.
5: 6.
1: Vale, a ver, no estaba tampoco.
6: 5.
5: 4.
0: ¿Y sabés qué no está tampoco?
1: Yo.

0: 420. Qué locura, ¿eh? Al 101.9, ¿la gente adivinó? ¿Encontró la palabra clave?
1: No.
2: Al correo de voz.
0: Opa. 420 se va afuera. No.

0: Hola.
1: Hola, ¿qué hola, señor?
0: Palabra clave para la clave.
1: ¿Quién sos?
2: ¿Cómo te llamas?
1: ¿Cómo estás, Juan?
0: Bien, bien, laburando.
3: Hola, Juan Carlos.
1: Juan, bienvenido. ¿Escuchaste recién a Álvaro y a Martín?
0: Algo.
4: Sí.
5: Sí.
1: Ok.
6: Atención.
1: Algo.
0: Algo.
1: Algo. Mira, solo tenés dos minutos. Y solo tenés cuatro chances porque sos el tercero.
5: Quedan dos minutos.
1: Venís corriendo de atrás, sí. Te quedan dos minutos. Sí. Solamente cuatro chances. E imagino que sabés qué letras están bien puestas.
0: La A y la O.
1: Y otra más que no la escuchaste.
0: Desde que no.
1: Entonces, hacé lo que puedas. Adelante, Juan.
0: Bardo.
1: ¿Cómo?
0: Bardo.
1: ¿Qué? ¡Bardo!
0: Sí.
1: ¡Guau, guau, guau!
2: ¡La pucha!
1: La B larga no está.
2: ¡No!
1: La R no está.
7: No hay R.
1: Pero atención. Hay tres letras que están. Y mal puestas. La A, la D y la O. Ahora tiene que salir.
0: Hay que pasar.
2: No sale.
1: No, ¿cómo no sale? Juan, un poco de sentido común, inteligencia, sagacidad, rapidez.
5: No lo van a lograr.
1: No lo van a lograr, no lo van a lograr.
0: Tumba.
1: ¿Cómo?
0: Tumba, a ver qué hay.
1: ¡Tumba!
6: Atención.
1: Bueno.
7: Un minuto.
1: La A está bien puesta.
7: Pim.
1: La M está mal puesta. La T, la U y la B.
2: ¡No!
1: ¡No están! Ya tenés cuatro letras.

0: no puedo más.
1: Juan, te quedan menos de 30 segundos. Juan, te quedan menos de 20 segundos.
0: Logia.
1: Logia.
2: 10.
1: La G está bien 10. Puesta.
2: 8.
1: La A está bien puesta. 6. La O está bien 4. Puesta.
3: 3. Ya no hay tiempo.
1: Momento, ¿se le terminó el tiempo? Juan. Juan, se te terminó el tiempo, pero tenés la O, la G y la A bien puesta. Y tenés otras dos letras.
4: Atención.
1: Que las habías nombrado.
2: Sí.
1: Que
2: sí.
1: Las tenés que colocar. Y para eso te regalamos.
5: Es la palabra clave. Pero solo una bala.
1: 10 segundos y una bala. ¡Corre el tiempo!
0: No. No, no sé la letra que te
1: dije. No puedo creer,
6: ¡Chao!
1: ¡Chao, Juan!
2: Llama.
1: El celular que puso la palabra clave a las 17 horas, 6 minutos, 52 segundos, es el celular que termina en 8, 5, 9. Hola.
7: Hola.
1: Hola, ¿quién sos?
7: Alejandro soy.
1: Alejandro, tenés que agradecerle a todos, ¿eh?
7: Sí, sí. Muchas gracias a todos por colaborar con las letras.
1: Y con palabras pedorras.
7: Sí, obvio.
1: Dios mío.
7: Sí, bueno, ¿qué va a hacer?
1: En 10 años no estamos más como país.
7: ¿Vos decís?
1: Sí, en 10 bueno, años.
7: A ver, ayer estabas hablando con Luz. Chao. A ver si meten un poco de pata.
1: ¿Cómo?
7: A ver si meten un poco de pata. A ver si ayer estaban hablando con Luz.
1: Sí. ¿Vos?
7: Bueno, ¿vos decís que en 10 años, bueno?
1: ¿Para vos decís que la fórmula funciona?
7: Sí, bueno, vamos arriba. ¿Te acuerdas de la canción que decía? ¿Cómo es? El negro Rada era y Fito Páez.
1: ¿Cómo?
7: El negro Rada y Fito Páez era la canción que decía: hombre feliz, no demores.
1: Hombre feliz, no demores.
8: ¡Hola, pucha!
1: Ok, lo voy a tener en cuenta,
4: jugátela.
1: Alejandro, la palabra es...
7: ¡Dogma!
1: ¡Dogma! ¡Y es correcto!
7: Arriba, Peti, muchísimas gracias.
1: Un abrazo, Alejandro. Un abrazo, ¿dónde estás?
7: Saludo a toda la gran audiencia. Ahora estoy... ¿Cómo se llama? Estoy trabajando en la casa de un cliente.
1: ¿Pero estás en Montevideo?
7: Sí, sí, claro.
1: ¿A qué te dedicas?
7: Soy trabajador independiente de la construcción.
1: De la construcción, ok. Sí. Un abrazo, Alejandro, te ganaste el pequeño electrodoméstico de Enchuta.
7: Muchas gracias.
1: Nos vamos a la pausa. Tenemos la mano. Tenemos Tinderlandia.
9: No puedo creer.
5: Tinderlandia.
1: Si necesitas una mano, mano ya al 101.9 y al 094 282-802.
5: ¿Alguien me puede averiguar?
1: ¿Alguien me puede averiguar?
9: Ya sé lo que tengo que hacer. Necesito una alegría.
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0: Betty, podés saludar al móvil 1176 de taxi. Bueno, un saludo a todos los taxistas que nos están escuchando. Omnibus, Uber, Cabify, Remis. A todos. Betty, y Brown no está funcionando. ¿Podéis averiguar? ¿Por qué tengo cara de informes?
1: Llama al banco. ¿Pudiste sacar plata?
2: No.
0: En el programa de ayer, recibimos de casualidad a Viviana. Viviana salió al aire y estaba con su hijo de 10 años. En el auto. Este es un resumen de la comunicación que tuvimos con Vivi ayer. Presten atención, porque la historia de ayer continúa ahora. Hola, ¿qué sos?
3: Viviana, bueno, acá estoy en el auto con mi hijo que acabamos de salir de la emergencia porque se quebró un dedo jugando al fútbol.
0: ¿A quién tenés bloqueado?
3: Tengo a varios. Tengo, como estoy soltera, a todos los de Tinder.
0: ¿Estás en Tinder?
3: Sí, sí. Bueno, y cuando...
0: ¿Estás con tu hijo ahí? ¿Qué edad tiene?
3: 10 años.
0: ¿Y sabe lo que es Tinder?
3: Sí, sí. Me dijo, llamá a mamá y contale.
0: Viviana, ¿cuánto hace que tenés Tinder?
3: Desde que me separé.
0: ¿Y cuánto hace que te separaste?
3: 4 años y medio.
0: Pará, ¿y enseguida te abriste el Tinder?
3: Y sí, pero bueno, sigo soltera, o sea que en realidad no me ha funcionado mucho.
0: Viviana, ¿no tuviste suerte con los tipos de Tinder?
3: No. Soy muy buen partido, Peti.
0: ¿A quién le llamás buen partido, Viviana?
3: Y bueno, tengo 46 años,
0: sí.
3: Soy una mujer independiente.
0: Sí.
3: Y bueno, viste que dicen que la mujer evolucionó,
0: sí.
3: Y los hombres no.
0: Ajá.
3: Entonces el hombre no está preparado para la mujer que trabaja,
0: que
3: es
0: no?
3: independiente.
0: Sí que sí, Viviana.
3: No,
0: pero
3: la
0: más
3: mayoría de
0: los... Para un momento,
3: la mayoría,
0: Viviana,
3: de los hombres no.
0: Qué buen tema para hablar sin tu hijo al lado.
4: Sí,
3: estaría bueno. Cuando quieras, Peti, porque es interesante el tema de que uno no encuentre un compañero.
0: Estás desesperada, a ver, no, desesperada no es la palabra, pero sí estás abierta a encontrarte con alguien.
3: Sí, por supuesto.
0: ¿No formalizaste con nadie?
3: No, para nada.
0: ¿Sos de Montevideo, Viviana?
3: Nací en Florida, en Cerro Colorado, Florida. Y desde los 17 años que estoy acá en Montevideo.
0: ¿Qué estás buscando, Viviana?
3: Y bueno, primero que trabaje, Peti. Que ya tenga más o menos como la vida un poco resuelta.
0: Que no sea una carga.
3: Y no.
0: ¿Pareja libre?
3: No.
0: Si estás con alguien, ¿dónde? Que sea algo formal. No.
3: Sí, no, sí, el respeto. El respeto por sobre todas las cosas.
0: ¿Tenemos el teléfono de Viviana?
4: Sí.
0: Mañana la llamamos. Sí. ¿Querés que te consigamos a alguien para mañana?
5: Atención.
3: Dale.
0: Mañana hacemos Tinderlandia.
5: Atento.
0: Ayer hablábamos de teléfonos bloqueados. Ayer hablábamos de WhatsApp bloqueados. Y Viviana salió al aire contando que tiene un montón de contactos bloqueados, que fueron citas de Tinder que no la llenaron. Viviana hace 4 años y medio que está separada. Tiene 46 años y es independiente. Está buscando una pareja formal. Y hasta ahora no encontró nada. Viviana, ¿estás ahí?
3: Hola, Peti.
0: Hola, Viviana. No entiendo. Hola. ¿Qué te pasa, Viviana?
2: Atención.
0: ¿Cómo una mujer que ríe, una mujer que tiene buena energía, una mujer independiente, sola, no tiene un hombre al lado, un hombre que la acompañe?
3: Exacto. Y bueno, Peti, lo que pasa es que el amor se distorsionó en los últimos años con las aplicaciones.
0: ¿A quién le llamas?
3: Sí. Se terminó el amor.
0: No, no, no, no.
4: Y juntos.
0: No, no, no. El amor no se terminó. No es lo mismo se terminó el amor.
4: Esto es
0: que el amor se distorsionó.
3: Bueno.
0: ¿Me explicas, por favor, qué quisiste decirnos cuando decís el amor se distorsionó en los últimos años con las aplicaciones?
3: Ya no hay conexión, no hay comunicación. No te invitan a cenar, no te invitan al cine, no te invitan al teatro. Lo único que quieren es chatear. ¿Para qué quieren chatear?
0: Está bien chatear, porque es una manera de conocerse.
3: Sí, pero enseguida tenés que pasar a la presencialidad.
0: Dejemos de escribirnos,
3: claro.
0: Y veámonos, tomemos un café.
3: Claro, pero
0: tomemos un café, invítame a cenar algo.
3: Ponela.
0: Lo que sea.
3: No, pero los hombres no quieren eso.
0: ¿Y qué es lo que quieren los hombres?
3: Y bueno, hay un listado, una categoría de hombres, ¿no?
0: Sí, te escucho.
3: Bueno, tenemos la categoría, bueno, de los que están de trampa, que quieren joda.
0: ¿Te has encontrado con hombres que están vinculados sentimentalmente a aquellos que están en pareja y que querían estar de trampa?
3: Sí, por supuesto.
0: ¿Hay en Tinder de estos?
3: Por supuesto, por supuesto.
0: ¿Y te lo dicen claramente o te lo disfrazan?
3: Y no, algunos sí y otros no. Después están los que las parejas que quieren una tercera persona, que quieren incluir a alguien también.
0: ¿No estás dentro de esas alternativas?
3: No.
0: ¿No, no te interesa
3: formar
0: parte de una pareja abierta?
3: No, no, no, en este momento de mi vida no.
0: ¿Cuáles son los hombres a los que le decís no?
6: ¡Afuera!
3: A los que ponen fotos frente al espejo o en el gimnasio mostrando los músculos.
0: Bien. Sí, sí, claro, yo, sí, sí. Para, ¿de qué se ríen? ¿De qué se ríen? No entiendo.
3: A los que dicen, no quiero complicaciones.
0: Para, no está mal el tipo que dice,
3: pero
0: no quiero complicaciones.
3: No, pero digo, es como que es como si la vida fuera color de rosa, y la vida de nadie es color de rosa.
0: Bien, pero bueno, no me quites mi paz mental. No está mal.
3: Bueno, después, ¿a qué le digo que no? Bueno, si no muestra los dientes, o sea...
7: ¿Cómo?
3: Claro, los dientes y los ojos son fundamentales en una foto, ¿no?
0: Ahí está, estás con lentes negros en los ojos.
3: Todo.
0: Afuera, claro.
3: Y sí.
6: ¡Afuera!
0: Y sí.
3: Son importantes los ojos.
0: Claro. El comedor completo, por favor.
3: Y la sonrisa, ¿no sabés qué hay detrás de una persona que no muestra los dientes?
0: Es cierto, estoy totalmente de acuerdo. ¿En el entorno la edad es importante?
3: En mi caso sí, en mi caso sí.
0: Tenés 46 años.
3: Y sí.
0: ¿Cuál es el rango de edad que podrías estar...
3: Y bueno, 40-50.
0: 40-50.
3: Un poquito más capaz que también.
0: 55.
3: Y bueno.
0: 58.
3: Sí. No, no, no.
0: Pará,
3: no, no.
0: Pará, tengo 58.
6: ¡Afuera!
3: No. Oh, no, no, no, no.
2: Seamos fuera.
0: No, ok, nos quedamos en 50.
3: 52, 53, bueno,
0: 52,
3: depende, ¿no?
0: 52, 53.
3: Claro, tiene que haber atracción, eso es lo más importante.
0: Atracción.
3: Sí, sí, es lo más importante.
8: El tamaño importa y mucho.
7: ¿Cómo?
3: Bueno. Eso ¿qué? Se ve.
0: Bueno, estamos hablando de la estatura.
2: Chiquitita.
0: Estamos hablando de la estatura. Estamos hablando de. ¿Te gustan más altos que vos?
4: Con una pildorita.
3: Sí, sí.
0: Más
3: altos, pero me pasó de una persona que medía 2 metros.
0: ¿No te gustó?
3: Y lo que pasa que yo soy petiza, entonces.
0: ¿Cuánto medís, Viviana, aproximadamente?
3: Bueno, ¿es necesario decirlo?
0: ¿Y por qué no? Sí. Acá nadie se ríe, sí, de los cuerpos.
3: No. Bueno, 1.55 más o menos.
0: No, bueno, está bien.
3: Pero siempre ando con algún taquito, algo, ¿no?
0: Moldeable.
3: Sí. Moldeable. Sí. Pero 2 metros, que no sé, calzaba 50.
0: Digo, te asustó. Te asustó.
3: Y me asusté un poco,
0: Dios,
3: sí.
0: Mío. ¿Fuiste a un segundo nivel esa salida con ese chico o no?
3: No.
0: Dijiste, antes que me parta, prefiero abandonar el barco.
3: Es muy muy difícil pasar a un segundo nivel, ese es el tema.
0: Claro.
6: ¡Anaconda!
0: ¿Cómo que es muy difícil pasar a un segundo nivel?
3: Claro, porque, o sea, vos tenés por ejemplo...
0: Nivel 1,
3: momento. 800 likes.
0: Sí.
3: Tenés 30 match.
0: Sí.
3: Y de esos 30 match, te habla uno con suerte. Porque la mayoría no se anima a ni siquiera decir hola.
6: ¡Hola, pucha!
0: Bien.
3: Es mucha la oferta que hay, Peti. O sea, es como un catálogo de mujeres que tienen. Entonces, es difícil, ¿no?
0: Imagino también que hay un catálogo de hombres, ¿no? Porque por algo funciona.
3: Sí, yo creo que ha dejado de funcionar un poco también.
0: ¿Las aplicaciones de citas han dejado de funcionar?
3: Sí, para algo así como buscar un compañero, capaz que para si estás para la joda y eso, capaz que sí.
0: ¿Has tenido Tinder para tener sexo simplemente?
3: ¿Yo?
0: No, le estoy preguntando a mi vieja. ¡Mamá! ¡Mamá! No sé dónde estás, pero te estoy preguntando.
8: Pobre vieja. Sí.
3: No es mi objetivo en este momento de la vida, ¿no?
0: Nivel 1 vendría a ser charla, cita, un café, una cena.
1: Sí.
3: Sí, yo trato de pasar enseguida al WhatsApp.
0: Bien, vamos al WhatsApp.
3: Claro, enseguida, sí, bien. Pum.
0: Ahí está. Dejate de dar vuelta, dame tu número.
3: Claro. Y ahí, bueno.
0: Por eso después tenés 30.000 bloqueados.
3: Exactamente, Peti, exactamente.
0: ¿Qué es lo que te hace bloquear a un hombre?
3: Y bueno, por ejemplo.
0: Recordá algún hecho que te hizo bloquear a un tipo. ¿O algún comentario?
3: Y cuando te ponen pesados, como que vos le debes algo, le debes una cita, me pasó con una persona que me como que me persigue por las redes porque...
0: Uy,
3: porque le gusté cuando lo vi y resultó que bueno, me pareció un poquito inmaduro, por no decir otra cosa.
0: Y nunca más...
3: P y termina con O.
9: Un pajero.
0: ¿Y nunca más volviste a verlo?
3: No me interesa.
0: ¿Y él quedó enganchado con vos?
3: Sí.
0: Uy, qué horrible esa situación, ¿no?
3: Sí, porque no. Además se la tratan de disfrazar como si fueras un adolescente y no te das cuenta que
0: es que me flasheaste.
3: Que ya estamos grandes. Claro, ya estamos grandes.
0: Viviana, ¿estás preparada para conocer al hombre de tu vida?
8: Atención.
3: Sí, estoy preparada para conocer el último amor, porque dice que en la vida hay 3 amores.
0: ¿En la vida hay 3 amores?
3: Sí.
0: Yo no había escuchado esto jamás,
3: ¿No?
0: ¿A qué te refieres?
3: El primero es el de la adolescencia, el de las mariposas en la panza.
0: Bien.
3: El ese que te ilusiona.
0: El primer amorcito.
3: Y sí, ese que estás como en la edad de la bobera, ¿no?
0: Bien, el segundo.
3: Y el segundo es el que te hace mierda, el que te hace madurar a los golpes.
0: Puede ser tu pareja en realidad también, ¿no?
3: Mi expareja.
0: No, claro, el segundo sí. Amor puede ser la persona con la que te casaste o la persona claro. Con la que formaste pareja.
3: Y sí, y con la que no funcionó, que
0: ahí
3: la
0: está.
3: Que formalizaste y no funcionó.
0: Y el tercero
3: es el que estoy esperando ahora, que es el que te sorprende y el que llega.
0: El que te trae paz.
7: Ay, Dios.
3: Y el que te trae paz, que te quiere como sos, que no te quiere cambiar, bueno, que te acepta, ¿no? O sea, y que te acompaña el resto de la vida.
0: Qué lindo, Viviana.
3: Por eso es tan difícil.
0: Es difícil para una aplicación.
3: Es difícil para una aplicación.
0: Pero no para Tinderlandia. 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
0: Porque no hay nada mejor que lo humano. Perdón, ¿a ustedes les parece bien recibir con esta canción a Viviana?
3: Me metí otro track.
0: Perra.
3: Pusieron mal el CD.
0: Perra.
4: Me gustas mucho. Me gustas mucho.
0: Viviana, ¿estás ahí?
5: Sí, estoy acá.
0: Viviana, ¿a cuántos tipos querés escuchar?
4: Me gustas mucho.
0: Empecemos por el primero.
5: Dale.
0: ¿Querés decir hola vos?
5: Dale,
0: todo tuyo.
5: Hola, ¿cómo estás?
6: Hola Viviana, ¿cómo estás?
5: Bien, ¿y tú?
6: Muy bien, Orlando te habla.
5: Orlando Pettinati.
6: Orlando. Orlando es Orlando de Struch. ¿Cómo estás?
5: Bueno, ¿cuántos años tienes?
6: 50. Este mes cumplo los 51.
3: ¡Pegan el palo!
0: Qué complicado cumplir años en el mes que te conoces con alguien.
7: Sí.
0: Porque decís, ¿qué hago?
6: No, pero es buena excusa para una cita.
0: Bien. Perdonen que me metí. Viviana.
6: No, tranquilo.
0: Todo tuyo, Viviana.
5: Bueno, Orlando, contame. ¿Hace mucho que te separaste? ¿Cómo es tu situación sentimental?
6: Hace más de un año. Creo como 14 meses. Estoy soltero totalmente. Y pienso lo mismo que vos sobre el tema de la aplicación. Mirá que a los hombres también los pasa.
5: ¿Sí?
6: Sí, claro. ¿Y estás en Tinder? No tuve Tinder. Mi ex pareja la conocí por Badoo. Y después que me separé, tuve esa de Facebook.
5: Sí.
6: ¿De parejas?
5: Sí, Facebook parejas.
6: Me salí porque la verdad que encontraba cualquier cosa, nada serio, nada.
0: ¿A qué le llamás nada serio o cualquier cosa? ¿A qué mujeres le decís que no, Orlando?
6: A ver, estoy abierto a conocer a cualquier persona, a cualquier mujer, ¿no? Pero ya cuando la segunda charla te dicen, mira, sabes que estoy sin trabajo, vivo con mis hijos, necesito pagar el alquiler, necesito comprar esto, comprar aquello. Sabes que por ese lado no es.
0: Claro, salí con un préstamo.
6: Claro. También te pasa, lo más sólido que me pasó, mujeres que están privadas de libertad.
5: No es mi caso, Orlando.
6: No, porque te escuché. Ayer andaba con tu auto, no sé que te hubieras jugado.
0: Estaba con el hijo, se fugó con el hijo.
5: ¿Y tenés hijos o no?
6: Sí, tengo dos hijas. Tengo una hija de 26 y de 16 años.
5: Bueno,
0: acá hay match, me parece.
6: Soy abuelo también.
5: Bueno.
0: Pará, no. Eso es lo que no hay que decir.
6: ¿Por qué no? No hay que mentir.
0: Pero nadie está diciendo que mientas.
6: ¿Por qué lo voy a ocultar?
0: Ocultá información, Viviana. Te hizo ruido.
5: Me sorprendió.
6: Sí, abuelo joven, yo qué sé.
0: Claro, abuelo joven.
5: Está bien. Eso, son cosas de la vida.
0: Claro.
6: ¿Cuánto tiempo llevas sola?
5: Yo, 4 años y medio.
6: 4 años y medio, ¿sos de Montevideo?
5: Sí.
0: Vos decías, Orlando, que hace 14 meses que estás solo.
6: Sí, más o menos. Sí.
0: Bien. ¿Qué tres cosas crees tener en común con Viviana, sin conocerla y con solo escucharla?
6: Con solo escucharla y eso de alguien responsable, de trabajador, que no sea independiente de nadie, ¿no? Abierta a salir. No solo chateo. Ah, porque me ha pasado eso también, de solo chatear. Y la sinceridad ante todo, ¿no? De lo que uno busca. Después las cosas se dan o no se dan.
5: Tengo una pregunta importante, Orlando.
0: Okay.
6: Pregúntame.
0: Adelante, Viviana.
3: Atención.
5: ¿Tenés amigos?
6: ¿Vos sabés que no? En realidad tengo amigos.
0: No.
6: Tengo un amigo, de verdad. Porque yo le digo amigo, a los amigos de verdad. Tengo compañeros de trabajo que son muy allegados a mí o algo, pero nosotros tenemos una amistad. Pero amigos, tengo dos.
0: No, pero recién, uno. Para un momento, recién dijiste, vos sabés que no.
3: Atención.
6: Claro, pero amigos con los que salga o ahora, en este momento, que nos juntemos y eso no tengo.
0: No, pero nadie estaba preguntándote, ¿tenés amigos con los que salís?
7: Problema.
0: Bueno, Viviana te preguntó, problema. ¿Tenés amigos? Y vos dijiste,
3: bueno, atención.
0: Vos sabés que no. Viviana,
6: estuve mal, la verdad que sí, tengo amigos.
5: Es muy importante,
6: tengo solo dos.
5: La amistad.
0: Viviana, ¿qué sensación te vino con la primera respuesta de Orlando, que para mí es la respuesta real?
3: Atención.
5: Sí, claro, por supuesto, es la verdad esa. Para mí, yo tengo amigos y amigas, y para mí es fundamental que mi compañera tenga sus amistades, al igual que yo.
6: Claro. No, te entiendo. A ver, y sé por qué lado venís y por qué lo decís. Porque yo por parejas perdí amistades. Cosa que yo no hice con mi pareja. Que ella perdiera sus amistades por mi culpa. O que las dejara de lado o que no se reuniera. Eso conmigo no va.
0: Viviana, si estuviéramos chateando por WhatsApp, después de escuchar esto...
6: ¿Vos sabés que no? ¿Vos sabés
5: que no? ¡Lo bloqueo, Peti!
0: ¡Afuera! ¡Ah!

0: ¿Vos sabés
1: que
0: no?
1: Con esta frase y esta respuesta.
0: ¿Vos sabés que no?
1: ¿Tenés amigos?
0: ¿Vos sabés que no?
1: ¿Vos sabés que no? ¿Viviana?
2: Que no. Sí.
1: Viviana, lo borramos, ¿eh?
2: Sí, Peti, además le está echando la culpa a la expareja que no tenía amigos.
3: Usted es el abuelo.
1: ¿Qué no te cerró de él?
2: Y a mí me gusta la gente responsable de sus acciones.
1: Vamos a ver si Juan es responsable de sus acciones.
4: Alguien está en el teléfono.
1: Saluda a Juan, Viviana.
2: Hola, Juan, ¿cómo andás?
5: Hola, buenas tardes, Viviana. ¿Bien y vos?
2: Qué linda voz que tenés.
5: Buenas tardes, Betty, en la audiencia.
1: Hola, Juan. Qué linda voz que tenés.
5: Gracias, Betty.
6: Es tuya, Juan. Reclamala, Juan. Es tuya.
1: Juan.
2: ¿Cuántos años tenés, Juan?
1: Muy bien.
5: 50.
2: Ah, venimos con los cincuentones.
1: ¡Hola, sí, pucha! 50. ¿Cuándo cumpliste, Juan?
5: 16 de diciembre.
1: 16 de diciembre. Muy bien.
2: Y
1: o sea,
2: contame, ¿situación sentimental?
5: No, soltero.
1: ¿Soltero? Sí, bueno. Momento.
5: Sí.
1: ¿Soltero qué quiere decir? ¿Nunca te enganchaste con nadie?
5: Atención. Ah, no, sí, tuve pareja, tengo hijos.
1: Ah, bien, no, bien, no, pero no, estás
5: hace
1: solo.
5: Hace más de 3 años que estoy, sí.
1: ¿Viviana?
2: Sí, ¿y cuántos hijos tenés?
5: Tengo 2 varones por un lado y una nena por otro.
2: ¿De 2 parejas diferentes?
5: Ahí está, sí.
1: Viviana, ¿eso te genera alguna situación negativa?
2: No, mientras las cosas estén ordenadas.
5: No, todo.
2: Que esté todo en buenos términos, buena comunicación.
5: No, sí, eso sí. Tengo el gusto de juntarme con semana por medio con los tres. Eso no hay problema.
1: Viviana, Juan, ¿querés hacerle alguna pregunta? Adelante.
2: ¿Trabajás?
5: Sí, sí.
2: ¿Sí?
5: Trabajo, sí. De lunes a viernes. A veces está fin de semana, necesito hacer extra, pero sí, estaba.
2: Y decime, ¿qué te gusta hacer en tu tiempo libre?
1: Bien.
5: ¿Y en tiempo libre? Y si tuviese con quién, salir. Pero está. Normalmente me quedo en casa, tele o. Cuando salgo de trabajar, tomate, miro tele.
2: Pero por ejemplo, ¿viste que algunos hombres, yo que se van a jugar al fútbol 5, fútbol 11 o algo así?
5: Sí, tipo. Sí. Me pasa así con compañeros de trabajo, si hay partidos entre semana, jugamos fútbol 5. Es más, ahora tuve una lesión, mi jugador estaba jugando en fútbol 11, pero me lesioné y bueno.
1: ¿Se lesionó?
5: Sí, me lesioné. Entonces ahora estoy faltando al fútbol.
1: Bien, o sea que haces deporte, es un dato importante, Viviana, ¿no?
7: Sí.
2: Sí.
1: ¿Sabés cocinar, Juan?
5: Sí.
1: ¿Eh?
5: ¿Cuál es
2: tu especialidad?
5: Mi especialidad puede ser milanesa, puede ser algún estofado.
2: Sí.
5: Yo qué sé.
1: ¿Cuánto te duró la última relación, Juan?
5: La última relación me duró 8 años.
1: ¿Y por qué se terminó, Juan? Viviana, ponete las pilas. Voy a terminar saliendo yo con Juan. Sí. Sí. Juan, ¿por qué se terminó la última relación?
5: Y no sé, de repente se desgastó la pareja, no sé. Había diferencia de edad bastante y para que de repente. No, por ahí, no sé.
1: ¿A qué le llamás una bastante diferencia de edad?
5: Y 19 años.
1: ¿Vos 50 y ella 39, atención, por ejemplo? No, 19 años.
5: No, 29 ella.
1: 29.
5: O sea, ahora, en este momento, ¿no?
1: Sí.
5: En este momento yo 50, ella tiene en este momento 31.
1: 31
5: años. Momento, en ese momento cuando empezamos, digamos que ella recién había.
1: ¿A qué edad la conociste, Juan?
5: ¿A ella cuántos años tenía?
1: Sí, 18.
5: 20, más o menos.
1: 20. Y vos 39.
5: Sí.
1: Viviana, ¿algo para decir al respecto?
2: No, no. Todo legal. Yo quiero saber si fuma y si toma.
5: Atención. Fumar sí, fumo de vez en cuando fumo. No mucho así, pero fumo. Y tomar tomar de repente en una ocasión especial o algo, pero no soy de tomar.
1: Viviana.
2: Atención. Sí.
1: Si estuviéramos en WhatsApp.
3: Atención.
2: Y bueno, le pediría una foto, Peti.
1: Ah, te está interesando.
2: Bueno, habría que ver.
1: Bien, te está interesando. Sí.
5: De la estatura no me preguntó, y eso no sé si pues vi que era un tema importante para ella la estatura o no.
1: Bien, parece que querés remarcarlo.
5: No, digo porque no sé, capaz que tiene límite para altura o algo, no sé.
2: No, yo lo juro, no límite.
1: ¿Cuánto medís, Juan?
5: 1.72, 1.73.
2: Ah, está bien.
1: ¿Por qué aspecto de tu vida te sentís más agradecido, Juan?
5: ¿Por qué aspecto? Vamos a ver, explícame algo.
1: Se entiende la pregunta, ¿no, Viviana?
2: Sí, totalmente.
1: Ajá. ¿Por qué aspecto de tu vida te sentís más agradecido?
5: ¿Qué aspecto de mi vida? No sé, por ser el compañero, por ser simpático, sí. Uh-huh. O sea, no me gusta definirme yo, pero sí tengo un montón de condiciones. O sea, el tema es que yo no...
3: Atención.
5: No salgo de trabajo el tiempo atrás. Pasa eso y está ahí. Después del fin de semana, cuando fútbol yo o fútbol mis pequeños, y está. Ese

0: Viviana, ¿algo para destacar respecto a la mascota? No.
1: No, tengo un perro y también son muy importantes los animales en la vida de los seres humanos.
2: Vamos todos. Sí.
1: Verdad. Y Juan, una última pregunta. ¿Alguna vez?
0: Sí.
1: ¿Hiciste terapia?
2: ¿Terapia? No.
1: ¿Nunca hiciste?
0: No hizo terapia. ¿Por qué es desencadenante esta pregunta? ¿Por qué es importante, Viviana?
1: No, porque para mí el autoconocimiento lleva a que la persona se conozca y pueda
0: aprender. Muy bien. Perfecto, entonces, ya que Juan no hizo terapia nunca y a vos te interesa este dato, voy a tirar dos preguntas, Viviana, para conocer más a Juan.
1: Sí.
0: ¿Cuál es tu recuerdo más doloroso, Juan?
2: ¡Hola, pucha! ¿Recuerdo más doloroso? No sé, yo qué sé. Puede ser varios, no sé, la pérdida de un familiar, puede ser.
0: Sí. No sé, yo no estoy en tu vida, Juan. La pregunta es clara, tenés que responder.
2: Marcamos así por grado, digamos, yo qué sé, el momento que partió mi padre.
0: ¿Qué edad tenía Juan?
2: Y tenía casi 30. Yo.
0: ¿Y cuál es tu recuerdo más valioso?
2: Más valioso y cuando nació mi hijo, mi primer hijo. El papá, que también fue bastante tarde, ¿no? Porque estamos hablando que yo ya tenía 30 y pico.
0: Bueno, o sea, no tarde, no es
2: pero
0: tarde.
2: Quiero decir que sí. Pero que ya era.
0: Viviana, ¿vos querés hacerle la misma pregunta que le hiciste al anterior? ¿Cuya respuesta fue desequilibrante?
1: Sí.
0: Adelante.
1: ¿Tenés amigos, Juan?
2: Sí, tengo amigos, tengo compañeros de trabajo.
1: No, no
0: es lo mismo.
3: Atención.
0: Amigos son los amigos. Sí. Sí, compañeros de trabajo son compañeros de trabajo. Podés tener amigos como compañeros.
2: De cierta cantidad de tiempo y.
0: Sí, de conocimiento. Muy bien, son amigos. Perfecto.
2: Pasan a ser amigos. ¿Sí?
0: Muy bien.
2: Porque a raíz de eso, de que están muchas horas trabajando, le sumas que viajás a algún lado de repente y nos toca ir juntos.
0: Sí, perfecto.
2: Compartir casa y eso.
0: Muy bien.
3: Atención.
2: Más que.
0: Perfecto.
2: Compañero.
3: Atención.
1: ¿Y sos celoso, Juan?
2: ¿Cómo?
1: ¿Sos celoso? Porque yo tengo amigos hombres, por ejemplo. ¿Qué pasa si yo me junto con mis amigos?
2: No tengo problemas con eso. O sea,
3: atención.
2: Y cada uno elegimos estar con una persona porque creemos en ella. Si no, no.
0: Viviana, ¿vamos bien, Viviana?
1: Sí, vamos bien. Hay algo que me hace ruido igual.
0: ¿Qué te hace ruido, Viviana?
1: Que lo siento muy serio y yo soy una persona muy divertida.
0: Bueno, uno no tiene que buscar un espejo. Uno tiene que buscar también el yin, el yang, lo opuesto, lo que sume, el complemento.
2: Si es por mi manera de hablar y si me ves así, me lo han dicho varios.
0: Sí,
2: la impresión es que soy serio.
0: Atención, Viviana. Le robamos a Juan la foto de perfil de su WhatsApp.
1: Sí.
0: ¿Querés verlo?
1: Sí.
0: Te la mandamos y vos tenés solo dos opciones.
4: Una palabra.
1: Bien.
4: Dos opciones.
0: ¿Bloqueado o seguimos?
1: Bien.
0: Juan,
2: sí.
0: Como habrás escuchado, no te pedimos permiso.
2: Bien, no, está bien.
0: Bien, podemos.
2: No hay nada que esconder, así que.
0: Ok, Viviana.
1: Sí.
0: La producción del programa te está mandando la foto de Juan. En este momento. Está entero, ¿eh?
3: Atención.
0: Está entero, Juan, ¿eh?
3: Atención.
0: ¿La estás abriendo, Viviana?
1: Sí, la estoy mirando.

0: ¿Estás viendo un señor con lentes?
1: Sí.
0: O sea, habíamos hablado que en una foto con lentes negros y sin sonrisa
2: no va.
0: Ay, pero la última palabra la tiene Viviana.
1: Bloqueado, Piti.
0: ¡No!
3: Tinderlandia.
0: No, no.
3: La dirección de la radio no se hace responsable por las opiniones vertidas por la audiencia.
0: ¿Sabes qué es lo peor, Viviana?
1: Sí, Pepi. Sí.
0: ¿Que lo pensaste?
1: No lo pensé. Yo te estaba dejando hablar, pero no lo pensé.
0: ¡Hola, pum! Lo bloqueamos, ¿eh?
4: Sí.
5: ¡Afuera!
0: Para un momento, para. Tenemos un último, no podemos estar todo el tiempo buscándote un hombre. Viviana, dale. Si querés, si hoy no logramos encontrarte el hombre que está necesitando, hasta fin de año tenemos tiempo.
1: Dale, Peti, este es mi año. Este es tu año.
0: ¿De qué signo sos, Viviana?
4: Me gustas mucho.
1: Soy Ariana.
0: Ah, ¿como yo?
1: Del 19 de abril.
0: Muy bien. Bueno.
4: Me gustas mucho.
0: Pero yo no corro porque estoy pasado, ¿no? Viviana, para vos.
1: ¿Cuántos años tenés, Peti?
0: 5'8".
1: Ah. Bueno, no sé si te estás postulando.
0: No me estoy postulando porque yo no debería postularme en esta situación.
3: Júgatela.
1: Bien, bien.
0: Es como que yo conduzca un programa de entretenimiento y me quiera ganar. Es como que rife un auto y me quiera quedar con el auto.
3: Tinderlandia.
1: Bueno, yo contesté la pregunta. Sí.
0: Viviana.
4: Yo.
0: No tengo el nombre del tercero. No tengo el nombre, mandó el mensaje.
1: Bueno, se lo pregunto.
0: Bien. Ahí está, pregúntaselo, Viviana, adelante.
1: Hola, decime tu nombre.
2: Mi nombre es Fernando. Buenas
1: tardes. Hola, Fernando.
2: ¿Cómo? ¡Qué responsabilidad que me quedó! ¡Por Dios!
1: ¿Cómo estás, Fernando?
2: Yo estoy bárbaro, por suerte, bárbaro estoy, escuchándolos
1: ¿sí?
2: y analizando y viendo las circunstancias. Los tenían a todos contra las cuerdas.
1: Sí. ¿Te estás divirtiendo? Me estoy divirtiendo, sí.
2: Está divertido el jueguito este.
0: Bueno, esto, no, el amor no es un juego.
1: No es un juego.
0: El amor no es un juego y el amor mueve al mundo.
2: ¿Para qué se están divirtiendo? A lo lindo ustedes.
0: No.
2: Y la audiencia no quiero ni imaginarlo del otro
0: Viviana,
2: lado.
0: Viviana llamó ayer para hablar de los contactos bloqueados de WhatsApp y nos contó que bloqueó un montón de Tinder. Y por eso nosotros abrimos nuestro Tinderlandia, para encontrarle pareja humana, no a través de lo digital. El algoritmo nuestro es este, el de sentir, el de escuchar, el de vibrar.
1: El mejor,
0: Viviana.
2: ¿Vos sabés cómo resultaría esto? Sí, de todos los que escucharon, yo no pude escuchar mucho porque estaba trabajando y ahora me llamaron y no tenía antena y ahora salí y escuché los últimos dos nomás. Pero esto estaría muy bueno que a Viviana, de todos los que estuvieron hablando, no sé cuántos fueron que hablaron, que la audiencia le elija el novio. Si la audiencia le elige el novio.
0: Pero por la forma de hablar, la audiencia le diga,
2: este muchacho era para ella, pero ella no lo quiso.
0: Fernando, esto no es un juego, Fernando.
2: Bueno, vamos arriba entonces. Desatendemos entonces esto.
0: Hagamos de cuenta que no escuchamos nada.
2: Ya empezamos de nuevo, de cero, sí, dale.
1: Decime, Fernando, ¿cuántos años tenés?
2: 51 años.
1: ¿Hijo?
2: Ajá. Hijo tengo, uno tengo.
1: ¿Y hace cuánto que no tenés pareja?
2: Un año. Hace un año que me separé, pasé mal, pasé la transición, fui a terapia para analizar qué estuvo bien, qué estuvo mal, en qué me equivoqué, qué no me equivoqué.
0: ¿Te separaste vos o te pidieron separar?
2: No, se dieron las circunstancias para, no fue ningún motivo en especial.
1: O sea, te separaste de la madre de tu hijo.
2: Exacto, sí, sí, pero es porque se dio, no separamos.
1: Sí, sí, bueno.
0: ¿Cuánto tiempo estuvieron juntos?
2: Estuvimos 15 años.
0: Opa, una relación. Casado,
2: pero ya nos conocíamos de antes también.
0: Bien, todo. Viviana, relación larga, relación seria, suma puntos.
1: Sí, y me gustaría que me dijera lo más lindo que tiene la madre de su hijo.
0: ¡Qué golazo! ¡Qué buena pregunta!
2: No, ¿te soy sincero? ¿Vos sabés que la personalidad...
1: No estoy hablando físicamente, estoy hablando personalmente.
0: Se hizo una pregunta y el señor tiene que responder, no tiene que empezar a excusarse.
2: Su forma de ser es muy agradable, muy simpática, muy bien, o sea, sí, bien, muy buena.
1: ¿Y tenés buena relación con ella?
2: En este momento andamos, bueno, está, después de una separación es difícil que quede de un día para el otro.
0: Es cierto.
1: Sí, sí, por supuesto. Yo también lo viví.
2: Un proceso de aceptación, de esto, aquello, lo otro, y bueno, está. Pero está bien, o sea, aparte con un hijo de por medio, dentro de todo lo normal.
1: ¿Y cómo es la situación con tu hijo? ¿Tienen tenencia compartida?
2: No existe nada de eso, estamos re tranquilos en ese sentido, como personas grandes nunca entramos en ninguna disyuntiva de eso, yo esto, vos lo otro, no.
1: Por ahora.
2: Y las circunstancias y las vamos manejando, ¿no? Y más adelante va a ser más sano todavía.
0: ¿Cuándo fue la última vez que lloraste, Fernando?
2: Podríamos decir, pará, y fue antes de la fiesta, cerca de la fiesta.
0: ¿Cómo?
2: Antes de la fiesta, cerca de la fiesta. Ahí andaban bastante meloso.
0: Y ahí fue cuando
2: más o menos dije, bueno, está, o sea, obvio, voy a trabajar esto a ver cómo se sale, nada, bárbaro.
0: ¿Intentaron volver con tu pareja, Fernando?
2: No, porque anteriormente nosotros ya veníamos ahí, tratamos de, o sea, tuvimos nuestros ida y vuelta hasta que llegó un momento que dijimos, o sea, está, es imposible, ¿no? Y ya después de muchos años las personas cambian, las cosas cambian, está. Creo que es una ley de la vida.
0: Viviana, tu pregunta es...
1: Mi pregunta es, ¿llamaste a la radio porque te atrajo algo de mí o porque...?
2: Te voy a ser sincero en lo que me pasó.
0: Muy bien.
2: Hoy prendo la radio, siempre la prendo a las 3, trabajo mucho también en la calle, a veces hay circunstancias que se puede estar o no. Y cuando escuché el tema de él, ayer no pude escucharlo, el programa, yo no lo escuché. Pero como vi el énfasis que puso Petinati y esto y lo otro, y cuando dijo que estabas aburrida de la app, dije, bueno, la tiene clara.
1: Ah.
2: Sabes lo que quiero.
1: Bueno, y decime.
2: Porque también yo estoy en las apps. Ah, pero el tema que el tema de las apps ya es algo que no sé. Digo, es para ciertas circunstancias y para cierta forma de estar de cada persona y lo que quiera en ese momento. En este momento las aplicaciones las tengo todas, está bárbara, tengo para entretenerme si quiero charlando esto, aquello, lo otro, tenés. Pero sabés que siempre más de lo mismo, pérdidas de tiempo, no te deja nada, esto, aquello, lo otro, es un nada, tirás una carta, levantás la otra, o sea, como que no se tiene un valor, digamos, ¿no? Es algo muy está. Y cuando dijo eso, Petinati, que estabas aburrido, eso lo otro, dije, ah, mirá, y tal, y si Petinati te puso en este momento, y ahora estás ahí, digo, donde Petinati pone el ojo, pone la bala, debe ser alguien.
1: ¿Y qué me propondrías para hacer en una primer cita?
0: Uy, primera cita.
2: No, absolutamente nada, la primera cita sería encontrar, conocernos, vernos, y simplemente ya al vernos, después ahí, ¿qué querés hacer? No te propondría nada específico, sí conocernos, vernos cara a cara, frente a frente.
0: Dejar que fluya.
2: Exactamente. Te comento, digo, me gusta pilones, lo que es toda la parte de naturaleza, a pleno, lo que es playa, rambla, parque, ruta, termo, mate.
0: ¿Sos de agarrar el auto? No sé si tenés auto, pero no importa.
2: Sí, sos de agarrar el auto y decir,
0: vámonos a un rumbo desconocido.
2: Sí, Sí, lo hago aparte lo hago solo permanentemente con mi perro.
0: Opa, ¿tiene perro?
2: Ajá. Vengo con ese regalito, ¿no? Ajá.
1: Sí, sí, yo también tengo un perro.
0: ¿Cuál es el mayor logro que has conseguido en tu vida, Fernando?
2: Atención. Sentirme bien en estos momentos. Después de la separación y al tener 51 años, encontrarte con que estás bien y haber entendido y comprendido la vida y bueno, nada, y encararla. O sea, estamos empezando una nueva vida y todo eso y sentirme como me siento para hacer ese que lo estoy haciendo, ¿no? Por cuenta mía propia.
1: Y decime una cosa, Fernando, y cuando tenés algún problema o estás mal, ¿a quién recurrís?
0: Muy bien, Vivi.
2: Y todo depende del tipo de problema que tengas, vas a ver sí. A quién puedes recurrir. Sabes con quién contar y quién te puede de repente ayudar un poquito más frente a esto, frente a lo otro. Y si no, simplemente puedes abrir, lo comentás y está. O sea, si es un problema que lo hablas con la primera persona que se te cruce ahí en el momento. O más,
1: Y si no le pregunto
2: a la IA.
1: Ajá, bueno. Nah, bien. ¿Tenés amigos?
2: Tengo amistades, tengo grupos, tengo una vida bastante activa también. Hoy. Y a veces también el tema con conocer a alguien, o es que tenés una vida muy activa o tenés una vida que no es activa. O sea, también hay un tema, pero está. No, de parte mía es.
1: Bien. No te entendí.
2: No, que a veces pasa que en el caso tuyo tienes amigos. Yo tengo una vida activa, de lunes a viernes es activa al 100%. Tengo mi grupo de trabajo, estoy entrenando, hago cosas y tal, tengo mi vida que también lleva su tiempo.
0: ¿Sabemos en qué trabaja Viviana?
1: ¿No?
0: No, ¿en qué trabajo yo? él, no sabe.
1: Ah, él no. ¿En qué trabaja, Fernando?
2: Soy técnico independiente.
0: Opa. ¿Cómo bien?
2: Técnico independiente. O sea, trabajo por mi cuenta y soy técnico.
0: ¿Técnico de qué? ¿De fútbol?
2: Menos corazones, reparo bastante casi todo.
1: ¿Electrodoméstico?
0: Mira qué bueno tener un tipo así cosas. En casa.
1: Tengo lavarropa roto, Peti.
2: No voy a dar muchas. No voy a dar muchas tampoco, tira. Sí. No hay problema.
0: ¿Fernando Sexo en la primera cita, sí o no?
2: Ah, no.
0: Viviana, ¿sexo en la primera cita, sí o no?
1: No.
0: Oh. ¡Hola, pucha!
1: No.
2: A ver, el tema del sexo de primera cita, entonces lo que estás buscando es sexo directamente, o estás necesitando conocer a alguien para tener sexo, si vas a tener sexo en la primera cita, y salís con esa cabeza, ¿no?
1: Uh-huh. Claro.
2: Con lo que estás queriendo es sexo.
1: Sí, estoy de acuerdo. Bien, Peti.
0: ¿Qué quiere decir bien, Peti?
1: Bueno, tenemos que pasar a la segunda instancia.
0: ¿A la foto? ¿La foto?
2: No, ¿y esa cuál es la segunda instancia? ¿Cuál sería?
1: Y sí, Peti.
0: Para, vamos
1: es
0: a...
1: Es fundamental.
0: Es fundamental, por supuesto, porque no solamente una relación se sostiene con una buena charla, ¿no?
1: Y tiene que haber una atracción. El que diga lo contrario está mintiendo.
2: Uh-huh. ¿Qué quieres saber lo que? ¿Qué? ¿No entendí?
0: ¿Qué dijo? Te voy a hacer una pregunta. Atención. Antes, Fernando. ¿Vos querés hacerle alguna pregunta, Viviana, antes de continuar?
2: Tengo todas las respuestas. Pregunten lo que quieran porque tengo todas las respuestas.
1: ¿Sí? Bueno, a veces...
0: ¿No le preguntaste por los vicios?
1: ¿Fumás?
2: Estoy entrenando y... Mira, te comento, yo de lunes a viernes entreno, cocino, como bastante sano.
0: No está respondiendo.
2: Soy deportista, estoy entrenando, pero me gusta fumarme mi cigarro. Sí. Llega el fin de semana, me gusta comer, como sano toda la semana, sí, bárbaro, sí. Pero impecable, a full. Y llega el fin de semana y si me tengo que comer un asado, una pizza con mozzarella, con una cerveza y prenderme un cigarrito, me lo merezco.
0: ¿Qué opinás del amor libre?
2: No, paso, gracias.
0: Pasa. No. ¿Relaciones con hombres has tenido?
2: Pará, no.
0: No, hay que preguntar. Pará, Viviana, ¿no es una buena pregunta?
1: O sea,
0: para romper el hielo.
1: Sí. Claro. Sí.
0: Ajá. Bien. ¿Hay algo que hayas deseado hacer desde hace mucho tiempo y todavía no lo lograste, Fernando?
2: Montones de cosas, digo, pues soy ambicioso.
0: Por ejemplo.
2: Siempre hay algo que me va a gustar, digo, hacerlo. Dedicarme a la música a pleno, pero está, el tema de los 24 horas del día no va tampoco, entonces estás tomando
0: adelante, Viviana, preguntale qué tipo de música le gusta, si es que a vos te gusta algún tipo de música y detestás otras.
1: ¿Qué tipo de música te gusta? Porque
2: el tema de la música va a ir dependiendo de la ocasión, el día, el estado de ánimo, pero te puedo escuchar absolutamente todo. Te puedo poner un romántico y ponerme a llorar, como te puedo llegar a poner una cumbia, no, cumbia villera no, eso sí, insoportable. Te puedo poner algo, va a depender mucho del momento de la situación y el estado de ánimo que tengo.
1: Claro, está bien.
2: Te puedo ir a un concierto, te puedo ir a algo y me puedo llegar a poner a llorar, como puedo llegar a saltar de alegría.
0: ¿Con qué concierto lloraste, Fernando?
2: Con la Berizo lloré un montón. Lloro hasta el día de hoy, cada vez que viene lo voy a ver.
1: ¿Quién?
2: Y también empiezo a saltar como loco.
0: Con la Berizo, con la Berizo.
1: Ah, la Berizo.
2: Ejemplo, ¿no?
1: Sí.
2: Pero ese no falla nunca.
1: Claro.
0: Bien. Sí. Viviana, bueno, sí. Viviana, sí. Le acabamos de robar la foto, sí, a Fernando.
5: Tírame una foto.
1: ¿Se te ven los dientes?
0: Yo te voy a mandar la foto, que es la foto del perfil de WhatsApp. La producción en este momento le está mandando la foto. Adelante, Viviana, tenés la foto en tu celular.
1: Ay, creo que lo vi.
2: A ver. Ay, no habremos visto en la aplicación. Atención. Entonces.
0: Para un momento.
2: Es una foto bastante significativa.
0: ¿A qué te referís? Creo que lo vi, Viviana.
1: No, en las fotos de Tinder.
2: Claro, la aplicación es una foto muy significativa para mí. Atención. Y está, representa algo y está siempre.
6: ¡Ay, Dios mío!
0: Pará, Fernando, ¿vos seguís atención estando en Tinder?
2: No, sí, pero no está abierta, ¿cómo que no? Está abierta,
0: sí,
2: la aplicación.
0: Sí.
5: Atención.
0: Viviana, ¿recordaste atención que esta foto la habías visto en Tinder?
1: ¡Ay! No, me parece la cara conocida. No aparece la cara en la...
0: Sí.
5: Atención.
0: Bueno, acá... Acá en la foto, sí. Viviana, sí. ¿Querés contarle a la gente cómo es la foto?
2: No. No, guárdatelo, Viviana, que sea algo entre nosotros dos. Tres, en este caso.
0: No, pará. Pará, este tipo está ocultando, está ocultando algo, no quiere que se sepa.
2: No tengo nada para ocultar ni nada, tampoco quiero que digan, mirá, que, o sea, sabés que si se largas esa foto, todos los que me conocen me van a decir, así que fuiste vos.
0: Bueno, pero estás con un perro, punto.
2: No me quemé. Listo. Por eso, ahí va. No me quemé, claro, si sí, va por eso, está.
0: Estás con un perro.
2: Gracias.
0: Estás con tu perro.
2: Ajá.
0: Viviana.
2: Lo tengo acá al lado mío, si querés te lo paso.
0: Después de ver la foto.
1: Sí.
0: ¿Bloqueado atención o seguimos?
1: Bloqueado, Peti.
2: Porque me conocí en una aplicación.
0: Pará. ¿Pero por qué bloqueado? Tenía pinta de estar bien, qué sé yo. De ser un tipo prolijo, sensato, ubicado, respetuoso. Una linda foto prolija con el perro.
1: Y bueno, Peti, lo que pasa es que hay cosas que...
0: ¿Qué no te cerró?
1: No, en realidad es un tema de atracción.
0: De atracción. Bien.
1: Sí.
0: ¿Te gustó más el perro que él?
1: La foto es hermosa.
0: Pero te quedás con el perro.

0: mundo de Tinder.
1: Se va a quedar sola esta mujer,
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0: me puede averiguar. ¿Cómo?
1: ¡Anda a cagar!
0: ¿Alguien me puede averiguar?
2: ¿Alguien me puede averiguar?
0: ¿Alguien? ¿Alguien me puede averiguar quién está tocando timbre? ¿Es el de los chistes de miércoles?
3: Sí.
4: Sí.
3: ¡Ay, está ese hombre otra vez!
0: ¡Otra vez!
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0: Hola, ¿cómo están mis amigos? ¿Cómo están mis fanáticos? Ha llegado el momento de los chistes de miércoles. Fuerte, fuerte, fuerte ese aplauso. Fuerte, más fuerte que no se escucha. Vamos, ¿qué pasa? No estoy teniendo quórum.
1: ¿Dónde están?
0: No están los fanáticos. No. Ahora van a venir. Acaba el primero. El chico le choca el auto al padre. Y el padre, viendo el auto y viendo al chico, dice: ¿qué hiciste con el auto? Fue un accidente, papá. Bueno, vos también, pero te cuidamos. ¿Entendieron? ¿Entendieron?
2: Está bien.
0: El chico le chocó el auto al papá. Y el papá le dice: ¿qué hiciste con el auto? Fue un accidente, papá. Bueno, vos también, pero te cuidamos. Como que fue un accidente, no era un hijo.
3: No es un chiste.
0: No era un hijo querido. Entonces,
4: hay que cuidarse de abajo.
0: Decidieron en este accidente tenerlo. ¿Entendieron?
1: No, sí.
0: Entiendo.
1: Idiota.
0: Que la temática es delicada, pero es un chiste.
3: Pero tú no.
0: Bueno, voy con otro. Se escucha un balazo. Se escucha un balazo. ¡Animal! ¿Qué haces? ¡Se te escapó el tiro y mataste a ese tipo! Perdón, bala mía. ¿Entendieron? En vez de mala mía, bala mía. Bala mía, dijo. ¡Animal! ¡Se te escapó un tiro y mataste a ese hombre! Perdón, bala mía.
5: Sos un estúpido.
3: Cero.
1: Bueno.
0: La señora ve al tipo trabajando y le dice: disculpe, señor, ¿usted limpia piscinas? Claro que sí. Claro que sí. ¿Entendieron?
5: ¡Anda a cagar!
0: ¡Claro que sí! Se abre el telón. Estamos en un teatro. Se abre el telón y aparece un chino tocando el arpa. ¿Cómo se llama el actor de la obra?
5: No sé.
0: Al Pacino. Gracias, pero lamento cortar este momento. Atención. De éxito por una mala noticia. Noticia de último momento.
1: Atención.
0: Urgente. Noticia de último momento. Falleció una hermana de tu madre. Reiteramos. Falleció una hermana de tu madre. Lamentablemente no hay tu tía. Gracias. Situación aeropuerto de Carrasco. ¿A que no sabes dónde voy a aterrizar este avión?
6: No.
0: No sé. Dame una pista. ¿Entendieron? Dame una pista.
6: Bueno.
3: Que se vaya.
0: Hola tomate. Hola lechuga. Hola zanahoria. ¿Por qué las estás saludando? Porque las verduras son saludables.
4: ¿Estás bien?
0: ¿Cómo la vamos llevando?
2: ¡Qué
0: bien!
2: Increíble.
6: 10.
0: Gracias.
7: Chau, un beso.
0: Che, Terminator. ¿Ya terminaste todas las tarjetas de crédito? Hasta la Visa, baby.
2: Ojo con lo que toman.
0: Mi novia me dejó por mi adicción a las series de televisión. ¿Hace mucho que estaban juntos? 4 temporadas.
2: ¿Vos estuviste fumando?
0: No, bueno, me tengo que ir.
2: Sí.
0: Me tengo que ir.
7: ¿Nos vamos?
0: Amor, le dice la mujer al marido.
1: Atención.
0: Amor, este vestido me hace gorda. A ver, rodá un poquito a la derecha.

0: Alguien me puede averiguar en malos pensamientos. Seguí la frase.
1: ¿Cómo?
0: Un espacio en blanco.
2: Negro.
0: Para que vos lo llenes. Seguí la frase. Hoy la frase es... Alguien me puede averiguar.
3: A ver. Alguien me puede averiguar cuándo miércoles va a dejar de llover, carajo, que me está arruinando la feria.
4: Tiene razón.
3: Y tengo un montón de ropa para lavar.
4: Tiene razón.
3: Vamos arriba, Marcelo del Cerro. Esa
4: gracias, vez. Marcelo, un abrazo.
5: ¿Alguien me puede averiguar, sí, por favor, sí, si sí, el Papa va a venir con un exorcista para desorcizar, qué palabra grave, ¿no?
4: Sí.
5: A muchos del gobierno que tienen el tridente y la cola larga, que están todos vestidos de rojo. ¿Alguien me puede averiguar, por favor?
4: Sí, sí.
5: Y le tiene un poco de agua bendita. ¡Caramba!
6: ¿Alguien me puede averiguar?
4: Sí.
6: ¿Por qué Nacional no juega la final del intermedio?
4: ¿Por qué?
6: Por favor, alguien me puede averiguar.
7: Betty, ¿alguien me puede averiguar si ahora en noviembre, cuando venga el Papa, llueve? ¿Yamandú va a ir?
4: No, no va, porque si llueve no.
7: ¿A la fiesta, a la misa, lo que se haga?
4: Sí.
7: Van dos veces que lo quedamos esperando en Paysandú y Guichón, y las dos veces, hoy fue la última.
4: Mira.
7: No viene por mal tiempo. ¿Alguien me puede averiguar?
8: ¿Alguien me puede averiguar?
4: Sí.
8: ¿Por qué Fernando Pereira está tan malo? ¿Qué pasa, Fernandito?
4: ¿Qué pasa?
8: Se te terminaron los viajes al interior, la conversatoria. Por favor, ¿alguien me puede averiguar?
9: ¿Alguien me podría averiguar?
4: Sí.
9: ¿Qué pasó con ese que mandaba mensajes que decía, vamos arriba y arruca, arriba y arruca? Ese,
4: ¿dónde
9: desapareció?
4: ¿Dónde Pitti? Está?
9: ¿Dónde está? Preso. Sí. Esperemos que esté bien.
10: ¿Alguien me puede averiguar?
4: Sí, contame.
10: Si este muchacho negro,
4: ¿negro?
10: Le va a pedir algún consejo al Papa, capaz que le dé alguna clave ahí.
4: Puede rendir
10: ya que
4: eso.
10: Va a estar por los barrios el hombre.
4: Sí,
10: que se ponga chaleco, ni que hablar, ¿no?
4: Obvio.
10: Bueno, Pitti, saludo para todos por ahí.
11: Pitti, ¿alguien me puede averiguar qué hicieron en la Rambla de Carrasco? ¿Cuánta guita valió eso?
4: Oh.
11: Una cosa que quedó espantoso, Pitti, espantoso.
4: Bueno.
11: ¿Quedó desnivelado o no? Lo que sigue. Para no mandarlo a saber qué.
12: ¿Alguien me puede averiguar si cuando venga el Papa y haya un mal estacionado, la intendencia va a estar ahí esperando con la boletita rosada?
4: Seguro, la van a multar al Papa.
12: No a las motos. Claro, los autos sí le podés cobrar a las motos. ¿Qué le vas a cobrar si ni matrícula tienen? Y aparte, ¿alguien me puede averiguar si vamos a limpiar las calles? O lo que es peor, la inundación. Vos imaginate, va el Papa móvil por ahí para Paraguay, y la paz ahí está todo inundado porque tenés que darle con remo al Papa móvil. Con remo tenés que darle el Papa móvil. Va a estar divertido eso,
13: Qué malos pensamientos.
4: No está mal eso, El Papa en góndola. Esperemos que no llueva. Si no va.
13: Pensamientos, ya lo siento.
4: Y el Papa móvil se hunde.
13: Fin del aburrimiento, mi amor.
4: ¡Nos vamos! Gracias a la mejor audiencia del mundo.
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16: 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Ay, me quedé sin agua para el termo. ¿Me trata el termito de agua, mijo? Muchas gracias, hermano.
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Abrazo a Dieguito que debe andar por ahí. Llegamos ahí medio en la hora. El gordito que ya va a andar por acá también. Leti que falta con aviso hoy. García que la vi que anda llegando por ahí cerca también.

0: Dios santo, dijo la abuela Lala. Hoy hablaba con ella, ¿no? Y me recordó algo que yo ya lo había tirado acá. Que lo aprendí de ella, y que si llueve el primer martes del mes, y dice que desde ese mes es todo lluvioso, ¿no?
1: Y mis amigos se preguntan, ¿pero qué le está pasando?
0: No, es que estábamos, yo estaba llegando, el gordo andaba acá, por eso. El gordo andaba y abandonó y se fue, se tiró el barco y se fue. Yo llegué corriendo las gatas. Che, la abuela me decía, hoy la llamé, me dice, le digo, bueno, che, abuela, ¿cómo te trató la lluvia? ¿Todo bien? Sí, todo bien, pero acordate, dice, acordate, ¿qué digo yo? Que ayer martes llovió, dice, y fue el primer martes del mes. No, no me la contés, le digo yo, que me acordé, claro, ahí me acordé que ella me había dicho. Si llueve el primer martes del mes, marchamos. Qué manera de llover hoy de mañana, ¿eh? Alerta amarilla, no sé cuánto tiempo tuvimos. Y le echaba. Bueno, y ahora está el famoso ciclón extratropical, no sé cuánto, ahora que... Pero veo que mucha gente como que lo está compartiendo en sus redes, gente de acá local. Lo que estuve viendo, leyendo mirando, bichando, es que más que nada, más allá de que por ahí recibamos un coletazo, más que nada es para lo que es el sureste del país, ¿no? Montevideo, toda la costa este, Rocha también, Canelones. Vamos a ver, esperemos que para acá sea un poco light. Ya tuvimos con lo del 18, ¿no? Ya tuvimos con los vientos huracanados aquellos, todo lo que rompió. Ya tuvimos la segunda alerta esta del viernes pasado, el sábado pasado, el viernes pasado, ¿verdad? Por suerte se comportó bastante bien.

temperatura 19 grados. Sí, 18 grados, 18 grados.

Le quiero mandar un beso grande y dedicarle el programa a mi amiga Lucía Fernández, que es la primera vez, creo, que me pone "te estoy escuchando". Es increíble. ¿Habrá pensado en serio que debemos hacer una colecta para cambiarle el triste teléfono que tiene, deshecho, roto, maltratado por la vida? Hoy compartimos un grupo y mandaba mensajes y se le borraban. No sé, como que tiene un virus, no sé, es el virus del Android ese que tiene, horrible. Igual la queremos mucho, oh, a la boliviana, ¿eh? Un beso.

0: Shakira recreó y compartió en su Instagram una de sus fotos más famosas de 1997, donde aparecía sentada frente a un computador. La imagen original fue tomada por el diario El Heraldo de Barranquillas y se convirtió en un popular meme en internet. El fotógrafo Oscar Berrocal, durante la visita de la cantante al Heraldo de Barranquillas, la recreación casi 30 años después, el artista repitió la misma pose sobre el escritorio y subió las fotos, el antes y el después, haciendo la misma pose. Está más joven ahora que antes, ¿eh? Causó gran furor y nostalgia en redes sociales por el parecido y por el paso de los años. Casi 30 años, chicos. El año que viene va a ser 30 años de esa foto. ¿Cómo le va, García? ¿Cómo anda? Bienvenida.
1: Hola, bien? Hola, ¿cómo estás?
0: ¿Todo bien?
1: Buenas tardes a todos. Bueno, ¿cómo andan?
0: Muy bien. ¿Todo bien? ¿Cómo la trató la lluvia hoy de mañana?
1: La lluvia. Bien.
0: ¿Llovió? ¿Hoy se enteró?
1: Sí, llovió. Ah, no me acordaba. Perfecto, bien. Día largo. Entonces a veces se pasan cosas.
0: ¿Cómo? ¿Día largo?
1: Cosas
0: tuvo.
1: Pasan, sí.
0: Ah, día largo tuvo.
1: Sí, día largo.
0: ¿Sí? ¿De más horas que el resto? Porque ¿qué pasó?
1: No, hice más cosas por eso.
0: Ah.
1: Hice más cosas.
0: Ver,
1: pero todo bien.
0: Cosas que pueda contar que hizo.
1: Fui a trabajar, volví, llevé a Lola a la escuela, volví, después fui a hacer un mandado, después fui a acompañar a mi hermano al centro médico. Volví, después fui a buscar a Lola a la escuela. Hice otro mandado y después vine, me bañé y vine para acá.
0: Ah, y lo que hace todo el mundo, hasta ahí todo. Sé que había ido, no sé, a ordeñar las vacas al campo.
1: No tengo vacas.
0: A picar piedras.
1: Pero yo no me estoy quejando.
0: A escalar el cerro pan de azúcar.
1: No, pero yo no me estoy quejando. Dije un día largo, pero bien.
0: Bueno, ¿todo bien? ¿Usted bien? ¿Lola bien?
1: Todo bien.
0: Mi amigo Piru.
1: Bien también.
0: Bien también.
1: Sí, bien.
0: Qué lindo. ¿En serio que se casan el año que viene? Me dijeron.
1: ¡Qué golazo! No. ¡Qué golazo!
0: Ah, no es cierto.
1: No, no es golazo.
0: Acabo de derribar.
1: No, no es golazo.
0: Es golazo.
1: A
0: usted no le gustaría.
1: No digan golazo.
0: A usted no le gustaría.
1: Me gustaría casarme, sí, pero no es el momento.
0: No con Piru. ¿Eh?
1: No es el momento.
0: Ah, no es el momento. Pero el año que viene dije yo.
1: No, tampoco es el momento.
0: Dios mío, no está escuchando él.
1: No sé.
0: Ay, por
1: no
0: Dios.
1: No sé, estaba por hacer unos arreglos.
0: Debe ser muy doloroso que alguien, que tu pareja diga todo eso, sí, pero bueno.
1: No, porque no es el momento. O sea,
0: que
1: tenés
0: tampoco
1: que casarte con ganas.
0: Porque por el año que el año que viene, capaz por ahí. Sí,
1: no.
0: Tampoco.
1: No tengo, para el año que viene tengo proyectos.
0: Proyectos.
1: Por eso,
0: claro. Wow.
1: Tengo proyectos, entonces no puedo.
0: Alguno, ¿no? Va a comprar la vaca.
1: No, el tema es que no me da el tiempo para la fiesta.
0: No,
1: por eso.
0: Fiesta para
1: sí, claro, porque cuando me case quiero hacer una fiesta muy grande.
0: Sí. Vamos a todo cooperar con eso.
1: Por eso, entonces.
0: Un granito de arena.
1: Claro, entonces como no me va a dar los tiempos, lo que me queda del año y el año que viene, vemos más adelante.
0: Ahí está.
1: Claro.
0: La revocamos.
2: Es que tres lunas atrás.
1: Sí, claro.
0: Bueno, bienvenida, García.
1: Bueno, muchas gracias. Bien.
0: Bueno, si no se quiere casar, está bien, no pasa nada. No quiere decir que no lo quiera.
1: No, claro que no. No es el momento.
0: No
1: es el momento, chicos. No es el momento.
0: Perfecto.
1: Me quiero casar, sí, me quiero casar por iglesia, ya lo dije. No me casé nunca por iglesia, me quiero casar con iglesia. Con un vestido despampanante.
0: Despampanante.
1: Sí, que tenga mucho velo, mucho vuelo y todo eso.
0: ¿Y comparten la misma religión con Piru? Porque para casarse de iglesia tiene que compartir la misma religión. Si no, va a ser un quilombo de discusión.
1: Sí, no sé, creo que sí.
0: Ah.
1: Sí, creo que sí.
0: Yo lo vi en la catedral del otro día.
1: ¿En serio?
0: Sí. En el domingo mañana.
1: Capaz. Sí. Capaz que sí, en la catedral.
0: Ajá. Usted no ve la catedral.
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0: Bueno,
1: pensé que iba a decir otra cosa, me asustó.

0: A mí me gusta Arjona y no temo en decirlo.
1: Oscar en la academia. Palabras.
0: Son pocos, somos pocos los hombres que reconocemos que nos gusta Arjona.
2: ¿Sabe que hay un lugar que le dicen el templo?
0: ¿El templo? No, sí, claro, obvio, obvio.
2: Pero no, ¿qué?
0: La catedral lo vi yo, la catedral.
2: No, pero sí, hay un lugar que le dicen el templo. Ellos le dicen el templo.
0: Sí.
2: ¿Sabía usted?
0: Bueno, sí, puede ser. En el sur o puede ser 19 al fondo.
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2: Ay, no lo entiendo, ¿qué me quiere decir?
0: ¿Dónde es, dice usted, el lugar?
2: Es en la barbacoa de la casa del padre.
0: Ah, bueno, son tres lugares entonces.

0: Juan Pablo Vicio, el principal de Next Level Gimnasios. Tengo el gusto de ir hace horas porque volví después de casi un año. Bueno, él y Lule, ¿no? A propósito de lo que compartíamos en las redes de que yo tomaba mate en el gimnasio, él me da la derecha, ¿eh? Recién me mandó un audio dándome la derecha y dándome para adelante. Y no sé si podemos escuchar el audio porque no creo, pero a ver.
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0: Le mando un gran abrazo a mi amigo Juan Pablo.
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0: A ver si puedo, si tengo posibilidad acá. No se le entiende mucho el final un poquito ahí, pero.
2: Está bien, amigo, hay que hacer ocio también. El gimnasio no es solo para entrenar. Es para entrenar la mente y disipar esos malos pensamientos que tenés vos, viste. De andar mirando mujeres y todas esas pelotudeces que haces vos, viste.
3: Pero te sudó en pila.
0: No se entendió.
3: Clarito, ¿querés que lo diga?
0: No se entendió y se cortó un poquito el final.
3: Pero ahí te sudó en pila, ¿no?
0: Quiero mucho, amigo, ¿eh? Abrazo a la hormiga, que debe andar por ahí. La hormiga también, tenemos más historia de gimnasio con la hormiga. Y ahora necesito que vuelva la hormiga también, ¿eh?
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0: 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Qué lindo, ¿se viene? ¿Cuándo es el domingo, el Día del Niño?
3: Creo que sí, que es este domingo.
0: Dios me libre. 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Llegó para quedarse, mi amigo. El bichito. 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
3: Tengo saludos, sí, pero antes de saludar, quería
0: saludar.
3: Decirle que no es el Día del Niño, es el Día de la Niñez.
0: Ah, qué volado.
3: Sí, bueno, dice acá, bolazo, Día de la Niñez es el nombre que se usa cada vez más de forma oficial institucional, porque pone el foco en la infancia en general y no solo en los niños. Día del Niño sigue siendo muy utilizado por la población, los comercios y muchas campañas publicitarias.
0: ¿Y cuál es la diferencia?
3: Bueno, recién lo leí, porque pone el foco en la infancia en general y no solo en los niños. Toda la poner.
0: Pero el que no es niño no es, no tiene infancia, o sea, ya está. Y sí, yo no voy a pretender que me regale, porque yo tengo una infancia en mi interior. Ah, qué bolazo.
3: No, creo que no es por ahí. Creo que es la niñez que abarca lo que... Sí, como que tiene un significado de todo lo vivido en la niñez, vamos a decir. Una cosa así, me parece.
0: Más fruta tiró.
3: No, de verdad, yo entiendo eso. Entiendo, de la niñez siento que es todo lo vivido, de todo lo que pasó cuando eras niño. Día de la niñez, como que le da un toque diferente que decir día del niño, a secas.
0: De la niña, de los niñes, diga entonces.
3: No sé.
0: Ya que le gusta.
3: No sé, pero
0: cosa,
3: no me gusta. ¿No? A mí no me gusta, no dije que me gustaba.
0: Es el día del niño.
3: Me parece que es lindo el día del niño. Sí, obvio, me gusta mucho más. Y no es este domingo, ¿eh?
0: ¿No? ¿Cuándo?
3: No, es el 16 de agosto.
0: Estamos secos el 16.
3: Hay que comprar antes, chicos. Comprar antes y guardar, ¿no?
0: Y poner. Saluda cuando quieras.
3: Bueno, ¿cómo no? 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
0: Sí, cuando no estoy en la radio te...
3: No sos vos, Mario, no sos el único. 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

0: Concordia. Me manda video laburando, che. Renegando mientras escucho la radio, brazo grande. Dice Leandro, renegando, claro. Con los pozos, con el mal comportamiento de las calles, con el clima, con el barro, con todo junto, ¿no? El que justamente es chofer de colectivo allí en Concordia. Abrazo para él. ¿Y para cómo es la señora él?
1: Gracias.
0: ¿Cómo es?
1: Celeste.
0: Celeste. Que a veces anda con él también.
1: Es verdad.
0: Qué lindo. Qué lindo.
1: Bueno, tenemos alerta para mañana, ¿se fijó o no?
0: Hay una alerta, sí.
1: Sí, ahora la subieron, se lo subieron el gobierno y demás.
0: Hablamos hoy al principio, o sea, ¿sí? Con usted estaba allá afuera, no sé, charlando con quién. No quiero hablar mucho porque está escuchando Piru seguramente.
1: Ah, no puedo charlar con la gente, no sabía.
0: Muy fachero.
1: Tengo restringido.
0: Fachero el pibe,
1: Tarado.
0: Sí, pero no sé, la alerta es más para el sur, para el este, vamos a ver. Allá van a estar los vientos grandes, allá. Ojalá no nos pase nada, ¿no?
1: Sí, ojalá que no.
0: Hoy se tomó el día la cebadora, dice Leandro. No, que vuelva la cebadora, por favor. Qué lindo está para unas tortas fritas con mate. Hoy en serio, ¿ah? Qué lindo. A ver qué dice mi amiga Lucía. Vamos a hacer un todo por la boli, por Lucía, en la plaza de Palomar, para ver si podemos conseguir un celular nuevo, chicos.
2: Estoy esperando mi saludo y mi donación de la escuela.
0: ¿Pero qué le pasa? ¿Qué radio está escuchando? Le estoy mandando saludos. Le dediqué el programa entero hoy prácticamente.

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Algún retro mezcladito tiene que venir. Estamos en el mes de la nostalgia. Arrancó agosto. 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Bueno, increíble, mi amiga Lucía estaba escuchándote a radio. Yo matándome desde que arranqué, dedicándole el programa entero hacia ella, diciendo que íbamos a ser un todos por el... la boliviana, allí en la placita de Palomar, para que a ver si cambia el Android por un iPhone, conseguirle un teléfono con más, como la gente, y ella escuchando otra radio, increíble. Mando un beso grande, que la queremos, y a mi amigo Alvarito también, que otro día le tocó unos bocinazos, iba medio dormido a la tarde después de su pequeña siesta, a retomar sus actividades allí por Medici Carteles también, ¿eh? Abrazo a toda la barra de los pipis. Asado nos estamos perdiendo, ¿no? Ay, el Mario que viene laburando la máquina.

0: Nada fuera, Dios mío, ¿eh? 19 grados la temperatura, 20, 11 en todo el país. Se viene la primera parte de horóscopos, García.
1: Sí, sí, cómo no.
0: No sé qué horóscopo es mi amiga Lucía, que me cuente, ¿eh?
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1: Bueno, arrancamos con Aries.
0: A ver.
1: Trabajo y negocios. Acabará con las diferencias y problemas trabajando con gente creativa. Amor, sentirá fuerte impulso para salir a divertirse y conocer a alguien que le deslumbre. Vamos con Tauro. Trabajo y negocio. Gente poco idónea cometerá errores que subsanará con creatividad. Amor, la calidez mutua se renovará compartiendo paseos o viajes nunca antes realizados. Vamos con Géminis. ¿Qué pasó?
0: Pará.
4: Mi amor, el mejor signo de todos, soy Géminis, querido.
0: Ay, es Géminis. Y la otra que me escribe, me dice, deja de pelear con mi amiga, dice Cristina Morales. Se juntan y mirá. A ver, Géminis para...
1: Bueno, justo vamos con Géminis.
0: Sí.
1: Trabajo y negocios. Una traba se removerá y los negocios o proyectos comenzarán a avanzar. Amor, sin saber cómo ni cuándo, sentirá atracción por alguien de su entorno cercano.
0: Oh, ojalá que sea Alvarito, deje de joder.
1: Vamos con Cáncer. Trabajo y negocios. El entorno laboral se distraerá y las interferencias comenzarán a aparecer. Amor, la comunicación será el tema difícil para corregir. Lo lograrán con amor y diálogo.
0: Bien.
1: Vamos con Leo.
0: A ver, Leo.
1: Trabajo y negocios. Surgirá una traba que necesita una solución rápida, pero el entorno lo ignorará. Amor, la relación pasará por el estrecho pasadizo del desamor, pero se recuperarán.
0: El estrecho pasadizo del desamor, por Dios.
1: Llegamos a Virgo. Trabajo y negocio, se encontrará con que ideas diferentes interactúan y crean excelencia. Amor, se sorprenderá por tantas afinidades que experimenta con una bella persona.
0: Ay, qué lindo.
1: Tengo saluditos.
0: Bueno, los 6 signos primeros se fueron, a ver para quién.
1: Bueno, para Facu, dice Eve, ¿cómo estás? Les mando un saludito, espero que hayas pasado lindo, feliz miércoles, el ombligo de la semana. Saludo grande, Facu.
0: Me defienden, dice ella. ¿Qué se van a defender? Mirá, Dios la cría y ellas se juntan, ¿eh? Hola, crack, los escucho preparando una... No, mentira esto, no creo que sea así. Una cazuela de mondongos con galletas de Don Diego. Saludos, que tengan un excelente programa. Dice Pablo, ¿sabe lo que amo la cazuela de mondongos? ¿Sabe lo que yo daría por una cazuela de mondongos ahora? ¿Sabe lo que yo pagaría por una cazuela de mondongos?
1: ¿En serio?

0: Lamborghini, Ricky Martin, Los Ángeles Azules. Nunca me imaginé esta composición y la verdad que le salió divino. Ay, García, ¿tiene algo por ahí?
1: Tengo algo para leerte, para informarles.
0: Ah, a ver.
1: O sobre todo, ¿sabías que en la década del 50, de 1950, algunos asientos para bebés se instalaban por fuera de la puerta del automóvil? ¿Sabías eso?
0: Pobrecito.
1: Sí, después te voy a mostrar la foto para que vea que no es mentira. Dios. Hace unas décadas la idea de un asiento infantil para automóvil era muy diferente a las que conocemos hoy. Viste que ahora tenemos que recuidarnos.
0: Callate,
1: antes nos hacían todo terreno ya de chiquitito. O
0: sea, antes íbamos a las cajas, a las camionetas, al parque del lago, todo de relajo atrás.
1: Sí, es verdad.
0: No pasaba nada.
1: En los años 50 existieron modelos que incluso se instalaban en la parte exterior de la puerta del vehículo para que los niños disfrutaran de una mejor vida vista durante el viaje. En esta época, muchos diseños daban prioridad a la comodidad y el entretenimiento cuando gran parte de las normas de seguridad modernas todavía no existían. Pero aparte el viento de golpe en el auto. Una locura. Con el paso del tiempo, décadas de investigaciones, pruebas de impacto y nuevas regulaciones transformaron por completo estos sistemas. Los asientos actuales están diseñados para absorber la energía de un choque y ofrecer una protección mucho mayor que la de aquellos primeros modelos. Ver estas imágenes es un recordatorio de cuánto ha avanzado la seguridad infantil y de cómo muchas prácticas que antes parecían normales hoy resultarían impensables. Y obviamente una locura, te voy a mostrar porque es increíble esto, mirá.
0: A ver, para que la voy a ponchar ahí, dame un segundito, ahí. Uy, tremendo. Bueno, ¿viste lo que es? ¿Cómo cambia todo?
1: Qué impresionante. Mira, ahí se ve un poco más la foto del auto. A ver, que lo voy a agrandar ahí. A ver.
0: Sí, perfecto.
1: Una locura, chicos. Eran inmortales, casi inmortales, ¿no?
0: Casi inmortales.
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0: Qué lindo tema.
2: Ay, gordito, ¿qué estás? Muy bajo, capaz.
0: No sé.
2: Ah, muy bajo tu micro, ¿será?
0: No sé.
2: No sé, qué raro.
0: Hola, hola, hola.
3: Ahora
0: hola,
3: sí.
0: Hola.
3: Ahora sí,
0: hola.
3: Se te escucha bien.
0: Ay, qué lindo tema, señoras y señores. ¿Cómo les va?
2: ¿Qué haces? Bienvenido, amigo. ¿Todo bien? Estábamos extrañándote.
0: ¿En serio?
2: Sí, re.
0: ¿Cuál de los dos me extrañaba más?
2: Yo, todo el tiempo. Obvio. Sí, todo el tiempo yo.
0: El micrófono. Ya, eso, esa forma así, más obvio, así como diciendo, te extraña acá, ya me jodió. ¿Qué?
3: Ahora se escucha bien.
0: Sí, no se escucha bien porque hace ruido el micrófono. Así como que nos grita.
3: No, que digo, es algo obvio.
0: Obvio.
3: Sí, claro.
0: Bueno, bien.
3: Son tal para cual y son.
0: ¿Tal para cual?
3: Sí, son tal para cual.
0: ¿Qué quiere decir eso?
3: Que son hormigos.
0: ¿Hormigos?
3: Son amigos.
0: Paso como una mezcla entre amigos y hormigas. Vendría a ser hormigos.
2: Y la hierba, armiño.
0: Armiño.
2: Sí.
0: Ay, ¿qué haces con el YouTube? Con problemas, Juan.
2: Ah, ¿viste? No, pero con canciones así simples no hace nada.
0: ¿Cómo no? Tiré esta que es más vieja que yo y...
2: Ah, no, pero lo que pasa es que no la tiré todavía.
0: Claro,
2: yo los muteo ahí, ¿viste?
0: Mucho calor en la calle, mucho.
2: Sí, qué humedad que sigue habiendo, todo.
0: Depresión,
2: ¿no?
0: Es la palabra.
2: Depresión.
0: Depresión es la palabra, señores. Bueno, así, muy, muy complicado, muy afuera, muy feo. Entrás al auto y respirás tres respiradas sin abrir el vidrio y se empaña todo.
2: Bueno, está bien.
0: Tenés que entrar aguantando la respiración.
2: Imagínate para hacer el amor en el auto hoy. No.
0: Es una invitación, amigo.
2: Chorrea todos los vidrios.
0: Titanic.
2: Claro, Titanic.
0: Le ponía la mano y quedaba todo apretado.
2: Sí, totalmente.
0: Bueno, ¿cómo están? ¿Bien, chicos?
2: Bien, muy bien, por suerte muy bien.
0: Me alegra mucho.
2: ¿Dónde te agarró la lluvia hoy de mañana?
0: Hoy de
2: vi que
0: mañana.
2: Andabas en algún lado. Vi tu camioneta en una esplanada grande así.
0: Ah, estaba en el bypass de Orca de Imán, allá en el
2: bypass. Ah, calculé, sí, calculé.
0: Ahí estábamos,
2: qué lluvia, qué bomba de agua.
0: Bomba de agua es la palabra. Aparte de casualidad, yo tenía que irme y Faustina me dice, ¿me llevas al liceo, pa?
2: No.
0: Vamos, le digo, ya que estamos, que vamos de pasaporte. Suerte le llevé, si no, calculo que se transfiera a Aquaman.
2: Sí, pobre.
0: Tenía, si salvaba, si era un pescadito.
2: Claro.
0: Bueno, agarró la bomba de agua ese y duró hasta más o menos que llegué hasta allá, hasta que estaba en la mitad de mi fajina laboral allá en la barraca del bypass.
2: Qué lindo, bueno, está bien.
0: ¿Usted está andando en la calle?
2: No, yo me tranqui, estuve medio en casa nomás, tenía el auto guardado, o sea, porque todavía una alerta, estuvo muy eléctrico también.

0: bravo para mañana, Juan Mario, ¿no?
1: Mirá, sí, viene bravo. Están asustando mucho para este lado, porque en realidad lo fuerte, por lo que estuve leyendo, es sur y este, Montevideo, Maldonado, Rocha, bueno, Canelones un poco.
0: Bien.
1: Obviamente, al ser tan chico Uruguay, vamos a tener seguramente algún coletazo, como siempre decimos.
0: Bueno,
1: pero
0: Montevideo Portal.
1: Pero, sí, ¿qué dice?
0: Escucho muy raro. Montevideo Portal dicen que va a entrar por el litoral oeste y norte del país.
1: Ajá. Ah, sí. Bueno, ah, que, bueno, entonces cambia.
0: Lo que vi en Montevideo Portal.
1: Capaz que entra tranqui, tipo, entra bueno, como para que den entrada. Claro. Hola, mirá, ¿qué tal? Acá ando, tranqui. Bueno, dale, pasa. Y cuando llega allá.
0: Para que digamos, ay, qué nada de tormenta. Tormenta, boludo, sí. Nos asustan.
1: Vamos, esto es para mañana de mañana.
0: Bueno, no sé exactamente la hora.
1: Vamos
0: la hora
1: mirar,
0: exacta no
1: mirar,
0: sé. Pero no sé, porque pienso que mañana vamos
2: para a. Para mañana, sí. La mañana tempranito.
0: A la mañana, ¿qué es tempranito para usted?
2: Creo que era arrancaba a las 6, 7 de la mañana.
0: ¿Cómo ha cambiado su vida? Porque me acuerdo que el tempranito de usted hace un par de años atrás era a las 10 y media, 11.
1: Sí, 10 y media.
2: Vos sabés que
0: y
2: sí,
0: ahora
2: noche,
0: es un tempranito.
2: Pero hace rato.
0: Tempranito.
2: Pero hace rato.
0: Bueno, tampoco te hagas tampoco la madrugadora hace 20 años que madrugás, no te hagas así.
2: No, hace 20 años no, pero, bueno, pero la verdad que estoy sorprendida de mí mismo.
0: Todos estamos sorprendidos. Su mamá está sorprendida, su mamá.
2: Yo estoy sorprendida de mí mismo porque aparte suena la alarma y me tiro de la cama.
0: Ah, muy bien, que no
2: y
0: se levanta.
2: Como soy de morona, me levanto con tiempo. Porque a veces muto.
0: ¿A qué hora entra a trabajar?
2: Mucho rato. Entro a las 8.
0: ¿Y a qué hora se levanta?
2: En 7 menos cuarto, a las 7.
0: Una hora y cuarto para terminar, para llegar bien al laburo.
2: Sí.
0: Oh, está bien, yo no critico
2: sí,
0: a nadie.
2: Pero yo me doy cuenta que muto mucho rato.
0: El laburo de ahora, ¿le queda cuántas cuadras más o menos?
2: Me queda
0: 10, 15.
2: No, menos.
0: Menos.
2: Menos, sí, 10 capaz.
0: Bueno, 10, 15. 10, 15, menos.
1: ¿Cuántos 10? Problemas, por
2: claro.
1: Dios.
2: No sé, pero por ahí no la siento tanto. No sé.
0: Y bueno, tendríamos que hablar con Piru si no la siente tanto ya.
2: No, como que es de mi zona, de mi barrio. Entonces, bien, como que parece bien. Que llego más rápido. Pero, no, pero lo que pasa es que yo me doy cuenta que.
1: Nada que ver, porque no es del barrio. Nada que ver.
0: No tengo ni
1: nada
0: idea.
1: Nada que ver.
0: Yo pensé que no era, ¿no?
1: Ella
0: no
1: vive cerca del shopping prácticamente y esto es en el cerro.
0: Claro,
1: cerca sí, cerca del supermercado del Cerro,
0: en la cancha nacional.
1: La cancha nacional, sí, claro. Nada que ver.
0: En el barrio yo
2: vivo.
0: Bueno,
2: tengo un camino que me parece que llegas rápido.
0: Porque yo necesito.
2: Porque viste que. Que viste que a veces hay caminos largos y caminos cortos. A mí me parece que este camino es corto.
0: Ah,
2: entonces
0: muy
2: pensé que
0: bien.
2: Yo bien.
0: Jesús. Jesús. Libérame, Jesús.
2: Me di cuenta que rapidito puedo llegar en 8 minutos. Y bueno, y con más tiempo. 12.
0: Bien.
2: Sí.
0: Wow. 8
2: en
0: minutos.
2: La moto, ¿no?
0: No, calculé que no iba a caballo en un equino, no creo que iba, ¿no? No creo que llegara.
2: Pero llego bien. No, pero siempre llego antes de la hora. Ponele, llego.
1: Y sí, en el laburo hay que llegar antes de la hora.
0: La idea.
1: Probá llegar a tarde como acá.
2: ¿Cómo andás? ¿Bien?
1: Probá ya.
2: Allá llego más o menos 7 minutos antes, 5 minutos antes, a
0: muy
2: veces
0: bien.
2: 10 minutos.
0: ¿Usted desayuna
2: pero
0: en su
2: no
0: casa?
2: Desayuno.
0: No desayuno.
2: Ah, no desayuno.
0: Bueno.
2: No,
0: ¿cómo es?
2: No desayuno. No, me llevo mate.
0: Lleva mate,
2: sí.
0: Muy bien.
1: Wow.
0: ¿Usted se está desayunando porque está con el plan?
1: No, ese desayuno.
2: Pero
1: así,
2: me compro, ¿no?
1: Mucho huevo estoy desayunando.
0: ¿Cómo, perdón?
1: Mucho huevo estoy.
0: Ah, mirá qué bien. Sí. En casa también. Están con la.
1: Hoy compré otro maple más de huevo y quedaba medio.
0: Cartón. Cartón de huevo compró.
1: No, bueno, porque en la zona este le decimos.
0: Ah, en la zona este. Como, ¿usted es vecino de
1: Maple? Maple le decimos.
0: Maple, ¿es?
1: Maple.
0: Pero qué ridículo que sos.
3: Mamá,
0: sí.
2: ¿Qué?
0: No, en casa también. Laura y Julieta están muy fan de se levantan y se hacen un huevo revuelto, ¿no?
1: Ah, bien. A mí me gusta más. Tengo una contradicción con eso, porque viste que es lo mismo hacerlo revuelto o hacerlo melé. O sea, cambia la forma.
0: En realidad
1: el sabor no va a cambiar.
0: No, es el mismo huevo.
1: Pero me gusta más cuando es revuelto y me cae más en gusto que cuando es en omelé.
0: ¿En serio?
1: Te juro, tengo ese drama.
0: Ah, bueno,
1: ese gran problema que si lo como de ojos cerrados no tendría drama, ¿no?
0: No tendría
1: problema.
2: A mí me pasa que no puedo comer nada a la mañana que esté frío.
0: ¿Cómo la una naranja?
2: Por ejemplo, sí, fruta no puedo de mañana. No, ajá. Frío no.
0: Pero perdón.
2: Y por ejemplo, si me llevo un huevo duro para comer, ¿no?
0: Sí, ponele, sí.
2: No puedo comer, porque cuando vaya a comer está frío. Entonces, claro. Como que no.
0: Pero que usted trabaja en una tumba, trabaja que se congela el huevo, no está tan a temperatura ambiente.
2: Sí, pero no me gusta. Como que si es comida, tiene que ser calentita.
0: A mí también.
2: Si yo prefiero no comer. Comida fría no.
0: Huevo duro se puede calentar.
1: Tibia.
2: Puede ser, ¿no? No, tibia,
4: tomar la leche.
2: Tibia no me gusta. frita, no. Tiene que estar bien caliente.
0: El huevo duro, ¿se puede calentar el microondas?
2: Sí, pero explota.
1: Un poquito. Explota. Depende. Se le puede cambiar la potencia del microondas y calentás.
0: Vos, estoy recaliente.
1: ¿Por qué?
0: Tengo un microondas que tiene, no sé, 20 años hasta que nos acompaña.
1: Ajá.
0: No sé, es congelar en el microondas, no encuentro la palabra, no encuentro.
1: Y tiene que decir.
0: Bueno, y usted piensa que...
2: que diga.
0: Descongelar carne, no voy a descongelar un huevo. ¿Quién congela huevo?
1: Bueno, yo descongelo carne con la de... Me cayó más en gracia,
0: ¿sí?
1: Con el de descongelar pizza.
0: Ah, qué moderno. El mío ni estaba ni inventada la pizza, creo, cuando lo
1: estaban. Bueno, onda,
2: ¿y chicos, por qué se te congela el huevo? No entiendo.
0: No, Evelyn, vos se te ocurrió que es un huevo. Yo quiero congelar carne picada, por ejemplo.
2: Ah.
0: Me complico y digo, ay, voy a sacar medio kilo de picada.
1: No, ¿sabes cómo vi? Te tiro un pique que no lo pude probar todavía.
0: Arrojalo.
1: Agarrás un pedazo, la carne, por ejemplo, una chuleta que querés descongelar. Y agarrás dos sartenes o dos ollas.
0: Lo vi el otro día, no me acuerdo cómo era.
1: Una olla boca abajo, o sea, con el culito de la olla hacia arriba. Bien. Ponés la carne ahí y metés otra olla arriba, apoyando la carne entre las dos partes que van en la hornalla de la olla. Entre las dos partes de abajo.
0: Bien.
1: El conductor de calor que suelen tener las ollas, los sartenes, qué sé yo, dice que ayudan a no sé qué.
0: Bueno, vi
1: y
0: eso.
1: Es magia.
0: Magia.
1: No lo probé, pero si llega a congelar...
0: Media hora.
1: Cosa del diablo.
0: Media hora y había un chuletón grande, estaba descongelado. Eso es lo que mostraron ahí.
1: Sí, ¿no? Por eso, tal cual. No lo pude probar.
0: No, yo tampoco.
1: Lo que pasa es que yo, por lo general.
0: No me dio la plata para comprar
1: si
0: un chuletón.
1: Para comprar ollas. Si es. La carne picada no puedo porque no la tengo chata. La tengo en bolsa. Es irregular.
0: Es una mezcla.
1: No la hago. Ahora, chuleta y churrasco sí voy a probar. Me había olvidado, pero lo voy a probar. Pero en el microondas, por ejemplo, yo pongo a descongelar pizza y me da 3 minutos clavaditos. Y en esos 3 minutos queda 3/4 congelado.
0: ¿La carne?
1: Sí.
0: ¿La picada?
1: La picada, chuleta, churrasco. 3/4 de congelado. Le pongo nuevamente y lo dejo 1 minuto nada más. Y ahí porque si no ya lo empieza medio a cocinar en los bordes.
0: Y queda gris, si no.
1: Claro, minuto.
2: Se está cocinando.
1: Ya le encontré. 1 minuto más y ahí queda a punto. Claro, porque por lo general cuando yo lo descongelo, lo voy descongelando para cocinar más tarde, no es que lo congelo en el momento.
2: Bueno,
1: no es inmediato. Con lo que le falta descongelarse, descongela estando allí fuera de donde lo dejé.
2: A mí no me gusta descongelarla como de golpe.
1: Claro,
2: no me gusta. Si tengo carne congelada, no cocino. Claro.
1: Bien. Bueno, nosotros a veces hemos comprado para no descongelar también, porque si vamos a hacer algo vuelta y vuelta y andamos cerca de la carnicería, compremos ahora para hacer de vuelta y vuelta si no estamos congelando.
2: Ahora, si tengo congelado, lo que hago es dejarla, ¿viste? En el lavandín.
1: Sí.
2: Que se descongele sola, no me gusta. Y si no, la otra también, ¿sabes qué? Me ha dado resultado descongelarla dentro de la heladera.
1: Claro,
2: la bajás del freezer y la pones en la heladera.
1: Es lo ideal. El lavandín es una porquería.
2: Últimamente.
1: Pero es ideal en la heladera.
2: Pero apurarla en el momento no me gusta.
0: ¿Para qué tengo un audio por acá?
4: No sea malo, no sea malo, Emma.
0: ¿Emma?
4: Avisale al gordito maraca que tenés al lado ahí.
0: No le digas así.
4: Que le encanta el huevo revuelto, no seas peleador.
2: ¿Qué dice?
4: Me parta el maricón.
0: ¡No!
1: Oh, está bien homofóbico,
4: Quédate quieto, man. Entrar en el ensopado,
1: Qué rico,
4: muchacho.
1: Me gusta el ensopado,
4: De alguna forma tenía que demostrar que son maricones.
0: No sea homofóbico, por Dios. Acá apoyamos a todas las minorías.
1: Pero aparte yo lo he visto estar en pareja con gente del mismo sexo.
0: Caballeros. Él tenía un muchacho que era uno de los que subía a cambiar la lamparita.
1: Lo mantuvo.
0: Eran novios.
1: Él lo mantuvo mucho tiempo.
0: Diego se llamaba.
1: Sí,
0: el nombre se llamaba Diego.
1: Calzaba 47, me acuerdo.
0: 47, sí. Se prestaban las botas de goma. Los dos andaban con las mismas botas de goma, chicos. 36 pasaron de las 20 horas en La Siglo. Gracias a todos por estar del otro lado. 099-73-2065. Radio en vivo para todos ustedes. ¿Hicieron horóscopo ya?
1: Primera parte ya salió. Entonces, ¿qué dice para Marquinhos que me manda fotos de una camioneta, de campamento? Se van. Después, Nero Cambrún que me borra mensajes.
0: Qué tóxico.
1: Después, Leonel que dice: ¿me pueden pasar, Evelyn, el signo de Aries por WhatsApp? Soy Leonel, dice él.
2: Bueno,
1: muchas gracias, Leonel. Vamos a hablar, a hacer todo el trámite, Creo que sale caro, por WhatsApp me parece que está cobrando una moneda.
0: Como 20, como 30 pesos.
2: No, pero es que tarot por WhatsApp.
0: ¿Cuánto
2: es caro?
0: ¿Cuánto echó de nafta usted en la moto hoy?
2: ¿Vos sabés que le fui a poner 2 litros y entró 1.200 litros?
1: ¿Y de aceite cuánto le pusiste?
2: Le puse mucho.
4: Ni al revés, tu boca sí.
1: ¿Por qué le pusiste mucho?
2: Y porque iba a ponerle 2 litros.
1: ¿Y qué tiene que ver? ¿Pero vos le pusiste o le ponen?
2: Claro, le puse yo.
1: Ah, vos tenés el aceite abajo.
2: Sí.
0: Se va a empastar.
2: Se va a empastar.
0: Mañana, sí, cuando usted se levante, se tiene que
2: haga. Si no sabía. Porque.
0: Hay que, hay que prestar atención.
2: No, ¿sabes qué pasa? Que es, es traicionera.
1: ¿Y por qué no dejas que pongan anasta primero y después le ponen aceite?
2: No
1: según?
2: Me di cuenta.
1: Y sos mujer, por eso.
2: Claro. No, no me dijo nada. Sos un idiota, ¿sabías?
0: Sí, sí, sí. No puede decir eso. No puede decir eso.
2: Es un idiota, porque aparte ella es.
0: ¿Ella quién?
2: Engañosa.
1: Y sí, ella es boliviana.
0: Es moto.
1: Ya hablamos.
0: Femenina.
2: No, no, no. ¿Sabes qué? A veces pones 2 litros 700 y desborda.
1: Sí.
2: A veces pones 3 litros. No, 3 litros no. Y o pones un, hoy ahora puse 1 litro 200 y casi desborda.
0: Lo que pasa es que depende de la nafta que tenga.
1: Depende de lo que tenga. Ay,
0: Dios. Es que no, no es que
1: es engañosa, es lo que tenga que haya gastado.
0: Gastaste menos nafta.
2: ¿Qué dice? Por eso no. Pero está, o sea, es mucho para, o sea, está.
0: Oye, pregunto, le pregunto, ¿puedo preguntar algo con?
5: 2 más 2 son 4, la tierra redonda, corta la bocha.
0: Corta la bocha.
2: ¿Qué?
0: Usted no, va y le dice, echame 2 litros de nafta.
1: Lléname el tanque, le dice.
0: Claro.
2: No, no, no, yo me olvido cuándo fue la última vez que puse nafta. Ese es el tema, me olvido.
0: Pero usted sabe que usted si abre el taponcito y mira y hay nafta.
2: Pero miro siempre y hoy no miré.
0: Hoy no miré.
2: Hoy no miré. Y dije, voy a poner 60 de de aceite. Dijo, sí, pone. Y le digo, ponele 2 litros, porque sé que es 30 por litro. Bien. Y cuando le fue a poner, llegó a entrar 1 litro 200.
0: Bueno.
2: Y quedó hasta arriba.
0: Avisé a Piru que mañana casi seguro la tenga que llevar. Que sacar la valla, sí, quemarla.
2: ¿Será?
0: Bueno, ojalá que no.
2: Ojalá que no, ojalá que no.
1: Va a humear un poco más.
0: Claro, va a parecer como una máquina de humo de nostalgia.
2: Bueno, pero 60, fue sin querer. O sea,
1: 60,
2: no, es que me puse a pensar.
0: Ya era.
2: Me puse a pensar cuándo fue la última vez que puse nafta y no me acuerdo.
0: No se acuerda.
2: No me acuerdo.
0: Económico, pero su moto no es de las más económicas del condado.
2: Es re económica.
0: ¿En serio?
2: Sí, ponele que lleva 4 litros por semana. O menos, 3 litros por semana.
0: Bueno.
2: Sí.
0: Ah, mira que la gente de Inumet está mandando en este momento. Para un poquito. Bueno, creo que ya estamos en la alerta naranja, chicos. ¿Se puede chequearme, Juan Mario?
1: Sí, estoy en eso.
0: ¿Qué le pasa? ¿Se rompió? Estamos muy altos los micrófonos, creo que se escucha.
2: Dice
0: muy...
2: Leandro, es por el aumento. Si le pones 21, te ponen menos porque aumentó.
0: En la zona principal que se vayan a dar las tormentas es litoral oeste, centro y norte, con extensión a todo el territorio, dice la gente de Inumet a esta hora. Ciclón extratropical, señores y señores. Profundización del ciclón en la región costera del este, pero va a venir por acá, litoral oeste, centro y norte. O sea, todo el país, Campi. Todo el país, Rey, ¿eh?
1: Che, no me da, no sé, creo que lo tengo actualizado, lo estoy actualizando y no me da, en este momento no me está dando alertas, pero...
0: Nada.
1: No,
0: no. ¿Usted se da cuenta? Estamos hablando de un tema importante, Evelyn.
1: Sí.
0: ¿Está de juguete usted ahí?
2: No, no soy de juguete porque yo leí 21 litros y era 2 litros.
0: Y 21 litros lleva mi camioneta casi.
1: Cuando se le vuele la moto, ¿qué? Ahí se va a dar cuenta.
0: ¿Cuando se le vuele?
2: ¿Cómo se me vuele?
1: Con la tormenta.
0: Mauro, querido, un abrazo grande, ya te leo, Mauro, querido, gran abrazo para vos. Bueno, me voy a la tanda de las 20 y 30, son 20 y 40 de la tarde. Si alguien tiene algo, me lo dice ahora o casi para siempre.
2: Después voy a leer algo, si quieren.
0: Pues sí.
2: Bueno.
0: Dame clima, Rey.
1: No, no hay alertas de Inumet.
0: No hay alerta.
1: 19 la temperatura.

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0: Un minuto pasaron de las 9 de la noche en la radio, sintonía perfecta de 101.5. Que no, ni García, ¿eh? ¿A qué madrugó? Hoy me levanté 7 menos cuarto y todavía no dormí la siesta, pero vengo medio baleado ahora.
1: ¿Sabes cuál
0: es
1: el problema?
0: Sí, el problema es que no existe. Ah, no.
1: El problema es que no sesteo, por eso.
0: Bueno, pero. Mucha gente no sestea.
1: Bueno, pero viste que si vos sesteas una horita o media hora, ponele, te recupera.
0: ¿Media hora? Sí, tienes razón.
1: Entonces yo estoy acostumbrada a que toda mi vida dormí de mañana.
0: Sí.
1: Y nunca sestié.
0: Sí.
1: ¿Viste?
0: Claro, dormía hasta casi el mediodía, ¿no?
1: No, jamás.
0: Clavaba. ¿Cómo no? Si usted jamás. Contaba a las 11, es increíble.
1: Jamás me levanté a las 11, a las 10.
0: ¡Ay!
2: Son problemas de ricos, chicos.
0: De gente adinerada.
2: Problemas son cuando se te cae un árbol arriba de la casa,
0: claro,
2: por ejemplo.
0: Claro.
2: Tengo la solución, chicos.
0: Encontró la solución.
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